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0: Fogoneros, muy buenas noches para Pergamino, la región, el país y el mundo. Esto es Frecuencia Fogonera, un programa por y para el hincha de Douglas por FM Show 101.3. ¿Quién estamos? Está Claudio Robledo, está Hugo Marina, está Miguel Jalafi, estoy yo. Estamos los cuatro acá para hacer una cosa distinta a la que se dice siempre. Dije para Pergamino, la región, el país y el mundo, listo, ya está.
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0: Exactamente. 412-727, 412-728, 1533-4558.
1: 58-9109.
0: Ahí estamos, empieza nuevamente. Hay mucha información de Douglas, ¿no? Hay mucha. Douglas tiene... primero digo que aquellos que dicen que... la sede está vendida, no se puede vender la sede, les digo, no se puede vender la sede si no hay una asamblea. Así que se va a vender la sede el día que los socios decidan, porque para vender la sede hay que convocar una asamblea general ordinaria o extraordinaria, y son los socios los que autorizan la venta de los muebles, de los inmuebles del club, en este caso. Segundo, quiero decir que hay mucha actividad. Mañana empiezan a llegar las delegaciones para el torneo regional de los chicos, ¿no?, de inferiores, que va a ser a partir del sábado, octavo de final, y los cuartos de final se van a jugar el domingo, ahí entre el Morumbí, ahí el Guadaña y ¿por qué no el Morales? No sé, después de las 10 vamos a estar hablando con Lucho Camplón. Realmente es de lo más importante que ha sucedido en divisiones inferiores en Douglas de los últimos tiempo. Yo no recuerdo algún evento más importante que ese, por lo tanto va a estar muy lindo. Viene gente de, obviamente vienen alrededor de 200 y pico de futbolistas con sus familias. Realmente va a haber un movimiento entre el predio de Douglas y ahí Pioneer, que va a ser, no hace mucho, o sea, no recuerdo que en Pergamino haya habido semejante actividad, así que a pesar de las inclemencias del tiempo, se hace igual. Estaba todo programado. Por supuesto, viene gente de Buenos Aires, del Consejo Federal. Viene gente de Kimberley, viene gente de Bolívar. Viene Kimberley de Mar del Plata, ¿no? De Bolívar, de bueno, Academia Mascherano, Sarmiento Junín. Vienen también
1: de Santa Rosa La Pampa,
0: la Academia McAllister. Así que va a ser va a estar muy bueno y lindo para ir a verlo también, no solamente para poder de alguna manera publicitarlo solamente porque van a jugar las inferiores. Solo el sub-17 de Douglas participa en caso de pasar esta instancia, luego va a haber instancias semifinales y la final va al predio, las finales van a ser en el predio de 6. Así que la sub-17 de Douglas le toca jugar contra un equipo que es muy importante en Bolívar, que se llama Balompié, donde el mismo Club Ciudad de Bolívar le alquila las instalaciones a veces a Balompié para sus propias actividades. Así que el Balompié de Bolívar fue el puntero en la otra zona, Douglas fue segundo en la nuestra, en sub-17. Y bueno, después vamos a hablar con Lucho a ver si tenemos algún fixture. Vengo de un momento casi histórico, diría yo, no sé si histórico 100%, porque ya más o menos algunas cosas se habían jugado parecidas, pero vengo de presenciar el primer partido de futsal de Douglas, del torneo de la liga de fútbol, ¿no? Que fue en cancha de Argentino, ahí en el predio argentino, en el predio que tiene Argentino ahí contra calle Alsina. Douglas le ganó a Juventud por 8-5. Es muy muy importante, eso es un tema, la verdad que es un tema para charlarlo, porque

0: Que la mayoría de los cracks salen del futsal. Club Parque, famoso de Madoni, donde salió Riquelme, donde salió Cambiaso, donde salieron, donde salió el otro chico, Placente, bueno, tantos jugadores que salieron de ahí, del Club Parque. Porque el futsal te da un manejo de pelota que no te lo da la cancha grande. Son los famosos reducidos, pero en competencia. Nada más que el reducido en un entrenamiento es un partido donde se trabaja a veces a dos toques, ¿no? Para poder dar al jugador ductilidad con la pelota, pero en este caso es ductilidad y competencia, con remates al arco, donde algunos chicos en este caso fueron la sub-13, ¿no? Con remates al arco, donde por ahí algunos chicos que no tienen cabida en planteles de cancha grande pueden jugar ahí también, y bueno, ahí se van haciendo, ¿no? La verdad que es muy lindo, una muy linda experiencia vivir recién, vengo de verlo. Sinceramente es muy lindo. Y bueno, y dejo para el final de este editorial lo que se viene ahora, ¿no? Lo que se viene, el retorno a las canchas, el retorno al federal, el retorno contra el Linqueño el próximo domingo a las 15:30 en el Leonardo Costa, con un Douglas que aprovechó, y bien aprovechada, estos 15 días, 21 que tuvo, para recuperar jugadores. Robertino Cerato está casi pipí cucú, casi, falta un poquito, pero ya está. También se ha recuperado Guti Pesci, que tenía una carga muscular, que venía jugando con esa carga, o sea, entraba en el banco y cuando le tocaba entrar era con esa carga ya se ha recuperado Guti. También alguna nanita de Castellano que sirvió también para recuperarlo. Y bueno, precisamente comienza un derrotero, como hablábamos hoy con Batallón. Salimos de la autopista, vamos por Colectora, ¿no? Así que vamos a ir a ver que, digamos, va a ser un recorrido más difícil, un recorrido más largo, pero un recorrido que, por ejemplo, si los primeros cuatro partidos lo empatás 0-0, estás en cuarto de final. Después veremos con quién nos toca. Quiero decir que Dura va a tener ventaja en esta y va a tener ventaja en la próxima también. O sea que vamos a tener dos instancias con ventaja deportiva. Mientras tanto, el equipo está bien, ¿eh? Realmente está bien. Muy conforme el técnico con la práctica de ayer. Sí, con la práctica de ayer. Ayer hicieron fútbol, muy contento, muy conforme. Y la verdad que vamos ahora con todas las buenas vibras a empezar esta nueva etapa, porque no todo está perdido. Douglas va a pelear el ascenso. Douglas lo va a pelear en serio, porque para eso es Douglas. Chicos, ¿cómo andan? De 10 menos 20, más o menos, menos cuarto, hablamos con Simón Fiorito.
1: Bueno, yo creo que en Douglas es una etapa importante, como hacía mucho tiempo no se veía, especialmente en lo que es el fútbol local, ¿cierto? El fútbol de divisiones inferiores. El fútbol que por ahí no se le daba la importancia y muchos decían los que juegan detrás del Morales, ¿cierto? Ese fútbol, ese esquema de trabajo ha tenido un auge muy grande, se ha trabajado muy seriamente y este año se están viendo los resultados muy, pero muy importantes, porque pelearle posiciones a una Academia Mascherano, que sabemos que todo lo que se mueve, un Sarmiento de Junín, ¿cierto? Eso ahora a las claras que se está a la altura de entidades ultras profesionales. Y eso habla a las claras de lo bien que se ha trabajado en Douglas. Es importante también el tema del futsal. Bien lo decía Carlitos, muchos jugadores del fútbol argentino salieron ahí. Argentinos Juniors se nutrió de ese fútbol del futsal, ¿cierto? Del Club Parque.
0: Boca también.
1: Sí, pero el que más,
0: Porque
1: Argentinos Juniors, ¿cierto?
2: y Boca se los compró Argentinos
1: Claro,
2: Juniors
1: claro,
2: después.
1: claro. Porque otro que salió ahí es Riquelme. Riquelme salió del Parque, ¿cierto? En serio. Y entonces hay muchísimos jugadores.

0: armándose las diferentes llaves de lo que es esta instancia de la segunda fase de reválida. Nada es fácil, nada es sencillo, nada se gana de antemano. Hay que tratar de tomar el partido con la seriedad que corresponde y traerse en lo posible un resultado que sea positivo. Yo os voy a volver a recordar algo que dije hace un tiempo. El año pasado nos favoreció el fixture, un montón de cosas, y no clasificamos. Este año nos vuelve a favorecer el fixture, los que tenían que viajar largo vinieron a Pergamino, tampoco no salió bien las cosas. Douglas es un club que a cada jugador que viene le da todas las comodidades necesarias para que se sientan bien en la ciudad, no solo desde lo personal, también desde lo profesional. Es un club serio, donde existen canchas para poder practicar en forma buena, virtuosa, para que el jugador destaque después los fines de semana todo lo bueno que se hace para poder afrontar cada uno de los partidos. Las condiciones están dadas, el club los da, los jugadores tienen que estar óptimos, el cuerpo técnico tiene que tener en la cabeza qué es lo que va a hacer o lo que va a sugerir a los jugadores para que haga lo mejor posible el trabajo. Así que toda la fe intacta, como decías vos, Cali, porque Douglas merece estar por lo menos en el tramo final del torneo con todas las posibilidades latentes de poder lograr el ascenso.
1: Lo vamos a pelear, quédate tranquilo, tenemos grupo, es un muy lindo grupo, honestamente. Yo veo que, porque una vez por semana voy al entrenamiento y la verdad que vos respirás el buen aire o el mal aire, y el buen aire se recontra respira, sinceramente. Cuando el grupo está sólido, sacan adelante cosas que un grupo que, por más que tenga buenos jugadores y no está unido, no la saca. Es decir, el fútbol es un deporte colectivo y son una banda de pibes que la verdad que trabajando en silencio y quieren lo mejor para Douglas, pero eso es posta, porque en definitiva también van para ellos mismos, ¿no? O sea, si a Douglas le va mal a ellos. A
0: nadie, ya lo dijimos el otro día, ¿viste? Porque uno a veces escucha, pasa que Douglas no quiere ascender. Uy, mamita mía.
1: Claudito, me llamás por teléfono a Simón. Simón, atento, Simón, que está escuchando el programa.
0: Tener,
1: Simón
0: Fiorito. A mí me duele mucho en el alma eso, porque tener que escuchar de un hincha que diga que Douglas no quiere ascender, no condice con el perfil de hincha. Yo siempre digo que el hincha, si hay algo que tiene desde el primer día que hincha, es esperanza, ¿no?
1: El hincha lo que tiene es optimismo. El verdadero hincha tiene optimismo. O sea, eso en las buenas y en las malas siempre te voy a alentar. A veces en las buenas te aliento y en las malas te tiro mierda a otro, porque la culpa de las malas no es mía, de otro, ¿no? Así que normalmente a veces se produce eso. Y buenas noches, fogoneros. El domingo lo único que pido... Paten al arco. Cuando no se puede la jugada, paten al arco. Aguante Douglas, vuelve el premio Locomotora. Totalmente de acuerdo, el premio Locomotora. Ya estamos con Simón Fiorito del otro lado. Debe ser de los chicos, de los futbolistas que conozco en el último tiempo más aplicados en todo sentido, no solamente dentro de la cancha, sino también fuera. Y eso le va a dar un futuro...
0: promisorio.
1: No, pero no solamente promisorio, quiero decir, cuando vos querés un futuro, te tenés que preparar para ese futuro, no viene solo el futuro, vos lo buscás el futuro, ¿no? Claro que solo sí. No viene, tenés que hacer cosas, o sea, el que quiere ser ingeniero tiene que sentar culo en silla y ponerse a estudiar, no viene el título de ingeniero solo. No. Simón, ¿cómo andamos? Buenas noches.
2: Hola, Carlito, buenas noches, ¿cómo
1: vas? ¿Vas a ser ingeniero o futbolista?
2: No, futbolista.
1: Es una decisión tuya, ¿eh?
2: Obvio.
1: No cualquiera toma la decisión de ser futbolista. La mayoría ve lo que pasa. O sea, disfruta el momento y ve lo que pasa. Vos ya tenés la cabeza puesta en ser futbolista y hacés todo para ser futbolista, que no solamente no alcanza con el talento, ¿no?
2: No, obvio. Bueno, ya hace bastante lo decidí y bueno, creo que lo... Hasta ahora lo he logrado y bueno, y falta mucho todavía.
1: ¿Cuándo

0: comes, por ejemplo, oh, y no te pregunto qué comiste, como le pregunto a todos, porque yo quiero que me digas qué comiste, porque seguramente eso que comiste va de la mano de tu propio entrenamiento.
1: Y hoy cené, bueno, arroz blanco con milanesa napolitana,
0: Pero vos estás
1: que
0: re
1: hizo mi
0: loco.
1: vieja.
0: No, espectacular. Escuchá, y que primero quiero dedicar este programa a Nico Canela y a Luca Rossiano, porque cumplimos la promesa con Nico. Él anoche nos me hicieron nos, me invitaron ambos a comer una lasaña que la hicieron ellos. Obviamente yo llevé algunos ingredientes, fue una cosa media, y van a pasar años antes que yo me olvide de la lasaña que comí.
2: Pero tan buena
0: No,
2: fue.
0: no, no, una cosa
2: Y
0: extraordinaria.
2: bueno,
0: No, no, no, una cosa extraordinaria.
2: decile que queda pendiente de los dos gordos acá
0: Le dije a
2: de
0: Nico, vos, sí, va a tener que hacer una lasaña por lo menos de.
2: el doble o el
0: Y
2: triple.
0: vos calculás que la lasaña que comimos los tres, 400 gramos de jamón y 400 gramos de queso
2: Oh, bien.
0: llevó. Y 1 kilo de carne picada.
2: Apa.
0: Si la comieran ustedes, tenés que hacer 1 kilo y medio de jamón, 1 kilo y medio de queso.
2: Era Garfield
0: No, pero posta.
2: y la familia, digamos, de
0: Posta,
2: Garfield.
0: sí. Así que a mí que Simón no me invita a comer arroz blanco porque no voy.
2: Sí.
3: Milanesa napolitana,
0: La
3: sí.
0: napolitana sí te la acepto, Simoncito. ¿Quién la hizo, vos o tu mamá?
1: No, no, mi vieja.
0: Ah, sí.
3: Estaba clarito. Si decía que lo había hecho vos, mentías.
0: Bueno. No, pero cuando estaba afuera te cocinaba vos, ¿no?
1: Y sí, no me quedaba otra.
0: Claro.
1: Pero bueno, ahora que estoy acá, aprovecho y cocina mi vieja.
0: A mí Nico Canela me dijo que aprendió a hacer la lasaña acá, no es que se venía con la especialidad en lasaña, la aprendió acá en Pergamino, así que, pero extraordinario, extraordinario.
2: No, el hecho de ir a vivir solo de joven
0: Sí.
2: te agudiza el ingenio de una manera increíble. Hay que reconocerlo en todos los aspectos, no solo en
0: Era
2: la comida.
0: la supervivencia del
2: Te
0: ser
2: tenés que
0: humano.
2: cambiar un foquito, un cablecito, ¿viste?
0: Era
2: Te hace nombre,
0: supervivencia.
2: sí,
0: Era
2: muy bien.
0: supervivencia del ser humano. ¿Cómo andamos, Simón? ¿Cómo fue esta mini pretemporada?
1: Bien, por suerte todo bien. Bueno, fue bastante duro el parate este. Más que nada la semana pasada, ¿viste?
0: Sí.
1: Fueron muy duros los entrenamientos, pero bueno, es para llegar y que nos sirva para lo que viene.
0: ¿Pero fue parecido a la pretemporada con cargas y descargas o diferente de entrenamiento?
1: No sé si como la pretemporada, pero sí fueron cargas muy elevadas.
0: Ah, mirá, la primera semana.
1: La segunda. La primera la tomamos más para que se pongan a tiro algunos chicos que, bueno, que venían tocados y bueno, la semana pasada sí ya nos metimos fuerte.
0: Y descargamos esta.
1: Exacto.
0: Mirá. Bueno, entonces están todos pipí cucú. O sea, se ha recuperado hasta Robertino, está casi, casi, casi a la par de ustedes.
1: Sí, bueno, por suerte los chicos se pudieron recuperar bien y ya estamos todos disponibles para el fin de semana.
0: ¿Todos están disponibles?
1: Creo que sí, creo que Juan Celebato tenía una molestia,
0: Sí.
1: que bueno, hoy no entrenó, pero el resto entrenamos todo normal.
0: Bien, Simón. Chicos, ¿quieren hacer alguna preguntita? Pues si no, sirve.
3: Simón, vos sos consciente que cuando llegaste a Douglas, muchos hinchas de Douglas decían que venían para reforzar la primera local, ¿cierto? Vos de a poquito fuiste ganándote un espacio en el plantel profesional, en el plantel del federal, y hoy sos uno de los jugadores indiscutido, y especialmente por el hincha de Douglas. El hincha de Douglas ve con buenos ojos cada vez que vos entras a la cancha. ¿Te das cuenta de todo eso?
1: ¿Cómo va? Creo que sos Hugo, ¿no? El que está hablando.
3: Miguel
2: Miguel.
3: Jalaf.
1: Ah, Miguel. Sí, bueno, creo que de un momento sabía que cuando llegué al club que la corría medio de atrás, ¿viste? Por un sentido de los jugadores que había y que, bueno, ya tenían experiencia y yo como ser juvenil y ser nuevo en un plantel profesional es complicado, ¿viste? Pero sí, lo tenía en claro. Y también tenía claro desde un primer momento que bueno, que venía Dula a competir un puesto en el federal. Eso sí, se los dejé claro a los dirigentes y bueno, al cuerpo técnico también.
0: ¿Y estás conforme con el tiempo? Obviamente todo el mundo quiere jugar más, ¿no es cierto? pero ¿estás conforme con el tiempo que te están poniendo tanto Cejas como, como la Tota, o te gustaría entrar con la 7 ahí? Más vale que sí, pero digo, a pesar de eso, ¿estás conforme con el tiempo de con los minutos que tenés jugando?
1: Y mirá, no sé si la palabra sería conforme, pero sí, me siento bien por cómo me fue y me está yendo este año.
0: Esa era la pregunta, está perfecto.
1: Obviamente todos queremos jugar, sí, y todos queremos entrar en el 11. Pero ya te digo, del lado que me ha tocado, y cada vez que me ha tocado, creo que intenté dejar todo y nada, y tratar de aprovechar cada momento que me dan.
0: Digo, ¿te sentís considerado, te sentís tenido en cuenta? Esa es la
1: Exacto,
0: pregunta.
1: Exacto, sí, siempre.
0: Ahí está.
1: Sí, sí.
3: Yo creo que no solamente por el cuerpo técnico, sino también por la gente, porque la gente cuando...
0: Sí, pero que te pone el cuerpo técnico.
3: Ya, ya sé, pero la gente, yo por lo que veo y escucho ahí, la gente siempre, uy, entra Fiorito, ahora sí, ¿cierto?
0: Sí, es como que da una esperanza.
3: Una esperanza, sí.
2: Sí. Bueno, bueno, ahora sí, Hugo Simón, ¿cómo andas? Buenas noches.
1: ¿Cómo va, Hugo?
2: A ver... Vos en una primera etapa, por decirlo, en la etapa, digamos, de los técnicos, ¿no? Que estaba Terremoto, jugabas de una manera, y la otra vez, el del último partido, ya jugado, por decirlo de alguna manera, la Tota Medina te envió a vos, envió a Tuz, envió a Riola, medio como que, ¿cómo explicarlo? Ir con todo a la carga. Y jugaste un poco más atrás, me parece a mí, de lo que por ahí vos estabas acostumbrado a hacerlo en los partidos anteriores.
1: Sí, bueno, de un principio, bueno, Ceja me ponía mucho de extremo. Después con el Bati, bueno, ya en el, terminando el ciclo Ceja, empezó a poner de 9 también. Y... bueno, con el Bati jugué de segunda punta los partidos que entré, cuando estuvo él. Y ahora la Tota, bueno, arranqué como extremo y en este último tiempo me está poniendo como un segunda punta, un falso 9. Entonces sí puede ser que me tiro más abajo a buscar la pelota.
2: Sí, no solo más abajo, sino más al centro también.
1: Claro.
0: ¿Y te resulta cómodo ese puesto?
1: Y puede ser que sí, me gusta jugar libre ahí por todo el frente de ataque.
0: Claro, porque ahí hasta podés tener el remate al arco, ¿no? En cambio, por afuera es más complicado, podés compartir por el medio.
1: Exacto, sí, bueno, por mis características también suelo tirar muchas diagonales, ¿viste?
0: Sí.
1: Y los centrales en esta categoría suelen ser lentos.
0: Es verdad.
1: Bueno, especialmente con Gimnasia tuve la última ahí antes que termine el partido, que fue una diagonal atrás del central.
0: ¿Atrás de Flores?
1: Claro.
0: Correcto.
2: Y vos jugás siempre por derecha, ¿no es cierto, Simón?
1: Sí.
2: Has jugado también por izquierda.
0: Y el 9 de julio te pusieron por izquierda. Exacto, Rafael, jugaste por izquierda.
2: ¿Cómo te sentís en un cambio así, digamos, de punta? Qué sé yo, uno ha visto a Di María, que más zurdo no puede ser y sin embargo juega por derecha.
0: Y por enganche y remata.
2: Y bueno, ahora, claro. Pero esa justamente era si esa posibilidad se te da a vos, digamos, durante el transcurso de los partidos.
1: Y la verdad que a mí, o sea, me da lo mismo. Por ahí, por derecha soy más de desbordar y si me ponen por izquierda soy más de enganchar y pegar.
0: Pero, viste vos que esto ya sería una charla de la mía, ¿no? Una charla de salita de cuatro, porque es muy claro cuando el jugador es derecho taparle la derecha y cuando es zurdo taparle la zurda, pero no se logra eso, porque vos decís a Messi le tapo la zurda y ya está, que de vuelta todo, pero no se logra. A Di María le tapo la zurda y listo, y no se logra, y a Fiorito le tapo la derecha y listo, y no, pero no se logra. Parece fácil marcar un extremo, pero no es fácil.
1: Sí, jugador, ponerle con mi característica, que bueno, es la velocidad y bueno, uno contra uno, creo yo que si el rival es un poco lento, te facilita las cosas.
0: Sí, sí. ¿Los laterales son lentos, así como los centrales en este torneo?
1: No sé si como los centrales, pero creo yo que los extremos que tenemos nosotros somos bastante rápidos a comparación de los otros.
0: Claro, ¿y quién fue el que mejor te contuvo, digamos, de los laterales en este caso?
1: Y en este momento no recuerdo.
0: No, mejor.
1: Pero no sabría a quién decirte.
0: Yo, tuviste una buena pelea con el lateral de Rafaela cuando jugaste allá de titular. Que, claro, lo que pasa es que arrancó fresco él también. Pero
1: sí, ahí
0: jugaste por izquierda y fue una pelea linda, era picar y picar y picar y picar y el tipo estaba ahí, me pareció que te controló, fue una pelea pareja, digamos.
1: Sí, puede ser.
0: Simon, ahora, el domingo, ¿cómo ves al linqueño? Pero, porque este va a ser otro linqueño, este es un linqueño que... tiene una esperanza ahora, aunque no tenga, aunque sea bastante inferior, tiene una esperanza, y esa esperanza que tiene puede llegar a ser complicado de entrada hasta que Douglas le marque el territorio, ¿no? Pero ¿cómo ve el partido allá con Lincoln?
1: Bueno, yo imagino un partido muy aguerrido, además la cancha de hecho que no sé cómo debe estar ahora, pero la última vez que fuimos no se podía jugar mucho y bueno, ellos tienen que salir a ganar. Obviamente nosotros sabemos la ventaja que tenemos, pero también nos queremos asegurar.
0: Correcto.
1: Así que me imagino un partido muy trabado y bueno, ellos juegan mucho a la segunda pelota, así que tenemos que estar atentos a eso.
0: Mira, escuché una cosa, Simón. Bueno, hola Carlitos, mandá saludos hoy en la peña de los Miliki, o los Milki. Acá estamos con Luis Polola. Luis Polola dice que vos tenés que jugar detrás del 9. Guille Bontempo me dice.
1: Sí, puede ser. Sí, últimamente los entrenamientos me están poniendo ahí. Y bueno, me está yendo bien.
0: A mí me gusta más por el centro, sinceramente. Me gusta más por el centro. Porque vos tenés la habilidad. Ahí recién Esteban Tribuley nos mandó un mensaje que decía pateen al arco. Y a vos te gusta patear al arco. Entonces,
1: sí, por lo menos, bastante directo.
0: Sí, exactamente. Bueno, ¿en qué has evolucionado desde que llegaste a Douglas hasta hoy? Porque es un entrenamiento casi profesional el que tenés, a diferencia por ahí del anterior. ¿Qué notás que mejoró en vos?
1: Y puede ser la confianza un poco, el sumar minutos en esta categoría... hace muy bien, te pone bien físicamente, te da otro roce, y después nada, creo yo que la convicción va en cada uno de cómo se lo tome y bueno, para mí es mi laburo, así que lo tomo como tal y nada, y sé que esto recién arranca también.
3: Simón, se terminaron dos etapas donde el torneo federal se jugaba por puntos y donde se podría tener una mala tarde, empatar o perder, y después al otro domingo tenía una revancha. Acá tenés dos partidos donde o se termina el año o donde el año siguen jugando este torneo. ¿Ustedes lo han charlado? ¿Se mentaliza de una u otra forma el jugador?
1: Mira, yo creo que desde el principio de año siempre tomamos cada partido como una final. Después, bueno, si se dan los resultados, no, ya eso es otra cosa. Pero sí creo que venimos con una línea del principio de año. Y también sabemos que, bueno, que ahora en esta instancia son decisivas y tenés margen de error cero. Así que cualquier distracción o algo por el estilo, te lo hacen pagar. Ya juguemos con un equipo de jerarquía, o por ahí con estos equipos que te toca jugar, que son, digamos, a nivel plantel de menor jerarquía, por ahí se te complica más, porque se cierran atrás, no te dejan entrar. Bueno, ha pasado con Chivilcoy, que vinieron acá a la cancha nuestra y hicieron eso. Por ahí se te complica más.
3: Simón, ¿es bueno comenzar esta etapa del campeonato con un club, con un equipo al que ustedes conocen?
1: Sí, creo yo que sí, porque más o menos ya sabes cuáles son las armas que tienen ellos y cómo pueden llegar a atacar o cuáles son sus falencias defensivas también.
2: Vos decías de que por ahí podía ser un partido muy, muy peleado. ¿Dónde crees que se va a dar la madre de las batallas? ¿En qué zona? Por lo general es en la mitad de la cancha. Ahora yo te pregunto, ¿se puede dar en otra zona también esa pelea?
1: Y yo creo por cómo, digamos, por lo que hemos visto de ellos y hemos visto los videos, yo creo que en la mitad de cancha va a estar muy peleado, pero sí sabemos también que los delanteros de ellos quedan muy colgados y bueno, vamos a tener mucho espacio para jugar.
0: Ajá. Mira, muy interesante. Bueno, Simón, queríamos charlar un ratito con vos. La verdad que no habíamos hablado desde que viniste, desde febrero. Y la verdad que ahora siento que te debíamos una charlita y nos debíamos una charlita acá al aire. Así que todo muy lindo. Esta nueva etapa es muy linda porque la verdad que no he visto ningún equipo muy superior, tanto los que enfrentamos como los que juegan en otras zonas. Creo que está todo muy parejo y que esté mejor de la cabeza, más que nada va a ganar, va a ascender, y el ascenso no es imposible porque realmente Dula está entre los 3 o 4 mejores equipos del federal. Yo creo que se va a dar, así que bueno, amigo, un millón de gracias, saludo a la familia, un abrazo grande y bueno, nos estamos viendo a cada rato, amigo.
1: Bueno, muchísimas gracias a ustedes por este tiempito y cuando gusten estamos al habla.
0: Sí, si ascendemos va a conducir el programa conmigo un día, con nosotros.
1: Listo.
0: Dale, amigo, abrazo grande. Ahí nos estábamos vemos. Con Simón Fiorito charlando un ratito de lo que se viene, del Douglas que se viene ahora, el nuevo Douglas en una nueva etapa en que renovamos la fe, renovamos la esperanza. Vamos a un corte y vamos al torneo de, no sé cómo se llama, torneo regional de inferiores, no sé cómo se llama.
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0: Segundo bloque de Frecuencia Fogonera, estamos con Lucho Campeones en un segundo. Hola, soy Gustavo de Barrio Yerza. Me cansé de opinar, porque una semana juega bien y otra mal. Que sea lo que tenga que hacer, lo único que pido es que corra los 90 minutos y ponga en el tablero. Ese es nuestro... y Mariano Gugino le pedí que me resuma porque, viste, por ahí el teléfono que te manda... Sí. Pones una palabra y te sale otra y bueno, por ahí no entendí demasiado, así que por eso un abrazo, Mariano. Sí, resumime que te leo lo que propones. Bueno, está Lucho del otro lado. Luchito, ¿cómo andás?
1: Hola, Carlito, ¿qué tal? Buenas noches para vos y para toda la audiencia.
0: Estamos... Gracias por el llamado. No, por favor, tal vez una de las notas más importantes que hemos hecho con vos, porque por lo general te llamamos para que hablemos de lo que ocurre habitualmente, para que opinemos, para que nos cuente cómo están el área amateur, las inferiores, pero esta vez hay algo puntual y realmente muy importante, de los eventos más importantes que ha organizado Douglas en los últimos tiempos, y es lejos por eso. Así que si querés, comentame un poquito, resumime un poquito, y a partir de ahí los chicos te van a ir haciendo algunas preguntas. ¿Qué es lo que va a suceder a partir de mañana, ¿no?
1: Bueno, como todos saben, nosotros jugamos el torneo del Consejo Federal Juvenil, que participamos con la categoría sub-13, sub-15 y sub-17. Por suerte hemos clasificado en la sub-17, en la sub-15 nos quedamos ahí en la puertita por un punto, y bueno, y en la sub-13 quedamos ahí cuarto, muy bien posicionados, pero nos falta un poquito más. Así que al clasificar con la sub-17 nos habían prometido que los octavos y cuartos de final, si clasificábamos con una categoría, nos daban la organización, la sede. Así que bueno, como clasificamos, al clasificar con la sub-17, somos una de las sedes, hay cuatro, una en Santa Fe, una en Comodoro Rivadavia, creo que hay una en Chaco y la de Pergamino. Así que nosotros nos cruzamos con la zona de la provincia de Buenos Aires, de lo que es Mar del Plata, La Pampa, Bahía Blanca, Bolívar, así que vamos a jugar octavos el día sábado. Y el día, los ganadores juegan al día siguiente, el día domingo, cuartos de final. Es decir que va a haber 6 partidos el día sábado y 3 partidos el día domingo. Viene Mascherano, viene la Academia Mascherano, viene Sarmiento de Junín, Balompié de Bolívar, Villa Mitre de Bahía Blanca, Kimberley de Mar del Plata, McAllister, me estoy olvidando de alguna que otra más, Kimberley dije, así que bueno, vienen todos esos equipos, se juegan los octavos de final el día sábado, ya desde el viernes van a estar instalados en Pergamino, nosotros les damos el alojamiento y todo lo que es logística, la comida, bueno, el desayuno, el almuerzo, la cena del sábado, la cena del viernes. Así que va a generar un movimiento importante dentro de la ciudad, porque son aproximadamente 250 deportistas entre todos los planteles, bueno, más todos los cuerpos técnicos y todo lo que rodea de los padres y familiares y público en general que viene a ver ese tipo de partidos. Entonces nos sentimos orgullosos de que nos hayan dado la sede, así que bueno, el día sábado están todos invitados en el predio, a partir de las 10 de la mañana comienzan los partidos.
0: 1000 personas vienen tranquilamente.
1: Y bueno, sí, yo creo que vamos a estar ahí, capaz que quizás un poquito más, mirá, un poquito menos, pero sí, tranquilamente va a haber ese movimiento. Sí.
2: Lucho, ¿cuál va a ser el partido inaugural? ¿Qué categoría? ¿En qué cancha exactamente?
1: El puntapié inicial se hace a las 9:45, donde, también vienen funcionarios del Consejo Federal, directivos de todos los clubes, por supuesto, las autoridades de nuestro club, y las autoridades, el intendente y la gente del municipio para hacer el puntapié inicial. Fue declarado de interés municipal el evento al ser de semejante magnitud. Así que va a ser el día sábado a las 9:45 en el Guadán, se hace el puntapié inicial. A las 10 comienzan los partidos. 15 minutos antes se hace el puntapié inicial. En el Guadaña, que van a jugar Mascherano y McAllister, en sub 13. Y en la cancha de al lado se va jugando en simultáneo. Se juegan 6 partidos el sábado y el domingo 3 partidos, los cuartos.
2: ¿Y cuántos equipos son por categoría?
1: Por categoría acá van a venir 4 el sábado.
2: 4 equipos, perfecto.
1: 4 sub-13, 4 sub-15 y 4 sub-17, de las cuales de la sub-17 hay una que somos nosotros. Vienen 3.
3: Lucho, ¿cómo te va? Miguel Jalás te saluda.
1: Ah, ya sé. Sarmiento viene con las 3, por ejemplo. Academia Mascherano viene con 2, McAllister viene con 2, Palompié viene con 2.
2: Perdón, ¿quién viene con las 3?
1: Sarmiento de Junín.
2: Ajá.
1: Sarmiento clasificó con las 3 categorías.
2: Muy bien.
1: Sí.
3: Lucho, el Miguel Morales no se usa.
1: Bueno, ahí estamos viendo y vamos a evaluar de acuerdo a las condiciones de lluvia que últimamente nos están castigando en demasía. Estamos viendo a ver cómo venimos. Hoy estuvimos recorriendo el predio, pudimos cortar. Los chicos están haciendo un laburo bárbaro, toda la gente de mantenimiento. Lo que pasa que con tanta agua estamos complicados.
3: Claro, porque se decía que las finales se jugaban en el Miguel Morales.
1: Los cuartos de final el domingo iban a ser serían en el Miguel Morales. Pero ahí estamos evaluando a ver si, porque dan algo de lluvia para mañana también. Así que estamos en expectativa, estamos con la expectativa ahí con el tema de la lluvia. Y estamos más con la lluvia pensando que en la parte deportiva, lamentablemente, porque, es una lástima porque la verdad que el predio está tan lindo, vienen empresas, viene un concesionario, va a exponer 2 autos, la verdad que va a ser un movimiento importante y una pena que las condiciones con la lluvia últimamente, veremos y esperemos que mejore un poco el clima de acá hasta el sábado.
2: Lucho, ¿este es el campeonato número cuánto que se juega así este tipo de competencia?
1: Este es el segundo torneo, ¿no? Nosotros hace como 3-4 años atrás siempre reclamábamos, en el buen sentido de la palabra, a la gente del consejo, participar en un torneo que sea un escalón más arriba en nivel competencia, ¿no? Y de logística y demás de la liga, para no estar tan lejos del consejo del Federal A. Y este torneo se pensó justamente para eso.
2: Y
1: creo que este es el segundo torneo que se juega.
2: Y desde los resultados, el del año anterior con este, ¿se ha progresado?
1: No, fue totalmente positivo. Nosotros el año pasado, primero que no clasificamos con ninguna categoría, y segundo que terminamos en toda, de la mitad para abajo, y en una tabla general que nosotros hacemos, un análisis interno que hace nuestro coordinador, el año pasado terminamos en el 7º lugar y hoy terminamos en el 3º, después de las 2 potencias del grupo, si se quiere, que son Sarmiento y Mascherano. Después de ellos 2 estamos nosotros, ampliamente, con goles a favor, con puntos, quedamos a 10 puntos de Mascherano y a 14 de Sarmiento, estuvimos ahí nomás, peleamos a la par, incluso cuando vino Mascherano acá, que ellos clasificaron con 2 categorías, nosotros le ganamos en 2 categorías y empatamos en 1. De 9 puntos sacamos 7. Lo que pasa que, bueno, la sub-15 le falta un poquito, un puntito más. Y bueno, no clasificó, pero tranquilamente podría haber clasificado, lo mereció. Pero bueno, a veces se da y a veces no. Y bueno, esta vez no se dio. Pero los resultados para nosotros, digamos, si lo analizamos desde el punto de vista estadístico, lo mismo que en la liga. La liga, nosotros en todo el año perdimos un solo partido, que fue la sub-17, perdió con Gimnasia 1-0, que empatamos, que fallamos un penal en el último minuto y terminó el partido, hubiésemos empatado. Es decir, que en todo el año nosotros perdimos un solo partido en la liga de fútbol de Pergamino.
2: ¿Las cuatro categorías?
0: Ah, papá.
1: Claro, las cuatro categorías, las cuatro son finalistas.
2: Sí, eso íbamos a hablar ahora.
1: Y si analizamos, bueno, nosotros hacemos un análisis más exhaustivo. En goles a favor fue tremendo.
2: Sí, hubo partido de más de 20 goles.
1: ¿Cómo?
2: ¿Hubo partido de más de 20 goles, puede ser?
1: Sí, hubo partido de más de 20 goles.
2: Buena medida esa de haber ganado por muchos goles y no poner el tanteador.
1: Sí, porque eso. Sí, son chicos, en realidad. Uno es competitivo y pero estamos dentro de la formación, entonces no hay que perder de vista que es formativo y que el otro chico, aparte entre ellos se conocen, se cruzan en el colegio, y aparte es feo también. Te hace sentir mal, me pareció, el otro chico, no nos parecía adecuado poner los resultados, pero la verdad que los números de este año nuestro estamos, pero muy satisfechos, y estamos satisfechos con el avance de los chicos, del comportamiento, de la conducta para entrenar, del compromiso para entrenar, en la cantidad de jugadores que tenemos en los planteles. Tenemos planteles muy competitivos, así que bueno, ahora empieza la parte más linda y más difícil del año, digamos, empezar a definir lo que fuimos armando durante todo el año, que empiezan las partes finales. Ahora el lunes vamos a jugar.
3: Lucho, es un paso.
1: Pará, porque estoy medio mareado. El lunes
2: en Argentino.
1: Finales de la Liga de Pergamino.
0: Menos sub-17.
2: Menos sub-17.
1: 15 y pedimos. Y la Liga y los clubes, la verdad que se portaron muy bien con nosotros. Accedieron a ponerlo el día lunes, porque en realidad el día sábado era el día de las finales. Y además la sub-17, como vamos a jugar el sábado, y si ganamos, jugamos el domingo, lo pedimos postergar por el tema del cansancio y demás. Así que muy bien los otros cuatro clubes finalistas, muy bien predispuestos. Así que el lunes también tenemos jornada de primer y sub-23, que también vienen puntera las dos con números importante de cantidad de puntos. Así que no, en líneas generales nosotros lo es recontra positivo, más allá después poder en la final poder fallar y todo, lo que hasta el momento para nosotros es muy muy positivo. Y sumándole los chicos que se van consolidando en el plantel superior y los chicos que están ahí jugando con primera, sub-23, sub-17, que la verdad que nosotros vemos que hay un potencial importante.
2: Y también los chicos que fueron a Racing, que ya también es una competencia de otro nivel.
1: Claro, sí, Valentín hizo muy buen torneo, sí, es real eso. Y Agustina Will está en la Academia Mascherano, a préstamo, clasificó a la otra instancia, y justo cuando enfrentamos a Mascherano ahora en el último, en la última fecha, estuvimos charlando y están muy conformes y muy contentos con él. Así que nosotros, me parece que ese es el camino, es largo construir todo esto, da trabajo, el día a día es pesado, digamos, por decirlo de alguna manera, pero bueno, lo hacemos con gusto, nos gusta, y todo perfectible, obviamente, y bueno, vamos, tratamos de siempre ir avanzando y nosotros consideramos que hemos avanzado y queremos ir por más también.
3: Lucho, se ha dado un paso importante con estos torneos, con las finales. ¿Hacia dónde apuntás?
1: Y nosotros, el objetivo nuestro es, cuando yo volví al club, que bueno, estaba Carlito también en las reuniones, estaban los chicos, incluso el que me insistió a mí fue Fede Martínez, que él fue jugador nuestro de inferiores de AFA, es volver a esa competencia porque él la vivió de adentro. Si bien Carlito la conoce y sabe cómo es todo lo que es Metropolitano y AFA, él como jugador también la vivió de adentro y sabemos que nosotros, ese tiene que ser nuestro objetivo, insertarnos en esa competencia, que esa competencia te da más jerarquía, y te da otra experiencia y te da otro tipo de formación.
2: Lucho,
1: ese es nuestro objetivo, es volver.
2: ¿Hay algún equipo del torneo federal que esté compitiendo en esa liga?
1: Lo que pasa es que juegan en el interior, es muy similar a lo que es nuestro torneo del Consejo Federal, y terminás haciendo un montón de kilómetros que para mí no se justifica.
2: Ajá. O sea que se regionalizó un poco.
1: Claro.
2: ¿Qué sé yo? ¿San Francisco puede llegar a jugar contra Talleres, por decir un caso? No sé.
1: No.
2: ¿No?
1: No. Porque Talleres está en primera división y San Francisco juega un torneo de AFA. Ajá. Pero que juegan todos los equipos de ahí de la zona y muchos por invitación, que son de la liga, de alguna liga fuerte ahí de alguna ciudad de Córdoba, digamos, y nosotros consideramos que para jugar ese torneo ya tenemos lo del Consejo Federal, que jugamos con los equipos que están en nuestro grupo o en nuestra zona, los de Chivicó, y bueno, se agregó Sarmiento, este año se agregó también Central, Unión de Santa Fe, tiene un nivel de jerarquía de competencia importante este torneo del Consejo Federal. Pero siempre las inferiores de AFA, principalmente las de Buenos Aires, te da ese plus y bueno, te da todo un contexto que es diferente a lo que nosotros estamos acostumbrados generalmente en el interior a competir. Pero bueno, nuestro objetivo tiene que ser ese, con los pies sobre la tierra y ver si podemos lograr volver a ese tipo de torneos.
3: Lucho, también es importante los chicos que están jugando el torneo de seis ligas.
1: Y sí, el primer semestre, a nosotros la primera y la sub-23. Si vos te ponés a pensar, jugándolo en el Morales además, después tuvimos, bueno, partido contra Villa Sanguinetti, fue medio accidentado, pero a nosotros nos recontra sirvió también, porque a vos te da esa competencia, te da otro tipo de roce. Es distinto a lo de inferiores de AFA. Te da ese roce también con esos chicos de 25, 30 años, que pues, enfrentás a muchos clubes que hay jugadores que son rentados y son muy bien rentados y son jugadores importantes de la zona. Son hombres, entonces ya empezás a enfrentar a hombres. Y nosotros los jugamos con todos chicos de 19, 20, y teníamos promedio de 20 años, creo que era nuestro, 19 y pico, 20 años. Y la verdad que punteamos toda la zona, una zona dificilísima, con Racing de Colón, con el Fortín, con clubes muy importantes. Bueno, después tuvimos el partido ese que merecimos ganar, según nuestra óptica, y no se dio, y bueno, con Villa Sanguinetti. Pero el 6 ligas de mayores, a mí me gusta muchísimo porque te da mucho roce. Jugás, nosotros, por ejemplo, este año enfrentamos a Pablo Massa. Enfrentás jugadores con una jerarquía importante. Siempre enfrentás a clubes con 5 o 6 jugadores que son rentados, son cuerpos técnicos a lo mejor de otras ciudades, que los clubes de Colón, de Salta, se preparan para ganarlo y manejan un presupuesto importante. A nosotros nos sirvió muchísimo. Como también el 6 Liga de Menores, que estamos jugando con sub-11 y sub-12.
3: A eso también, me refería yo más que nada.
1: También, sí. Los 12 indica, nosotros nos dio un resultado bárbaro, porque la sub-13 de este año, que nosotros nos está dando tan buenos frutos, el año pasado jugó la sub-12, en sub-12 en el 6 liga, y a mí dos o tres personas me dijeron, che, perdés muchos partidos, no te sirve. Y yo digo, no, sí, esto nosotros lo estamos haciendo para que estos chicos este año tengan este roce, para el año que viene, llegar al Consejo Federal, porque el Consejo Federal Juvenil se juega mucho físico, muy friccionado. Entonces, ese tipo de competencia te lo va. Y ahora nosotros estamos viendo un torneo que es de pre-AFA del interior, que bueno, ahí estamos, no quiero anticiparme demasiado, pero bueno, la idea es también anotarnos en un torneo donde vos jugás, juegan los equipos del interior que juegan en AFA, que empiezan a jugar los 3 años anteriores a la novena de AFA. Pero bueno, estamos ahí estudiándolo y viendo y ver si nos dejan participar. Que también ese torneo sería muy, muy positivo también. Pero bueno, hay que ir de a poco y ver si realmente nos aceptan o no, porque nosotros por estar en el Consejo Federal no nos correspondería, deberíamos entrar por invitación.
0: Pero si subimos a Nacional B este año, entonces es otra cosa.
1: Sí, por supuesto. Sí,
0: ¿no? Luchito, ¿cuándo juega la Sub-17? ¿El sábado qué hora?
1: La Sub-17 juega el sábado a las 14 horas en el Guadaña.
0: ¿Con balompié?
1: Claro, balompié de Bolívar, que es la zona inferior de Ciudad Bolívar, el club que está en Nacional B.
0: Ahí vamos, papá.
1: Es lindo, a ver, viene la Sub-17 de Sarmiento, ves buen nivel de chicos, de Kimberley, de Villa Mitre, las categorías de Mascherano son buenas categorías, ves muy buen fútbol, y bueno, tenemos 6 partidos para ver.
0: Luchito, está todo completísimo. Nosotros ya son 10:30, tenemos que ir cerrando. Bueno, ¿queda algo para informar, Lucho?
1: No, invitarlo a que participen, sí, a que se arrimen. Siempre a los chicos les gusta que la gente los vaya a ver, que lo apoyen, que se sientan acompañados también. Y también ver lo que uno cuenta para después sacar sus conclusiones también y ver. Ni más ni menos, ver si realmente qué es lo que ven. Hemos logrado repatriar gente o ex directivos que vengan a ver los partidos y más vale obviamente los directivos actuales, pero también es lindo también el público en general, que los chicos se sientan acompañados y observados por los hinchas, por nosotros, por los socios. Así que los invitamos todos a partir de las 10 de la mañana el día sábado, va a haber buffet. Así que los esperamos. Nos gustaría que vaya mucha gente, que concurra mucha gente. Es importante para nosotros. Y principalmente la imagen del club que va a dejar para con el Consejo y las demás instituciones que vienen de afuera.
2: Bien, Lucho.
1: Así que muchísimas gracias por...
2: Te agradecemos mucho a vos.
1: Por el espacio, por el lugar y por la nota, ¿no? Obviamente, por la charla.
2: Sí, también agradecer a los chicos que vi que estaban haciendo una movida con una rifa y demás, como para poder colaborar también con...
1: Sí, porque en realidad nos colaboraron un montón y nos sirvió, si recontra sirve todo tipo de colaboración. Déjame hacerte una mención especial. Hoy empezó el futsal, una disciplina nueva que hemos agregado. Nosotros las mezclamos un poquito con cancha de 11, utilizamos con los jugadores y cuerpos técnicos que nos dan una mano, así que hoy nos tocó la primera fecha, jugamos contra Juventud, ganamos 9-6, pero más allá de eso, el partido estuvo hermoso y bueno, se agregó otra disciplina más al club relacionada con el fútbol, que es el futsal.
2: Perfecto, Lucho. Muchísimas gracias por la atención y bueno, queda claro, todo el mundo claro. invitado para esta Así doble jornada de sábado y domingo.
1: Sí, sí, están todos invitados.
0: Abrazo, gracias, amigo.
1: Chao, Miguel.
0: Nos vemos. Chao, chao.
1: Gracias. Muchas gracias. Buenas noches.
0: Ahí estábamos con Lucho Camplón explicándonos un poco todo esto que se viene a partir de mañana fundamentalmente. Tengo dos mensajes. El primero lo voy a leer y el segundo lo voy a interpretar. El de Cristian Sisovi lo voy a leer. Buenas noches, Carlito, Hugo y Miguel. Qué bueno lo de las instancias finales del torneo federal juvenil, jugarlo acá. Mi felicitación a Lucho Camplón y a su equipo por el trabajo que están realizando. Y ojalá el domingo se pueda arrancar con el pie derecho la revalida en el federal. Abrazo grande. Y Mariano Gugino, que me había mandado un mensaje y que no lo entendí porque, pues, como decía recién, por ahí pones una cosa y sale otra. Me dice que, bueno, que hay que ser un poco más duro, que hay mucha mano blanda, mucha adulación a los jugadores, que hace 3 años que venimos fracasando, digamos. En segundo lugar, que venía Lucho Camplón, felicita a Lucho porque desde que Lucho está, volvió Dula a competir en inferior en los más altos, en las más altas esferas, llamémosle así. Por el otro lado, falta ese nexo que defina directamente que un jugador salte de la primera local o de las inferiores, que vaya y que sea protagonista en el federal, como fue en algún momento, por ejemplo, Rodrigo Cavallucci. Y finalmente dice Mariano que Badula va a salir campeón este año en la liga local después de 16 años.
2: Ojalá sea así.
0: Así que estamos completitos, hemos cerrado una noche extraordinaria. Miguelito, comenta que vas a transmitir.
3: El domingo estamos desde las 15 horas con la transmisión del partido entre el linqueño y Douglas, por la emisora, como siempre, acompañando al rojinegro por todos los lugares donde juega.
0: Y vamos a decirlo los tres ahora.
2: Dale. Hasta la

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1: Amigas, amigos, seguidores del programa, bienvenidos una vez más aquí a Pop Invaders. Durante 120 minutos los vamos a acompañar con grandes éxitos del pop y la música que ha marcado nuestra historia. La locución a cargo de Fabián Serfoglio, en la puesta en el aire como siempre, la majestuosidad de Axel. Las realizaciones de Radio Creativa, en la producción Sara Viegas y Azul, contestando todos los mensajes que nos llegan vía fanpage, que es Pop Invaders Oficial. Mi nombre es Hernán Díaz y comenzamos el programa del día de hoy con Rosalind Clark y Eddie Stay.

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1: Estos grandes éxitos sonaban en la vieja y recordada, querida Z95, sonido jaucero de finales de los 80, principios de los 90. Era Rosalind Clare con el gran éxito Elis Cherry Go, y ahora va a llegar Indra con Let's Go Crazy. Hoy vamos a estar sorteando al final del programa una estatuilla, un muñequito Pop Rockers, ¿eh? Esos tan preciados muñecos que tienen grandes figuras y personalidades, pero hoy vamos a estar sorteando el del señor Sir Elton John Rockerman. Así que vamos a estar pasando a lo largo del programa dos canciones de Elton John. No vamos a decir el nombre, ustedes tienen que estar atentos para mandarnos un mensaje a través de la fanpage, que es Pop Invaders Oficial, y nos dicen el tema de Elton John que sonó en la primera hora y el nombre del tema de Elton John que sonó en la segunda hora. Y entre los que hayan acertado, vamos a estar sorteando este lindo muñeco.

tener de adorno en tu vitrina, en tu habitación o donde más te guste. Realmente una recreación muy simpática de este gran músico llamado Elton John. Vamos con Indra, Let's Go Crazy.

0: en Pop Invaders y en la música era Natalie Cole con Everlasting. Ustedes saben que Natalie Cole, su verdadero nombre o completo nombre es Natalie Maria Cole, nacida en Los Ángeles el 6 de febrero de 1950 y fallecida el 31 de diciembre del año 2015. Su registro de voz era mezzo soprano y era hija del legendario cantante de jazz Nat King Cole. ¿Seguimos con buena música? Claro que sí, vamos con uno más antes del separador. Esto es Pop Invaders, soy Hernán Díaz y ya suena Jazz con The Only Way Is Up.
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1: Muy bien, primer consigna para ganarte el muñeco de Pop Invaders del señor Elton John. Ya está sonando, tenés que decirnos qué canción es esta y qué canción vas a escuchar en la segunda hora. Elton John es el artista, la canción vos me la decís.
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0: En Pop Invaders, la agrupación de Bolshoi con Sunday Morning.
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0: grandes clásicos de los 80s sonando aquí en Pop Invaders, esta invasión de hits, esta invasión de grandes éxitos del pop. La agrupación INXX, que es el acrónimo de En Exceso, esta banda australiana de rock formada por los hermanos Faris en el año 1977. Sus integrantes fueron, obviamente, los hermanos Faris, Andrew en teclados y la composición principal de las canciones, John en batería y Tim en guitarra. También estuvo Kirk Pegley en guitarra y saxo, Gary Beer en el bajo y Michael Hutches en la voz, quien fue el letrista principal de las canciones de la banda. El estilo de la música de la banda inicialmente mezclaba New Wave, Ska y Pop, luego fue evolucionando hacia un pop rock un poquito más duro y aquí con una gran canción, Disappear.
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0: ¿Bailamos con un poco de pop dance? ¡Claro que sí! Subí el volumen porque en la música llega este gran clásico, Imagination Just an Illusion.
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0: primera música pasaba Gloria María Milagrosa Fajardo García, nacida en La Habana, Cuba, el 1 de septiembre de 1957. Ella ha sido conocida más simplemente como Gloria Estefan, una cantante, compositora, actriz y empresaria cubano-estadounidense, nieta de inmigrantes españoles de Asturias. Aquí con uno de sus primeros grandes éxitos, obviamente ya está casado con Emilio Estefan, gran productor musical, y Conga.
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0: Así es, muchísimas gracias. Fabián Serfoglio. Llega George Harrison, el ex Beatle, con I Got My Mind Set on You.

0: Muchísimas gracias a toda la gente que se está comunicando a través de la fanpage de Facebook, que es Pop Invaders Official o Pop Invaders Oficial. Así nos encontrás, Pop Invaders Oficial. La gente ya está preguntando y contestando algunas preguntas sobre cuáles son las canciones que vamos a pasar de Elton John. Bueno, no lo vamos a decir. Una ya sonó. Una ya sonó, presta atención porque en la próxima hora viene otra. Y al final del programa vas a participar por el sorteo del muñeco, de la estatuilla, de la figura de Sir Elton John. Obviamente una caricaturesca figura de la gente de Pop Rockers. Vamos con separador y seguimos.
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0: necesitan presentación. Andy Bell, Vince Clark, Vince Clark y Andy Bell, el dúo británico Erasure con Stop, un gran éxito de los 80s que lo has bailado en más de una oportunidad. Seguimos aquí en Pop Invaders. Mi nombre es Hernán Díaz, en la puesta en el aire Axel, en la producción Sala Viegas, en las vías de comunicación Azul. Ya saben que a mí me encuentran como DJ Hernán Díaz en todas las redes sociales. Y si no, la fanpage del programa, que es Pop Invaders Oficial. Ahí estamos en contacto permanente. ¿Más música antes de cerrar este bloque? Claro que sí.
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0: Viajamos imaginariamente hacia Francia para encontrarnos con Desireless y este gran hit, Voyage Voyage.

0: Momento de separador, tanda de la emisora en la música de las Desires con Voyage, Voyage, viajar, viajar. Presta atención que en la próxima hora se viene otro tema de Elton John y vos nos tenés que decir qué canción es para participar en el sorteo de la figura de Pop Rockers. En este caso, hoy vamos a estar sorteando a Elton John. Separador, ya volvemos.
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1: ¿Seguro que no queréis que te lleve, Daniel?
2: Seguro. La micro que me sirve pasa una cuadra aquí. Ya. Nos vemos mañana. Chao.
1: Ya. Chao.
3: ¿Se han dado cuenta que nuestras historias personales de vida muchas veces dependen de un sí o un no? La gracia está en saber elegir cuál de las dos respuestas es la correcta. En el caso de Daniel Rosales, nuestro protagonista, la respuesta apropiada hubiera sido sí. Pero eligió la otra, la equivocada. Claro, porque no era nada simpático estar a las 3 de la madrugada esperando solo y con frío por más de una hora a que la C04, bus del Transantiago, se dignara a aparecer. Si hubiera pasado un taxi o un colectivo siquiera, pero nada. En definitiva, Daniel Rosales no tenía cómo regresar a su casa.
4: ¿Me da ahí un puso?
3: Daniel se sobresaltó al escuchar aquella voz. Era un hombre de la calle, borracho, harapiento, que cargaba sobre la espalda una frazada enrollada.
2: No fumo.
4: Joaquín, así el loco. Sí, yo sé que tenés, po.
2: No, en serio, te juro que no tengo.
4: Qué mala suerte la tuya, ¿eh?
2: ¿Por qué?
3: La respuesta a la pregunta de Daniel fue el filo de una navaja que el hombre sacó de entre sus pilchas.
2: ¡Conchas! ¡Oiga, qué hace!
3: El borracho se lanzó sobre Daniel, quien afortunadamente reaccionó con agilidad, haciéndole el quite. El hombre, que solo alcanzó a rozar parte de su pecho y el hombro izquierdo, cayó al suelo. Daniel aprovechó la oportunidad y huyó, dejando al borracho tirado en el pavimento, de la que se había salvado. Daniel corrió su buen par de cuadras hasta sentirse seguro. Se detuvo, cansado, frente a unos locales cerrados.
5: Está bien.
3: Daniel levantó la vista. Al ver a la mujer que le habló, le pareció cara conocida, pero no supo de dónde. Era una vieja de una edad no definida, un rostro cualquiera, del montón, pero sus ojos, algo perturbador tenían sus ojos.
2: Sí, estoy bien, no se preocupe. Pasé un susto que ni le cuento.
5: Santiago se ha vuelto una ciudad muy peligrosa, ¿no cree?
2: Claro que sí. A usted debería darle miedo hasta andar aquí a esta hora sola, ¿no?
5: No, por mí no se preocupe. Estoy acostumbrada a trabajar de noche. Es cuando tengo más clientes.
2: Entiendo.
3: Daniel miró a la desconocida de arriba abajo. ¿Sería acaso una mujer de la vida, como decía su abuelo? No tenía ni la figura, ni la facha, ni la edad. Aunque en gustos no hay nada escrito. De pronto...
2: ¡Una micro! ¡Por fin! No sabe cuánto rato lleva esperando.
3: Pero la mujer no dijo nada. Y es que ya no estaba. Se había ido. En silencio, tal como apareció. A Daniel, claro, ese insignificante hecho le dio lo mismo. Lo importante era que el autobús se estaba deteniendo frente a él. No era uno de los oficiales, sino uno pirata. Una micro antigua, de las amarillas, pero pintada de gris oscuro. No llevaba letrero. Las puertas se abrieron.
6: Suba.
2: ¿Pero pasa por Bilbao?
6: Este bus recorre todo Santiago, así que... suba.
3: por una razón inexplicable, Daniel tuvo un pequeño asomo de duda. Quizás la voz poco amistosa del chofer, quizás las ventanas pintadas de negro, quizás el inquietante silencio que lo rodeaba.
6: ¿Sube o no sube? Los demás no pueden seguir esperando.
2: Sí, claro. Subo.
3: Claro que subió, pero apenas ingresó al autobús, sintió una incomodidad poco usual. Y era que no. Había 10 pares de ojos observándolo fijamente, con una curiosidad que a él le pareció excesiva.
2: ¿Cuánto sería?
6: Lo que tenga.
2: Tome, aquí hay 500. ¿Con eso estará bien?
6: Perfecto.
3: Daniel avanzó lentamente por el pasillo en busca de un asiento. Los otros pasajeros seguían escrutándolo desvergonzadamente. A Daniel le pareció incluso vislumbrar algo de ironía en sus miradas. Había hombres y mujeres, y todos le provocaban un rechazo algo repulsivo. De pronto, alguien lo agarró del brazo.
4: ¿Qué? ¿También vas con nosotros?
2: ¡Suélteme! ¿Qué hace aquí?
4: Lo mismo que Ofo. Yendo a casa.
2: ¡Chofer! ¡Hay que ir a una comisaría! ¡Este hombre quiso asaltarme hace un rato!
6: Siéntese, tranquilo, hombre. Ese hombre ya no puede hacerle nada.
2: Pero tiene una navaja, pues, señor.
6: ¿Y qué? Yo también tengo una. ¿Acaso usted no?
3: Ante la respuesta, Daniel retrocedió asustado.
6: Era una broma. Relájese. No querrá llegar a casa de mal humor.
2: Pero, ¿y si el tipo intenta atacarme de nuevo?
6: Apuesto mi vida a que no lo hará. Ahora, siéntese.
3: Daniel, aún inquieto, hizo caso al chofer y empezó a caminar nuevamente por el pasillo hacia el fondo. Las miradas insolentes de los demás no se apartaban de él. Se sentó en la parte trasera del bus. Desde donde estaba, tenía una visión completa del borracho. Cualquier acción sospechosa de su parte no pasaría inadvertida ante sus ojos. Fue en ese momento que se fijó que el hombre sangraba profusamente de la nuca.

0: Sorry, yo...
1: No se preocupe, siéntese.
2: Los demás no quitaron los ojos de encima de la muchacha hasta que ésta se sentó un asiento más adelante que Daniel. Este observó su cuello, largo, como el de un cisne. Ella debió percibir la mirada porque volteó la cara. Daniel le sonrió, pero ella se dio vuelta de inmediato. Entonces el borracho comenzó a molestarla.
3: ¿No te gustaría tomarte un pequeñito conmigo cuando nos bajemos?
0: ¿Qué?
3: ¿Para qué irte así en la sorda?
4: Oiga, oiga, no molesta a la señorita, ¿eh? ¿No es que la asusta?
3: Yo, ¿qué te metí?
1: ¡Ey, ey, ey! Oiga, no se admiten mocha aquí, ¿eh?
2: Daniel lanzó una mirada furiosa al borracho. Este se devolvió a su puesto, trastabillando y con la nuca aún sangrando. Los demás, con los ojos fijos en Daniel y la joven.
5: ¿Estás bien?
0: Ay, no sé. Me siento tan extraña.
5: Te entiendo súper bien. Yo también me siento raro. Debe ser este búho. ¿Te das cuenta cómo no miran?
0: Sí, como si no tuvieran nada más que hacer.
5: Me llamo Daniel.
0: Yo soy Paula.
5: ¿Puedo sentarme a tu lado?
0: Sí, por favor. Igual te lo iba a decir. Esta gente me da como susto. Mira a esa señora allá.
2: Daniel miró a la mujer que le indicaba a Paula. Era una dama, muy bien vestida, pero que tenía la cara llena de moretones. Uno de sus ojos estaba increíblemente hinchado. Al darse cuenta que la observaban, comenzó a lloriquear.
5: Oye, de haberle pasado algo terrible a ella.
0: Uy, sí, qué pena. Pobrecita.
5: ¿Le pregunto qué le pasa?
0: No sé, igual es como... Es como rara ella, ¿no?
5: No, o sea,
0: es
5: que lo voy a preguntar igual.
2: Daniel se acercó a la pasajera que lloriqueaba y tocó su hombro. Ella levantó la vista hacia él, dejando de llorar. La expresión de su rostro atemorizó mucho a nuestro protagonista. La mujer exudaba dolor.
5: Perdone, solo quería ver si podía ayudarla en algo.
0: Ya nadie puede. Nadie.
5: Nunca es tarde, señora. Dígame lo que le pasa.
0: Sí, quizá yo hubiera hablado, pero no pude.
5: Cuénteme, por favor.
1: Oiga usted, deje tranquila a la señora.
2: Mientras Daniel regresaba al lado de Paula, se dio cuenta que otro de los pasajeros tenía cortadas las muñecas. Sangraba también. Sintió una punzada en el pecho. Al sentarse junto a Paula, la vio triste.
5: ¿Te pasa algo?
0: Tengo mucha pena.
5: Oh, lo sé, estoy seguro. Yo tampoco me siento muy bien. Todos son tan extraños aquí. Ese tipo de allá parece que intentó suicidarse.
0: ¿Otro más?
5: ¿Por qué lo dice?
2: Ella entonces le mostró. Alrededor de todo su hermoso cuello había una marca rojiza. Una marca en la que él no se había fijado la primera vez que vio a la joven.
5: ¿Me quieres decir que intentaste quitarte la vida?
0: Sí, pero... Pero no me resultó. Até una cuerda alrededor de mi cuello y... Y cuando creí que me estaba asfixiando, algo... Algo salió mal. La cuerda se soltó y... Y bueno... Me dije que... Que no era mi hora. Que quizás era mejor buscar ayuda. Y salí a la calle a tomar la micro. Y ahora voy a la casa de mi padre.
2: Conmocionado por las palabras de Paula, Daniel...

0: le tomó una mano.
1: ¡Uy, tan helada, Dios mío!
2: Mira cuánta gente quiere subir al bus.
3: Mira, andan con bolsos y maletas. Quizás van a terminar.
2: ¿A esta hora?
4: Suban.
5: ¿Cuánto es?
4: Para ustedes, gratis.
6: ¡Bien, buena! ¡Ellos gratis y nosotros pagando!
7: Oye, ¿verdad lo que dijo? ¿Y por qué ellos tienen que pagar y los otros se suben gratis? ¿Cómo es esto? ¡Oiga, qué bien, pues! ¡Barrero! ¿Por qué sí?
3: Uy, pero qué gente tan copuchenta y alegona.
2: Sí, vino a yo, la hora de bajarme esta micro.
6: ¡Que el chofer no devuelva la plata!
7: ¡Sí, que la devuelva!
6: ¡Sinvergüenza!
0: Era todo tan estúpidamente absurdo, pero nada había que hacerle. Los pasajeros, en masa menos Daniel y Paula, se fueron encima del chofer. Mientras el bus seguía su recorrido, Daniel se fijó en una van accidentada. Bomberos, radiopatrullas, todo el aparataje de emergencias en acción. La van llevaba un letrero que decía «Turismo». A Daniel le pareció que estaban en la carretera. La discusión de los pasajeros con el chofer del bus lo distrajo, sin embargo, de aquella escena.
4: Cálmense, por favor, tomen asiento.
7: No, pues
4: tomen asiento. Tomen asiento, que no quiero chocar, hombre.
7: Primero.
4: Mire, si quieren se los devuelvo, pero de nada les va a servir cuando lleguen a casa.
6: ¿Y cuando cresta voy a llegar a casa?
4: Ahora mismo. Pueden bajar cuando quieran.
0: ¿Llegaron? Daniel y Paula se miraron con extrañeza. No entendían nada. Miraron por la ventana, pero solo vieron la ruta norte-sur. Era cierto lo que antes creyó ver Daniel. Estaban en las afueras de Santiago.
3: Oye, ¿dónde estamos? No, para mi casa. No,
2: para nada. Oye, qué lejos. ¿Dónde es el colmo? Oiga, ¿no dijo que pasaba por Bilbao?
4: Claro que pasé. Lo que sucede es que lo hice antes de que usted subiera.
2: ¿Y por qué no me avisó? Estoy muy lejos donde vivo.
7: Oiga, yo también
4: estamos
7: lejos,
4: todos súper lejos aquí.
2: Le exijo que me deje en Bilbao.
7: Y yo tengo que ir a Providencia.
6: Oye, yo voy a Pudahuel. ¿Para dónde me trajo?
4: Lo lamento, pero terminé mi recorrido.
0: En un ataque de furia, Daniel agarró al chofer de un brazo y lo encaró.
2: ¡Lléveme a mi casa!
7: ¡Sí, a la casa!
4: ¡Llévalo a la casa, vos! ¡Vamos para la casa!
3: Ya están en casa, señores.
0: Daniel se volvió de inmediato al escuchar aquella voz. Era la mujer que decía trabajar de noche. Ahí estaba, a la entrada del bus, mirándolos burlescamente.
2: ¿Qué hace usted aquí?
3: Mi trabajo.
2: Disculpe, pero ¿podría decirnos cuál es su trabajo?
3: Es que no lo adivina.
0: Daniel negó con la cabeza.
3: Soy Atropos, la parca que corta el hilo de la vida del hombre.
2: No entiendo de lo que habla.
8: Es la muerte, Daniel. Es la muerte que ha venido por nosotros.
2: ¿Qué?
8: Es la muerte.
2: Pero yo no estoy muerto. Míreme.
0: Confundido por todo lo vivido esa noche, Daniel palpa y mira su propio cuerpo. Y se da cuenta. Solo ahí se da cuenta. La navaja del borracho está hundida por completo en su pecho. Y su corazón no late. Pero quizás sea una ilusión, y palpa su pulso. Pero no tiene pulso. Mira a Paula angustiado. Es una pesadilla, sin duda alguna. Coge la muñeca de Paula, pero tampoco tiene latidos. Ella está como él, muerta. Ambos están muertos. Todos los pasajeros de ese bus están muertos. Y entonces llega a su memoria el rostro de la parca. Ella era la desconocida que le había dado el pésame cuando murió su abuelo y su hermano menor. Ella, la muerte. Cuando las puertas del bus pirata se abrieron, todo les quedó más claro a los pasajeros. Estaban estacionados frente al cementerio metropolitano. Uno a uno comenzaron a bajar, conmocionados y resignados a la vez, en dirección a su nuevo hogar. Quizás, si Daniel le hubiera dicho que sí a su amigo cuando salieron de aquel pub, quizás...
3: Paula Ordóñez, suicida. Rosa Burgos, asesinada por su marido. Ramón Silva, muerte accidental. Daniel Rosales, asesinado en un asalto.

0: Narración: Alejandro Cohen. Con las voces de Domingo Guzmán, Roberto García, Gladys Barriga, Mario Holguín, Morín Germán. Guión: María Paulina Correa. Dirección y producción general: María Paulina Correa. Edición y postproducción de sonido: Cristian Jiménez y Jaime Elorrieta.
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0: Mujer, niña y amiga, o mujer y amiga, tal como fue registrado en Sadaic por parte de Robustiano Araos, o Robustiano Figueroa Reyes, por la señora Alicia Viñola.
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0: El Campiriño, la versión de Los Saloncitos. Y sí, con este tema llegamos al final de esta edición. Nos vamos, volveremos mañana y aquí estaremos esperándolos.
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Hola, hola, bienvenidos. Comienza de esta manera, damas y caballeros, el Expreso del día de hoy. Viernes 9 de octubre de 2026. Double en el arranque con Baile de Diablos. Seguimos con Jim Diamond haciendo un temazo. Debí comprenderlo. Fue número uno en el Reino Unido por una semana en diciembre del año 1984.

Es el turno ahora de Sir Elton John con Pequeña Jenny, tema que en la década del 80 se convirtió en su mayor éxito en los Estados Unidos.

Y la primera noticia de nuestro programa dice: viaja 8.000 kilómetros para conocer a alguien que le sugirió Facebook. Víctor Van Rossem, de 24 pirulitos de edad, estaba intrigado cuando Facebook le mostró como amigo sugerido a Neil Redke, un señor de 49 pirulos de edad de la ciudad de Austin, en el estado de Texas, porque era evidente que, a no ser por algún conocido mutuo, no tenían entre ellos ninguna conexión. Facebook nos sugirió que nos hiciéramos amigos y yo pensé que era bastante absurdo, contó Víctor. Pero a medida que pasaba el tiempo mirando las imágenes que Neil subía a la red social, Víctor comenzó a interesarse cada vez más en la vida de este desconocido. Me sentí fascinado por él, tenía una larga barba y parecía un poco excéntrico. Hacía performances de arte y pintura de criaturas míticas y extrañas bestias que solo me hicieron interesarme más en él, dijo. Víctor finalmente decidió que quería conocer a Neil. Intentó ponerse en contacto con el artista en Facebook y al no recibir una respuesta decidió simplemente ir a visitarlo en persona y preguntarle si quería ser su amiguito. Así que se embarcó en un viaje de 8.000 kilómetros junto a su amigo Bran Van Lee, encargado de documentar la experiencia. Una vez que llegaron a Austin, el dúo pasó una semana buscando a Neil, recorriendo la ciudad y colocando carteles que decían: ¿conoce o ha visto a este hombre? Facebook dijo que podíamos ser amigos. Por favor, ayúdeme. Incluso se hicieron camisetas con la frase Neil Redke, presidente, para llamar la atención. Al parecer, Facebook estaba en lo cierto al sugerir que Víctor y Neil se convirtieran en amigos. Los dos se cayeron muy bien y pasaron juntos las siguientes 3 semanas. De vuelta a casa, Víctor y Bran convirtieron las imágenes que habían tomado durante su aventura en un documental de 30 minutos que se puede ver en Vimeo. Y hablando de ver, mire usted.

Oíamos Dices tú, digo yo, canción ganadora de un Oscar, escrita y grabada por Lionel Richie. En 1975, James Taylor realizó esta versión de Qué dulce es ser amado por ti, originalmente interpretada por Marvin Gaye.

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0: 0 hora 27 minutos.
1: Tropicalia, del músico estadounidense Beck, que fue publicada como el primer sencillo de su álbum Mutations de 1998.

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Nos vamos a la primera noticia de nuestro programa de hoy. Dice, científicos descubren cómo ganar a piedra, papel o tijera. Así que papel y lápiz, dejen de lado piedra y tijera por un momento y anoten las instrucciones. Científicos de la Universidad de Zhejiang, en China, descubrieron la clave para ganar el famoso juego piedra, papel o tijera. Según estos científicos que estudiaron este tema, existen patrones ocultos en la forma de jugar de las personas, que si uno los sigue con atención puede predecir la forma que cada uno de los rivales va a jugar y también, por supuesto, ganar el juego. En la investigación participaron 300 voluntarios divididos en grupos de 6. Cada competidor jugó 300 rondas contra otros integrantes de su grupo, con el incentivo de recibir dinero por el número de victorias conseguidas. El resultado ha demostrado que los jugadores no se comportan de manera aleatoria en su forma de jugar, como sostiene la teoría del juego, en que existen 50% de probabilidades de ganar. Esta nueva teoría tumba el principio conocido como el equilibrio de Nash. Cuando los jugadores ganan una ronda, tienden a repetir su acción, mientras que los perdedores cambian con un movimiento desde piedra a papel y a tijeras. ¿Anotaron? Bien. Y ahora, a jugar a piedra, papel y tijera, mientras seguimos escuchando muy buena música.

Escuchamos a Police con uno de los clásicos de su carrera, Demasiada Información. Si no puedo tenerte es el tema que estamos escuchando con la voz de Kim Wilde.

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1: Es la 1:00 a.m, un minuto.
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11: Iniciamos este bloque con un tema de los años 70. Suena Operador, así no es como se siente, por Jim Croce.

En el año 1986, Chris Rea estrenaba el disco On the Beach, que se transformó en su álbum más vendido en su carrera. La canción que le da título, En la playa, es un clásico absoluto del pop, lleno de nostalgia y elegancia.

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Nuestra colección de clásicos de todos los tiempos sigue en marcha. Y este tema es uno de ellos. Escuchamos Oh Niña por The Child Lights.

Dejamos atrás a un clásico del dúo Roxette, Un día sin ti. Roberta Flack junto a su compañero musical Peebo Bryson canta Esta noche celebro mi amor.

Esta canción va dirigida a una expareja. La letra de esta dice que a pesar de los problemas, las penas y la soledad, la vida continúa. Oigamos Todavía Estoy de Pie por Elton John.

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8: 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Otro bloque de este expreso comienza con los estadounidenses de Connells, tocando 74-75, éxito que encabezó las listas de singles en Suecia y Noruega en 1995.

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Seguimos con una banda creada en 1977 en Michigan, Estados Unidos, y adoptó su nombre porque se formó en el día de San Valentín. Oigamos a The Romantics en Una en un Millón.

El grupo pop belga Telex nos dejó Moscow Disco, que vio la luz en el año 1978 y se la considera una de las primeras canciones electrónicas dance pop. Starship se acerca con Sara, tema incluido en el álbum Knee Deep in the Hoopla de 1985, trabajo con el que la banda comenzó a ganar popularidad a mediados de los 80.

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11: Retornamos luego de la pausa y empezamos esta nueva tanda de canciones aquí en El Expreso con Taylor Dane y I'll Be Your Shelter, single del año 1989.
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El destacado del día, James Taylor.

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2: A principios de los 70, James Taylor irrumpió en la escena musical con sus canciones intimistas y su guitarra acústica, representando a una generación cansada después de los tumultuosos años 60. Pasó del activismo propio de su generación al escepticismo político de los 70. Es uno de los pocos cantautores de esa época que supo sobrevivir a la fama inicial para ganarse una popularidad permanente. En 1972, durante la gira presentación de su siguiente álbum, One Man Dog, se casó con la cantautora Carly Simon, que ya era para ese entonces muy conocida por el gran público.

Durante muchos años, Jamie y Carly realizaron discos en conjunto. Podríamos decir que el mejor de ese periodo es Gorilla, que incluía un cover de Marvin Gaye, How Sweet It Is to Be Loved by You. Esta interesante unión musical y sentimental se rompió en 1983 con el divorcio de la pareja, aunque esporádicamente siguieron presentándose juntos en público. Business or Business. En 1976, Taylor presentó su primer álbum de grandes éxitos, que incluía temas como Handyman y Traffic Jam, que ganó doble platino.

En el destacado del día pasaba hoy por el Expreso James Taylor, primero con Qué dulce es ser amado por ti, luego Tu amigo fiel, y finalizó su visita a este Expreso del día de hoy con Carolina en mi mente.

La banda estadounidense Concrete Blonde sonaba a través de Joy, su mayor hit que se mantuvo 3 semanas en la primera posición de la lista Alternative Songs de Billboard en el año 1990. Es momento ahora de escuchar al cuarteto Spin Doctors con su clásico Dos Príncipes, dedicado al señor operador y al señor musicalizador.

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Volvemos a este Expreso luego de la pausa, amigas, amigos. A mediados de los 80 llegaría una época de éxitos sin precedentes en la historia de los Pet Shop Boys gracias a temas como este. Es un pecado.

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Esta banda noruega de nombre onomatopésico tuvo su momento de gloria en la primera mitad de los 80 cuando el éxito de su álbum debut Hunting High and Low de 1985 y especialmente de su tema Take On Me los ubicó en los primeros puestos de los charts británicos y estadounidenses. Más allá de su música, el componente visual estaba de su parte. A partir del histórico clip de Take On Me, el cual combinaba animación con actores de carne y hueso, todo un elemento vanguardista para la época, el cantante Morten Harket se convirtió en uno de los principales sex symbols de la escena musical.

Su segundo álbum se llamó Scoundrel Days y fue editado en 1986. El disco fue bien recibido por la crítica, logró revertir la imagen de banda adolescente que tenía A-ha hasta el momento, pero no tuvo la repercusión esperada entre el público. Luego de colaborar en la banda de sonido de una película de James Bond, lanzaron Stay on These Roads de 1988, otro álbum maduro pero poco efectivo en los rankings. En 1990 tuvieron su último gran hit con el cover de los Everly Brothers, Crying in the Rain, incluido en su cuarto LP East of the Sun, West of the Moon. No obstante, la escena musical cambió y el pop bailable de los 80 se dio terreno con las correspondientes pérdidas para la banda. Luego de lanzar Memorial Beach en 1993, se separaron para dedicarse a poco fructíferas carreras solistas.

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10: 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Un nuevo bloque de este expreso arranca con el grupo Ace tocando ¿Cuánto hace?

En El Expreso, este es el destacado del día. El destacado del día. Hoy, Nene Sherry.

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En el destacado del día pasó hoy por el Expreso Nene Cherry y estos temas: Peace in Mind, Woman y Some Days.

Escuchamos a Status Quo y Beach Boys juntos en Fun Fun Fun. Ya está sonando, amigas, amigos, Tanto Amor Te Va a Matar, single de Queen, que fue lanzado el 26 de marzo de 1996, con el fin de promocionar el LP Made in Heaven, disco editado cuando se cumplían 4 años de la muerte de su vocalista Freddie Mercury.

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1: Continuamos ahora con uno de los fundadores de la banda The Eagles. Con ustedes, Glenn Frey y Chica Sexy.

Además de ganar 12 Grammys, es la creadora e intérprete de algunos de los discos más importantes de la historia de la música popular norteamericana. Hablamos de Emmylou Harris, a quien escuchamos en Zapatos Blancos.

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En El Expreso te sugerimos un libro. Amigas, amigos, como hacemos los lunes, miércoles y viernes, he aquí nuestra recomendación para comenzar a leer un libro. En este caso, el recomendado por El Expreso es uno de terror, Eclipse, de Stephanie Meyer. Bella se encuentra de nuevo en peligro. Una serie de misteriosos asesinatos está sembrando el pánico en la localidad y hay un ser maligno tras ella, sediento de venganza. Además, tendrá que elegir entre su amor por Edward y su amistad con Jacob, consciente de que su decisión podrá desencadenar definitivamente la guerra entre vampiros y hombres lobo. Mientras, se va acercando su graduación y tendrá una decisión más para tomar, la vida o la muerte. Pero, ¿cuál es cuál? Eclipse, de Stephanie Meyer, es el libro recomendado entonces por El Expreso en el día de hoy.

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17: Retornamos luego de la pausa y lo hacemos con los Guns N' Roses. Los dejamos con uno de los temas más populares, Used to Love Her.

En el Expreso, efemérides. Estas son, aquí están las efemérides del día de hoy, viernes 9 de octubre de 2026. En el año 1547 nace Miguel de Cervantes Saavedra, que luego fuera apodado el Manco de Lepanto y que escribiera una de las mayores obras mundiales de la literatura, como El Quijote de la Mancha. Año 1813, la Asamblea General Constituyente prohíbe los castigos corporales en las escuelas. Año 1841, muere trágicamente Juan Galo de la Valle, luchador contra el régimen de Rosas. 1874, se crea en Berna la Unión Postal Universal. 1940, nace John Winston Lennon, cantante y compositor de los Beatles. 1944, nace Peter Tosh, músico. 1974, comienza a funcionar la Universidad Nacional del Centro de la Provincia de Buenos Aires. 1975, nace John Ono Lennon.

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En El Expreso te sugerimos un libro. Llegó el momento de la sugerencia de un libro, como hacemos los lunes, miércoles y viernes. En este caso, está

Estrellas del pasado, de Daniel Balmaceda. En Estrellas del pasado espiaremos a San Martín en una fiesta pidiendo a una cotorrona para bailar, a Belgrano conduciendo a 300 hombres lejos del infierno de Vilcapugio, a Sarmiento calzándose una peluca, a Rosas como un padre celoso de su hija y a Mitre haciendo de gasista en su barrio, a Fangio y a Victoria Ocampo aprendiendo a manejar, a Brown vestido con la bandera argentina, a Gardel víctima de punguistas, a Marcelo T. de Alvear haciendo bromas por teléfono, al General Paz fabricando un aparato ridículo y también conoceremos el ET argentino. 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

pasó por nuestro expreso Hugh Lewis and the News, que nos entregaron un tema clásico de ellos, Crees en el amor, uno de sus éxitos de la década de los 80. Final para este expreso de hoy, damas y caballeros. Viernes 9 de octubre de 2026. La Bionda en el cierre con Bandido. Gracias por habernos acompañado. Pásenla genial. Diviértanse, no se embromen y no embromen al prójimo. Chau, chau.

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1: ¿Qué tal, amigos? ¿Cómo están? Nosotros muy bien, como siempre, comenzando una nueva emisión de Tango City Tour, este primer podcast de tango y programa de radio que transmiten tantas emisoras en todo el mundo, a quienes les agradecemos y les damos la bienvenida también a las que se suman cada semana. Desde Buenos Aires, Argentina, en el barrio de Villa Urquiza, quien les habla, Juan Espósito. En Río Cuarto, Córdoba, Mabel Prámparo. ¿Cómo estás, Mabel?
3: Bien, por suerte, todo viene por acá. Bueno, encantada de encontrarnos cada semana. Y vos, Norberto, ¿cómo estás allí en Miami?
4: Excelente. Mejor me perjudica. No, muy bien, muy bien, muy bien. Acá ustedes saben que en esta época ya estamos entrando en las buenas temporadas, así que vienen muchos visitantes. La verdad es que hemos tenido tantos visitantes de Argentina, de Buenos Aires en los últimos días y semanas. Muchos se quedaron por varios días, otros vienen rapidito, pero te digo de que es como si uno estuviera parado en Florida y Corrientes, porque te encontrás un argentino atrás del otro, así que excelente. Además, viste, ahí comienzan las conversaciones, los recuerdos. También uno encuentra gente y empezás a hablar del pasado. Uy, las nostalgias, los recuerdos. ¿Y vos de qué barrio sos? Uy, yo también. ¿Y dónde ibas? Y pa, pa, pa. Y bueno, ya empezás a recorrer Buenos Aires de una manera u otra en el recuerdo, ¿no?
1: Claro, Norberto, me imagino, ¿no? Esta reunión de argentinos y esta nostalgia, porque siempre, ¿no?, nos toca, nos pega este tema del barrio, de la gente, de las comidas, los olores, los sabores de nuestra ciudad. Eso seguramente nos pasa a todos. Yo he vivido muy poquito tiempo afuera, ¿no?, en Italia, pero vos que estás hace tantos años allí, encontrarte con coterráneos debe ser muy interesante.
3: Y seguramente siempre terminarás hablando algo de tu barrio, ¿no? Por ejemplo, de Almagro, Norberto.
4: Sí, no sé si siempre se termina, pero siempre se habla, sobre todo con gente que por alguna razón también transitó esos lugares o como el otro día estábamos hablando de música y alguien empezamos, no sé cómo salió la conversación, pero terminamos hablando de Gardel, donde había ido y otras cosas, de Leguizamo y bueno, terminamos hablando de la confitería Las Violetas, imagínense, en una, claro, también es una de las más bonitas y más frecuentadas de Buenos Aires, digámoslo, ¿no?
3: Realmente, es una belleza, sí, ¿no? Y la confitería que se inauguró el 21 de septiembre de 1884, ¿eh? ¿Cuánto tiempo? En Almagro, por supuesto. Y contó con la presencia de Carlos Pellegrini. En ese tiempo, el esplendor de esta edificación contrastaba con la fisonomía edilicia de sus alrededores, de casas bajas y modestas, por supuesto. Pero poco a poco, Las Violetas le dio personalidad a la zona. Y en el año 1928 se construyó el edificio que perdura hasta hoy.
1: Qué lindo recuerdo, Norberto, para todos nosotros. Las Violetas, qué esquina tan emblemática de Buenos Aires. Y vamos a escuchar un tema dedicado justamente a esta gran confitería. La esquina de Las Violetas.

0: Sí, viste, bueno, pero Almagro tiene otras cosas. Yo no sé, ¿a alguno de ustedes le gusta o ve alguna vez boxeo?
1: Bueno, a mí, por ejemplo, no me gusta. Me parece una especie de deporte muy, dicen que es deporte, no sé, es muy agresivo para mi gusto. Pero bueno, hay mucha gente que le encanta, ¿eh? Mujeres y varones, sobre todo.
2: En casa veían mucho boxeo y se acuerdan, hace muchos años la televisión era en blanco y negro. A mi mamá también le gustaba el boxeo y cuando fue la primera vez a Luna Park, le sorprendió el color rojo de los guantes, claro, porque se veían gris en la televisión.
0: Claro, es verdad, Juan, porque cuando empezó la televisión en blanco y negro en la Argentina, ya por, me imagino que fue por los años 50, era blanco y negro, y los miércoles a la noche transmitían boxeo. Quizás era el deporte, porque no había exteriores como hay ahora, pero era uno de los deportes que vos ponías una cámara, agarrabas el cuadrilátero y lo podrías transmitir, ¿no? Y justamente lo transmitían desde la Federación Argentina de Box en Almagro, en la calle Castro Barros 55, mirá vos. Pero Almagro también tiene otra cosa, por ejemplo, tiene el Almagro Boxing Club, que es uno de, creo que es el club de boxeo más antiguo de la Argentina, porque se fundó allá por el año 23. En ese momento estaba en la calle Yatay, entre Bogado y Sarmiento, pero en el año 42 se mudó a la sede, una sede chiquita, pero muy particular, sobre la avenida Díaz Vélez.
2: Sí, tenés razón, Norberto, una escuela de boxeo, un club donde se practica ese deporte. Y su función no es únicamente entrenar el cuerpo, ahí también se forma a la persona. Y uno de los motivos principales de quienes forman parte del Almagro Boxing Club es hacer de la institución una asociación solidaria, ¿no? Con su gente, con el barrio y también con el que lo necesite. Así que cuentan con un staff de profesores que en diferentes horarios entrenan a los socios. Ahí se practica boxeo recreativo, boxeo competitivo, que es otra forma de este deporte, y gimnasia de boxeo para ambos sexos y todas las edades.
0: Y sabes, Mabel, que tenés razón, es un deporte, pero yo estoy viendo otros deportes acá en Estados Unidos, esa lucha que se pegan en cualquier lado, que es terrible. La Argentina, en cierta manera, en boxeo, tuvo gente que era especialista en el arte de la defensa, como Nicolino Loche, que era un boxeador que se paraba y no le podían pegar. Hay muchas otras cosas en el boxeo, pero bueno, vamos a escuchar un tanguito.

0: Y escuchamos recién Almagro, ¿no? Con Héctor Mauré haciendo este tango de San Lorenzo y Timarni. Y aclaremos que este San Lorenzo es el autor que no tiene nada que ver con el club de fútbol, también creado en el barrio de Norberto, en Almagro.
1: Claro, por supuesto, San Lorenzo. Él iba a, me decía mi mamá que iba a casa a tomar café con mi abuelo, vaya a saber. Aclaremos también que el boxeo en la Argentina empezó como un deporte amateur y de carácter aristocrático. Recordemos que en el tango Corrientes y Esmeralda, cuando dice cuando un elegante lo calzó de cross, o sea, le pegó una trompada, porque lo practicaban las clases altas de Argentina. El primer profesional que realmente saltó a la fama fue Luis Ángel Filpo, que lo apodaban el toro salvaje de las Pampas, que protagonizó la pelea del siglo frente a Jack Dempsey el 14 de septiembre del 23 y que fue derrotado. Lo histórico de esa pelea, hay dos cosas históricas de esa pelea. Una es que fue la primera transmisión de radiodifusión deportiva desde el exterior. Y la otra es que Firpo lo tiró a Dempsey fuera del ring. Estuvo como un minuto afuera y no le dieron por perdida la pelea. Los americanos lo reavivaron, le pusieron un poco de agua y lo mandaron arriba al torito.
2: Mira vos, qué increíble, ¿eh? Desconocí este hecho, ¿eh? Pero hay un tango, ¿eh? Que se llama El Torito. ¿Está dedicado a Firpo?
1: Tenés razón, Mabel, hay un tango El Torito. No, no, es un tango de Villoldo que habla del mismo, no tiene nada que ver con Firpo. Inclusive, no sé si no es un poquito anterior a él. Pero vamos a escucharlo igual, ya que lo mencionaste. Si lo vamos a escuchar por Juan D'Arienzo y su orquesta típica. El Torito.

0: Y estamos hablando de Almagro, Norberto, de tu barrio, que yo he conocido la casa de tus padres, ¿no? Allí en la avenida Díaz Vélez. Y cada vez que voy al banco, que está ahí nomás, Díaz Vélez y Medrano, me acuerdo siempre de vos cada vez que paso por la puerta, uno tiene esas raíces, ¿no? Por más que viaje, que viva en otro lugar, el barrio, la cuadra, eso es inolvidable, ¿no? Así que nos podés contar historias de cómo era en el pasado.
1: Me parece bárbaro, pero mira, primero me gustaría que Mabel, que lo tiene ahí, porque estoy viendo acá por los videos que tiene un papelito donde de alguna manera creo que tiene una reseña histórica de Almagro. Me parece interesante escucharla.
2: Sí, sí, por supuesto. Bueno, fue un terreno llano y fértil que tuvo mucha circulación, ya que en esa zona corrió uno de los primeros caminos de Buenos Aires. Se lo llamaba Camino de los Huesos, porque los arreos que se hacían por Castro Barros y Medrano, rumbo a los mataderos, terminaban dejando un tendal de osamentas de animales. Este camino era apisonado por nuevos arreos, conformando uno de los mejores senderos para la tropilla, sobre todo en invierno, cuando las carretas corrían el riesgo de hundirse en zonas pantanosas y sin camino firme en esa época, ¿no?
1: Ah, mira, la verdad que desconocía esa parte de la historia.
2: Sí, sí, claro, fue en el año 1839 que Julián Almagro compró tierras en la zona, 18 hectáreas, y unos años más tarde donó terrenos para que se construyera la estación del primer tren que circuló en el país. Esa estación se ubicó en la esquina de Lezica y Ángel Pelufo y funcionó durante 30 años, desde 1857, y por haber sido donado por Almagro llevó ese nombre, el cual luego se usó también para bautizar a los alrededores, por supuesto. Y Almagro fue zona de quintas antes y después del paso del tren. Si bien el tren dio al barrio un giro fundamental, la evolución se afirmó como nunca a partir del tranvía. Pero también fue la fiebre amarilla, la que terminó provocando un cambio profundo en todo Buenos Aires. Ocurrió esto. Muchos porteños de clase alta abandonaron el centro de la ciudad y se instalaron en sus quintas. Desde ese momento nunca más volvieron al centro.

0: Y escuchábamos recién, yo soy de Almagro, ¿no? Esto que dice Norberto, yo soy de Almagro. Lo escuchábamos en la voz de Guillermina. Y es una hermosa canción, ¿no?
1: Claro, y menciona tantas cosas tan queridas, el San Francisco, la iglesia Itatí, donde bautizaron a mis hijas. Pero me vuelvo a lo que decía Mabel, muy interesante, porque fíjate que uno del centro puede ir caminando hasta Almagro. Son 35 cuadras, o sea, 3 kilómetros y medio. Hoy mucha gente que trabaja lo decide hacer ese trecho caminando por razones físicas. O sea, es una buena caminata, le hace bien. En aquellos tiempos era irse al exterior prácticamente. Se escapaban de la fiebre amarilla del centro a Almagro, que son 3 kilómetros. Es muy difícil imaginar eso, ¿no?
0: Sí, Norbert, es difícil imaginarse esto. Claro, hoy conocemos a Almagro, ¿no? Este barrio es como uno de los más tradicionales de la ciudad. Y yo diría uno de los más relacionados con el tango y los típicos cafés porteños que todavía existen allí. Y por sus calles y sus bares circularon muchos de los grandes del tango. Y Almagro tiene el privilegio de ser el primer escenario que escuchó cantar nada más y nada menos que a don Carlos Gardel. Claro, el Zorzal fue alumno del Colegio Salesiano Pío IX y cantó en su coro en la parroquia San Carlos, ubicada en Quintino Bocayuba y Hipólito Yrigoyen. Además, Gardel en sus inicios solía cantar en un bar que se encontraba en la avenida Rivadavia al 3800. Lo hacía con su compañero, al que él apodaba el Negro Congo. Gardel cantaba un par de canciones y Congo pasaba el sombrero para recaudar algunas moneditas.
2: Sí, justamente esa parroquia es la que vos mencionabas, Norberto.
1: Ah, sí, es una basílica, la Basílica de San Carlos. Te cuento que ahí tomaron los comunios mucha gente famosa. Por ejemplo, el Papa Francisco. Y yo.
2: Mira vos.
1: Yo también.
2: Qué bien.
1: Así que tengo un certificado igual al del Papa. Bueno, ahí cantó Gardel, en el Colegio Salesiano yo jugaba al fútbol. Bueno, una cantidad de historias de Almagro que tiene personajes para contar, ¿eh?
0: Sí, Norberto, cuántos personajes, ¿no? Muy importantes. Vos no te podés quejar, ¿eh? Por además haber pisado esos lugares junto con estos personajes.
1: Claro. Bueno, pero sigamos escuchando música. Vamos con Gabriel Mores, que nos hace este bandoneón con ruedas.
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0: Bueno, Norberto, y vos que anduviste por todo el mundo, ¿no? Pero allí naciste en Almagro, donde estamos hoy con todos nuestros oyentes. ¿Cuánto tiempo viviste en este
1: Y
0: barrio?
1: por lo menos 25 años, creo, directo. Mirá, yo te cuento, yo vi en el barrio pasar los polleros. Los polleros pasaban con los pollitos bebés vendiéndolos vivos. La familia los alimentaba para la Navidad, los patos. Yo vi pasar cuando traían el lechero, traía la leche. Después apareció la leche cuajada y después apareció hoy los chicos se deben reír, ¿viste? Traían los tarros de leche y te los ponían en un tarro que vos tenías. Yo vi empedrar. Después vi cambiar el empedrado por el pavimento, vi poner el trolley. Hoy ya no tenemos trolleybús en Buenos Aires, pero se instalaron allá por fines de los 50 el trolleybús, todo ómnibus eléctricos, ¿no? Luego el tranvía, luego vi sacar el tranvía. Así que mirá si tengo historias, ¿no? Para ese barrio.
2: Ha sido un siglo con tantos cambios, ¿no? El pasado, que, bueno, sobre todo por los medios de comunicación, aparece primero la radio, después la televisión, más
1: Claro.
2: todo el tema del transporte. Sí, ha sido un siglo con mucho movimiento, ¿no? En todos los sentidos.
1: Sí, aunque hoy quizás tengamos más movimiento, pero está en todo lo que estamos haciendo nosotros, internet y todo esto. Entonces, no lo ves en lo físico con la potencia que tenía la visual de ver un tranvía, después un troleibús y después un colectivo y después un auto y bla, bla, bla, ¿no? O sea, pero hoy vivimos también un cambio muy grande. La sociedad está cambiando muchísimo.
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1: Bueno, así transcurrió esta primera parte del programa 504 de Tango City Tour, auspiciado por la Academia Nacional del Tango y que figuramos en la programación de tantas radios a las cuales agradecemos las confianzas que nos dispensan todas las semanas. Y bueno, en esta primera parte lo llené de Almagro y de recuerdo. Espero que hayan compartido con el mismo cariño que yo todas esas vivencias, pero seguro que hay otros barrios en Buenos Aires que también merecen muchísimo el recuerdo y el orgullo para los porteños.
0: Sí, yo que soy del Gran Buenos Aires y que me mudé más o menos a la misma edad que vos te fuiste de Almagro, yo me fui de Ballester, Norberto, para el centro, decíamos nosotros, para la capital. Yo viví en Barrio Norte, pero un barrio que me gusta mucho, no sé si para vivir, pero sí para visitar, para recorrerlo, para ir con la cámara de fotos actualmente, San Telmo, es un lugar muy, muy especial y que tengo un interés también y un gusto por este barrio.
2: Sí, bueno, lo que pasa es que ahí nace Buenos Aires en realidad, ¿eh? Durante el siglo XVII y el XVIII, Buenos Aires comenzó a expandirse y a poblar este barrio del sur, que en el año 1600 fue testigo de la aparición del culto a San Pedro González Telmo, designado entonces patrono del viejo convento de Santo Domingo.
1: Sí, bueno, tenés razón, ahí nace Buenos Aires. Hoy es un centro tan particular. ¿Qué turista visita Buenos Aires si no pasa un día, especialmente el domingo, por San Telmo, a ver la Plaza Dorrego, las antigüedades, los restaurantes, los conventillos que todavía están ahí ahora exponiendo productos? Qué cosa tan linda que es visitar San Telmo.

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1: Bueno, escuchamos a Pedro Lawrence en la milonga de Arturo Gallucci y Victorino Velázquez con la voz del inolvidable Alberto Podestá, Yo soy de San Telmo.
2: Bueno, y este barrio, San Telmo, fue habitado por las familias patricias tradicionales de Buenos Aires. Por ejemplo, Domingo French y Esteban Echeverría fueron vecinos ilustres, hasta que la epidemia de fiebre amarilla del año 1871 los empujó a mudarse al norte de la ciudad, y así comenzaron a alquilar sus viejas casas a los inmigrantes europeos, que por la misma época comenzaron a llegar en gran número, instigados por una política beneficiosa del gobierno nacional. Y recién llegados a Buenos Aires y buscando suerte, trabajadores y luego familias enteras, se instalaban precisamente en estos llamados conventillos. Claro, eran casas tan grandes que podían habitarlas muchas familias y que en caso de no lograr esta ascensión social a través del trabajo, como hacían todos los inmigrantes en esta época, terminaban transformados en viviendas definitivas.
3: Sí, lamentablemente en las décadas siguientes sobrevino la decadencia, ¿no? Mientras la zona norte del casco histórico de Buenos Aires, San Nicolás y Retiro, se transformó en el centro financiero de la ciudad y una importante zona comercial, el viejo barrio sur quedó parado en el tiempo, con sus viejas construcciones coloniales aún en pie y manteniendo su función residencial, aunque ya no ocupado por las enriquecidas familias tradicionales, sino por los inmigrantes en los conventillos. El barrio llegó a un punto tal que en el año 1957 la Municipalidad de Buenos Aires consideró una propuesta del arquitecto Antonio Bonet que significaba demoler masivamente todo el lugar para transformarlo en un inmenso barrio al estilo moderno con monoblocks residenciales y grandes espacios abiertos. El proyecto no prosperó y el barrio continuó con su estancamiento.
1: De alguna manera agradezcamos que no pasó eso, así tenemos el San Telmo de hoy. Pero vamos a escuchar ahora a Lina Avellaneda en la obra Nuevo San Telmo.

0: Y no hace muchos años, en 1970, y gracias a la iniciativa del arquitecto, como lo recuerdo, José María Peña, que era fundador del Museo de la Ciudad, qué exposiciones que hacía allí en ese museo, pequeño pero muy interesante. Bueno, con esta iniciativa de él se creó en la Plaza Dorrego la Feria de Cosas Viejas y Antigüedades San Pedro Telmo, dedicada, por supuesto, a las antigüedades y con el objetivo de lograr que los porteños valorasen el patrimonio histórico. Con el paso de los años, se formó un pequeño polo de pintorescos anticuarios que comenzó a atraer a turistas y fue la semilla de la actual impronta de este barrio.
1: Claro, y así fue hasta el 78. En ese año el barrio sufrió una drástica modificación cuando el intendente de aquel tiempo, Osvaldo Cacciatore, ensanchó dos avenidas, Independencia, San Juan y Garay, que las ampliaron, se demolieron algunas construcciones, recuerdan la Casa del Naranjo, y se cortó una de los colegios religiosos del momento, con lo cual de alguna manera se quebró un poco el motus del barrio. Pero después, en el 79, el arquitecto Peña encabezó el proyecto del distrito U24, se llamó así por Urbanización 24, por el cual se deberían mantener intactas las construcciones patrimoniales y las futuras deberían tener un estilo contemporáneo para no confundirse con las auténticas coloniales que tiene San Telmo y que hoy se disfrutan, ¿no?
2: Y justamente esta polémica ordenanza sería el primer paso en la conservación de la arquitectura antigua de la ciudad. En el año 1982, la U24 evolucionó en la APH1, Área de Protección Histórica, y gracias a la presión de firmas inmobiliarias, el área a conservar se redujo notablemente. Y en la última década, a partir del fuerte crecimiento económico del país y del auge del turismo extranjero en la Argentina, el barrio se ha llenado de visitantes internacionales. La zona fue cambiando su fisonomía, se abrieron tiendas de los diseñadores más conocidos, se instalaron muestras artísticas y crecieron los locales gastronómicos. La demanda de locales también generó un boom inmobiliario, revalorizando los comercios y casas antiguas. Y en los últimos años también ha vivido un boom inmobiliario con la construcción de modernas torres de hasta 90 metros de altura.
1: Mirá vos, ese es otro San Telmo. Pero en San Telmo llueve también, ¿eh? Vamos a escuchar a Lidia Borda y Piove en San Telmo.

0: Qué interesante, Norberto, este tema que acabamos de escuchar, ¿no? Piove en San Telmo. Piove es en italiano, digo, seguramente porque allí en San Telmo, mis abuelos, por ejemplo, habitaron uno de esos conventillos. Y se hizo tan popular muchas palabras en italiano que si un argentino dice piove se entiende, ¿no? Que está lloviendo.
1: Claro, lluvia, tenés razón. Bueno, el tema es que San Telmo al final hoy es una de las zonas mejor conservadas dentro de este Buenos Aires tan particular, las casas, las calles que han sido reempedradas con adoquines, las atracciones, la feria, también están los puestos artesanales, los músicos, bailarines, titiriteros, ¿qué tanto no hay en San Telmo? ¿Cuánto tango, cuánto candombe? Un barrio espectacular.
2: Y ahí en San Telmo está la famosa Manzana de las Luces, un lugar increíble, ¿no?
0: Sí, qué hermoso lugar que también recomendamos cuando estén nuestros amigos de visita por la ciudad de Buenos Aires. Es una manzana histórica de la ciudad, que se encuentra rodeada por las calles Bolívar, Moreno, Alsina, Avenida Julio Arroca, que es la diagonal sur, y Perú, que es la Perú es la continuación de la peatonal de calle Florida. Allí están ubicados el Colegio Nacional de Buenos Aires, la Iglesia de San Ignacio, el antiguo edificio de la Universidad de Buenos Aires y otros edificios históricos. Y ha sido bautizada de esta forma por el periódico El Argos el 1 de septiembre de 1821, debido a las instituciones intelectuales, por eso lo de las luces, que allí se encontraban instaladas.
2: O sea que no lleva el nombre de artefactos luminosos, sino por las luces que se encienden en los cerebros que surgen de las instituciones del lugar, como el Colegio Nacional de Buenos Aires y la Universidad, ¿no?
1: Mira, no sabía, la verdad que no sabía. Yo sinceramente creía que era por la iluminación, pero qué bárbaro. Uno siempre aprende, en este programa siempre aprendemos. Qué bárbaro. Bueno, vamos a escuchar ahora un poco de tango electrónico, el electrónico Tango Group nos va a hacer Domingo en San Telmo.

Y recordemos también cuántas casas de tango hay en San Telmo, ¿no? Está el viejo almacén, el famoso lugar de Edmundo Rivero, en la esquina de San Juan y el Bajo, está La Ventana, y tantos otros, La Comparsita, tantos lugares para escuchar muy buen tango, bailar.

0: Y por supuesto también hay muchos restaurantes, ¿no? Me imagino, no sé si frecuentás alguno de ellos, Juan, Mabel.
1: Sí, Norberto, allí en la calle Chile también está taconeando. Y si bien no es un restaurante, hay una pizzería que es nuestra preferida. Mabel dice que la descubrió ella. Nosotros decimos que llegamos solos. Nosotros.
0: Allí, ¿cuál es Mabel?
2: No recuerdo el nombre, pero está en la esquina, sí, yo creo que está en la esquina ahí junto a Tanconeando, ¿no, Juan?
1: Está al lado por la calle Chile. Hacen una pizza de barrio, Norberto, que es espectacular.
0: Espectacular, qué bárbaro. Bueno, ahí comió gente famosa por esos lugares también, ¿no?
1: Sí, claro. Recordemos que cuando estuvo de visita el presidente de los Estados Unidos, Obama, Michelle Obama, la esposa, almorzó justamente en la parrilla de San Telmo, la gran parrilla del Plata, en la esquina de Chile y Perú. Y como se pueden imaginar, después de esa visita al restaurante se hizo famoso, ¿eh?
2: Realmente tantas cosas lindas, ¿no? De cada barrio de Buenos Aires, ¿no? Bueno, y nos vamos yendo, hablando de barrios, hoy escuchamos mucho de Almagro y San Telmo en esta recorrida histórica. Musicalmente cerramos San Telmo con el tango que lleva su nombre por la orquesta de Francisco Lomuto.

0: Y escuchamos justamente Mabel San Telmo. Pero no vamos a dejar triste a los demás barrios. ¿Ustedes se acuerdan de ese tango que hacía Alberto Castillo? A ver, Mabel, ¿te acordás el título?
1: Sí, Los 100 barrios porteños. Maravilloso como lo hacía, ¿eh? Y bueno, ya nos vamos despidiendo por hoy, ¿eh? Creo que tanto en Buenos Aires como en todas las ciudades hay barrios que llevan adentro la vida cotidiana de sus habitantes, con sus alegrías y tristezas, con su música, sus historias. Seguramente Medellín, Bogotá, Lima, Santiago, Quito, Ciudad de México, Madrid, Tegucigalpa, en fin, todos tienen ese sentimiento barrial y ciudadano que hoy reflejamos en la historia y la música de estos dos barrios de Buenos Aires.
2: Claro, Mabel, y sin duda en todos debe haber también algún romance, un romance de barrio. Nosotros le decimos hasta dentro de una semana, justamente.
0: Así es, nos vamos con este romance de barrio que tan lindo hace Aníbal Troilo y los esperamos en una semana en otro programa de Tango City Tour auspiciado por la Academia Nacional del Tango.
1: Así es, los esperamos en 7 días.

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Hola, Pergamino, muy buenos días. En la mañana de este viernes 9 de octubre de 2026, que se presenta con cielo cubierto, una leve llovizna, 11 grados la temperatura, 81 el porcentaje de humedad, 16 grados la máxima para hoy. 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

Por supuesto, que tengas un muy, pero muy buen día. Saludo enorme a nuestras amigas y amigos de los pueblos de campaña. A vos en el campo, en la ciudad, en el lugar donde te encuentres. Ahí estamos nosotros. Ahí está la radio.

Porque a partir de este momento comenzamos a transitar juntos este espacio de la producción. 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
0: Hasta las 8 de la mañana, por esta señal. Con estos títulos que componen nuestra agenda de hoy: la energía inversora del agro, YPF confirmó un proyecto de 400 millones de dólares para biocombustibles. Los récords de maíz, la mayor cosecha de la historia, suma casi 10 mil millones de dólares en exportaciones. El feedlot rompe los manuales porque los corrales se siguen llenando en plena época de vaciado. Para seguir de cerca en el girasol, se corta la racha alcista de precios en la cosecha 2026-2027. Donde otros frenan, el búfalo avanza. Corrientes muestra el camino para otra carne de alto potencial. Eficiencia y productividad, las reglas para competir en el mundo abierto que no se pueden escapar. El futuro llegó volando al agro. Los drones escalan cada vez más alto, pero encuentran algunos techos. Puertos activos que generen negocios y empleo. Tras 70 años se reactiva otra terminal en el río Paraná. Vandalismo rural. El proyecto de ley que impulsa el campo quedó listo para ser debatido en diputados. Además, se conformó el Consejo de Control de la Hidrovía, quienes serán los representantes del agro. Presentación. Una alianza busca medir el impacto ambiental de la producción agropecuaria y facilitar el acceso a nuevos mercados. Los precios del mercado de Hacienda, además, con el ingreso hoy de 1.392 animales que llegaron en 38 camiones, a partir de las 8 de la mañana se pone en marcha todo el operativo de ventas en Cañuelas. Y por supuesto, el cierre de la tarde de ayer del mercado de granos, tanto Chicago como en el mercado local. Todo esto y mucho más en la mañana de Pampa, que con una lluvia muy finita, que te moja un poquito, pero vamos a abrir la tranquera. Dale, acompáñame porque está todo listo. Ahora sí, tranquera abierta, surco fertilizado de voces, de canto. Daniel Altamirano en el comienzo, como la lluvia al verano.

Daniel Altamirano, como la lluvia el verano. Y seguimos profundizando el siguiente surco y tomamos esa huella larga. Lucía Cerezani en Pampa.

0: rojo.
1: Lucía Cerezani, de la huella larga y con la lluvia. Esa que
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1: Está cayendo en este momento.
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1: Viene esa lluvia de besos. Oscar de Franco.
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0: La música lluvia de besos, Oscar de Franco, derramando en los primeros surcos musicales en la mañana de Pampa. ¿Y cómo viene el clima? Ya comenzamos a repasar. En este momento, cielo cubierto, una leve llovizna, 10 grados la temperatura, 81 el porcentaje de humedad, 16 grados la máxima para hoy. Para mañana, el clima se presenta con cielos nubosos, lluvias débiles, 10 de mínima, 18 de máxima. El domingo, cielos nubosos, 7 de mínima, 20 de máxima. Y el lunes comienza la semana con cielos nubosos, lluvias débiles, 10 de mínima, 18 de máxima. La continuidad para el día martes, cielos nubosos con lluvias débiles, 10 de mínima, 20 de máxima. Datos estos que nos brinda el servicio de Clima Pergamino, Defensa Civil.
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0: Y a las 6:25, para que salgas bien informado, te presentamos ahora títulos de diarios de hoy.
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0: Comenzamos con la tapa de página 12, tiene tres ventanas. La primera de ellas, la corte pisa el acelerador. No hubo recusación para los conjueces y se abrevian los tiempos para pronunciarse sobre la ley de tierras. Hoy habrá reunión. En el centro, una foto, una poeta en llamas. La escritora canadiense Annie Carson ganó el Premio Nobel de Literatura por su obra atrevida, audaz e innovadora. La tercera ventana. El gobierno encontró comprador para AISA a un precio llamativamente bajo y en una operación con varios puntos oscuros. Negocio nada potable. Después, una foto de Caputo, brilla de oro en sus manos. Caputo tiró 1.000 millones... en la timba del oro, tal como reveló Página 12, la Auditoría General de la Nación confirmó que Caputo y Bausili perdieron 1.023 millones de dólares especulando con el oro que mandaron a Londres. Desde que se auditan los datos del Banco Central, nunca se había registrado una pérdida de esa magnitud ni se habían utilizado las reservas de oro para transacciones de riesgo como estas, dicen la AGN. Más abajo, en pie de página, un título: enemigo. Después, Bolsonaro en problemas. El Supremo Tribunal Federal de Brasil ordenó la detención de Eduardo, hermano del candidato presidencial. Y cierra esta tapa, el INDEC no la ve. La inflación porteña volvió a subir 1.8% en septiembre, con un acumulado en el año de 23.7%. Títulos de Página 12, Crónica, Acuerdo, la Nación y el gobierno de la ciudad firmaron el traspaso de la cárcel de Devoto. Bajo el logo de Crónica, una pareja y con letras amarillas y números, 2.600.000 pesos para ser de clase media. Bolsillos en llamas. Más abajo, una foto, toma aérea, duras críticas. La CGT volvió a movilizarse en defensa de la industria. La central obrera marchó por el microcentro y aseguró que Milei lleva adelante un modelo monitoreado por el Fondo Monetario Internacional. Sector derecho, salió la sentencia. Mauro Icardi feliz por el divorcio con Wanda Nara. Después de 2 años de disputa, el futbolista celebró en sus redes sociales. Hay motivos para brindar. Caso Maradona, piden 12 años de prisión para Luque y 8 para Kosachov. Más abajo, a las 19:30 con Instituto, Boca quiere extender su racha en Córdoba. El Xeney se lleva una seguidilla de 16 partidos sin perder y da pelea en todos los frentes. Fórmula 1, Colapinto va por todo en Singapur. Títulos de Crónica de hoy, mientras Diario Popular presenta dos ventanas. Una, ecos por la sentencia. Hay dos fotos, salió en Italia el divorcio de Wanda Nara y Mauro Icardi. Con fondo rojo, AISA pasó a manos privadas por 340 millones de dólares. En una línea, la inflación en CABA se aceleró al 1.8% en septiembre. Fondo amarillo, alertan por el crecimiento del alquiler en la vejez. Más de 359.000 jubilados son inquilinos en Argentina. Con fondo rojo, letras blancas, solicitaron 12 años a Luque, 10 años a Forlini y 8 años a Kosachov. Maradona, piden penas de hasta 12 años de prisión para acusados. Pide página, mató a la ex, se suicidó y pidió perdón por WhatsApp. Sector derecho, en una columna, el Vasco guarda varios titulares. Boca buscará en Córdoba seguir la senda de la gloria. Desde las 19:30, el Xeneize, que contará con su público, visitará a Instituto, único líder de la zona A. ¿Cómo será el proceso de traslado de los presos? Nación y Ciudad firmaron el traspaso de la cárcel de Devoto a Marcos Paz. Duras críticas al gobierno. La CGT marchó en defensa de la industria nacional. La central sindical marchó hacia el edificio del ex Ministerio de Industria. Son los títulos que aparecen en la portada del Diario Popular.
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0: A las 6:34 presentamos la tapa de La Nación, que viene con dos ventanas. Una dice deportes, San Lorenzo padece una crisis que se agrava y se eterniza. Mientras el equipo dirigido por Insúa yerra y puede desmembrarse, el club presidido por Culota recibe un sinfín de embargos millonarios. La siguiente ventana, espectáculos, la ópera del Colón que se convierte en homenaje póstumo. Bajo el logo de La Nación, el título mayor. Después de 20 años, AISA vuelve a manos privadas por 340 millones de dólares. Servicios es el monto que ofreció el grupo Román Filiberti por el 90% de las acciones. En un recuadro, desde adentro, Caputo entre fuego amigo y enemigo. Más abajo, ordenan detener al hermano de Bolsonaro. Brasil, Eduardo fue condenado por hacer lobby en la Casa Blanca contra Lula. Y después, la llamada del Nobel a la escritora Annie Carson. A la derecha, el juez de Campana benefició otra vez a Toby Gino. Lavado sobreselló a familiares suyos sin haberlos investigado. Avanza el decomiso a los hijos de Cristina. Sierra piden fuertes condenas por la muerte de Maradona. Títulos de La Nación, que nos llevan ahora a Clarín, que tiene dos ventanas, una foto de Messi. Ahora Tapia busca culpar a River. Es por la desorganización del homenaje a Messi. No quisieron gastar, replicó el club. El otro título, el Nobel para una poeta canadiense, atrevida, audaz, innovadora, así definieron la obra de Annie Carson. El título mayor, con ganancias, Aiza vuelve a manos privadas por 340 millones de dólares. Y después aparece familias, bombos y gritos, los barras de Central Ballester en el shopping de Boulogne. No quisieron cambiarle un televisor y volvió al shopping con barra bravas. Pie de página, en provincia tampoco podrán usar celulares en el secundario. A la derecha, en una columna, Bolsonaro aventaja por 4 puntos a Lula en la primera encuesta sobre el balotaje. Oro, la AGN dice que se perdieron 1.000 millones de dólares y el central lo negó. Cierra esta etapa, la corte vuelve a reunirse para definir sobre la ley de tierras. Títulos de Clarín. Y para cerrar el diario deportivo Olé, aparece Flor de Partido versus Instituto 1930. Flores, la gran atracción al llegar al hotel. Ahí se ve sacando selfie, rodeado de jóvenes. Boca visita en Córdoba al embalado puntero. Alto riesgo, rota titulares por la Sudamericana, pero pone un ataque bien picante. Flores, Ener Villa. Lo da TNT. Los títulos del Deportivo Olé y otros medios de tiraje nacional, te lo brindamos aquí en La Mañana de Pampa, diarios y revistas que encontrás en el kiosco de tu barrio o bien lo podés pedir a tu canillita de confianza. 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
0: Y la voz enaltece Valeria López Vila. Adiós.

0: Valeria López Vila, adiós. La música que pasó a las 6:43 con 10 grados de temperatura.
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0: Y a las 6:46 vamos al mercado de Hacienda.
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0: Hoy el mercado de Hacienda recibió 1.392 animales que llegaron en 38 camiones para totalizar en la semana 18.663 animales. Para esto vamos a brindar los precios del día miércoles.

0: pesos el kilo vivo. Novillos de 461 a 490 kilos, 4.310 pesos. Vaquillonas hasta 390 kilos, 4.680 pesos. Vacas buenas, 3.510 pesos. Vacas regulares, 3.210 pesos. Y vacas conserva, 2.770 pesos el kilo vivo. Precios del día miércoles. Hoy continúa la jornada. El mercado ya tiene disponibilidad en corrales para que las firmas consignatarias comiencen a bajar el martillo a partir de las 8 de la mañana. 1.392 animales que arribaron al mercado en 38 camiones. El total de la semana, 18.663 animales. De esta manera hemos repasado el mercado de Hacienda.
1: Así pasó la información del mercado de Hacienda.
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0: Bien, bien, bien, mercado de granos ahora.
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0: Y mercado de granos para conocer el cierre de la tarde de ayer. Precios, cotizaciones del mercado de Chicago y, por supuesto, mercado local. Fabián nos brinda.

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1: Para conocer qué ocurrió con la operatoria de los mercados durante este día jueves, empezamos por el repaso en el mercado internacional de Chicago. Hoy una jornada bajista nuevamente para el mercado internacional de referencia. El trigo diciembre 2026 cerró a $251 la tonelada, con una caída de $1.10. El maíz también, para los contratos que vencen en diciembre, $197 el ajuste, una baja de 90 centavos. Y la soja se llevó la peor parte para los contratos que vencen en noviembre de este año. El ajuste fue $473 la tonelada, con una caída superior a los $4. Vemos el mercado disponible local. Valores en dólares por tonelada. Repasamos la operatoria en Rosario. El trigo sin cambios, $224. Maíz en baja, $194 la tonelada. La soja subió en este día jueves para cerrar en Rosario a $370 la tonelada. Finalmente vemos qué ocurrió con el mercado disponible. Valores en pesos por tonelada. Repasamos la operatoria en Rosario, bajas para el trigo, subas para el maíz y la soja. El trigo se negoció a 333.775 pesos, el maíz 293.640 y la soja 565.000 pesos la tonelada.
0: Gracias, Fabián. Completísimo informe del mercado de granos.
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0: Y la música que ahora nos ofrece José García, La Tempranera.

0: La música con José García, La Tempranera, otro que pasó en el surco musical en la mañana de viernes.
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0: Vamos ahora a repasar los números que hicieron podio en los diferentes sorteos de ayer. En la previa ciudad, 7.218. Provincia, 4.103. Santa Fe, 6.655. Ahora, sorteo de primera ciudad, 4.599, provincia 1.006, Santa Fe 3.754, sorteo matutina ciudad 9.179, provincia 9.643, Santa Fe 6.316. Pasamos a vespertina, ciudad 2.710, provincia 9.532, Santa Fe 5.125, Montevideo 9.850. Para cerrar, sorteo nocturna, ciudad 4.534, 4534, provincia 6.859, 6859, Santa Fe 3.625, 3625, un ambo que se repite. Y Montevideo nocturna, 4.165, 4.165. ¿Y qué pasó? ¿Sacaste algo, supongo? Sí, bienvenido. Y si no sacaste nada, seguí participando.

0: Y a las 7:03 viene lectura de noticias.
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0: 4 minutos han pasado después de las 7 de la mañana, 10 grados la temperatura, 16 la máxima para hoy. Preocupa la economía en la Casa Rosada, pero el gobierno descarta un escenario de crispación social. La caída de la actividad y el IPC de septiembre inquietan en la Casa Rosada. Que la baja el precio a los reclamos por universidades, como así también discapacidad, y apuesta a que Milei no aburra el recital prometido, sigue pendiente a la espera de los números. El Premio Nobel de la Paz 2026 fue otorgado a Nabatem Pillay, por sus esfuerzos para promover la paz y el derecho internacional. El gobierno cede con discapacidad y tierras para no tensionar con los aliados por el presupuesto y las PASO. ¿Cuándo ingresarán los dólares de la privatización de AISA y qué efecto tendrán en el programa financiero? Del llanto de Kosachov al alivio del acusado al que le retiraron los cargos, lo que no se vio de los alegatos en el juicio por Maradona. Consejo de la Magistratura. La lista Bordó ganó entre los jueces, pero las cuatro fuerzas obtuvieron una banca. Luego de que Candela Arizaga negara haber denunciado a Facundo Moyano por violencia, se conocieron nuevas fotos de la pareja en España. Los bancos locales valen la mitad que a principios de 2025 en Wall Street. Hay margen para una suba de acciones. La fuerte respuesta del Banco Central a la AGN, la conducción se encuentra abocada a desprestigiar con fines puramente políticos. Dalma Maradona sorprendió al contar la única elección que no le permite hacer a sus hijas, todo menos eso. El oro del Banco Central de la República Argentina, la AGN dice que el organismo especuló con el precio del metal, erró el cálculo y perdió más de $1,000 millones. Descarriló un tren con 600 toneladas de carbón en Santa Cruz y el gobernador denunció un posible sabotaje. sospechas y denuncias en medio de la interna por la privatización de la única minera argentina que produce carbón. Estados Unidos evalúa encargar al Comando Sur un plan para Haití ante las limitaciones de la ONU para combatir a las bandas de narcotraficantes. El gobierno aprobó las nuevas tarifas para operar en 30 aeropuertos del país. Rechazaron el intento de Máximo y Florencia Kirchner por suspender el decomiso de sus bienes en la causa Vialidad. Cruje la industria en la provincia de Buenos Aires, los sectores más afectados y el rubro que perdió el 75% del empleo. Vamos ahora a Necrológicas, Servicios Sociales de Cooperativa Eléctrica. Falleció ayer a los 90 años Gladys Matilde Luisa Magni. Sus restos están siendo velados en Sala 4. Reciben sepultura hoy a las 10 en Cementerio Municipal. Falleció ayer a los 82 años Blas Alberto Satuf. Sus restos están siendo velados en Sala 2. Reciben sepultura hoy, 16:30, en Cementerio Municipal. Así pasó Servicios Sociales de Cooperativa Eléctrica. Vamos al deporte. Limitaciones, sabotaje y corte de luz, el descargo de la productora del homenaje a Messi. El plan Scaloni para mantener a su cuerpo técnico en la selección argentina de cara a 2030. Escándalo en el fútbol, trompadas y corridas en un partido de reserva. Tagliafico reveló el drama que vivió antes del Mundial. Estuve a nada de quedar afuera, dijo. Sebastián Driussi llevó tranquilidad a River, se entrenó y será titular ante Estudiantes de Río Cuarto. Con el retorno de Álvaro Montero, Boca presentó los convocados para visitar a Instituto. Ramón Díaz está a un paso de volver a Corinthians, la noticia que sacude al mundo River. Y la despedida de Tevez podría tener un hecho inédito: Messi y Cristiano jugando juntos. 12 minutos han pasado después de las 7 de la mañana en Argentina. La temperatura en la ciudad 10 grados, la máxima para hoy 16, por la 101.3 Radio Show. Estos fueron...
1: Fueron noticias en la mañana de Pampa.
0: Y la música después de las noticias, señores. Los tres del río, cuando me abandone mi alma.

La música con los Tres del Río, protagonistas de esta hermosa canción que con el ritmo habitual que impone estos sentimientos santiagueños y nos quedamos por la zona de Santiago del Estero, claro que sí, para escuchar, disfrutar de esto que los Quijanos. Negra Chacarera.

0: y la música con los Quijanos. Negra Chacarera pasó en la mañana de Pampa a las 7:19 en Argentina. Vamos adelantando, 7:30 viene el tango. Tenemos 2 minutos para recibir tu llamado. 41-27-27, 41-27-28, y a las 7:30 llega Sabor a Buenos Tangos. Dale, dale, dale.
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0: Y hablar de post cosecha, manejar granos en Argentina, cuesta el doble que en Paraguay y preocupa la falta de inversión. Durante la Expo Feria Internacional Granos, realizada en Rosario, referentes del sector advierten que el costo operativo alcanza entre 12 y 14 dólares por tonelada frente a los 6 dólares del país vecino. Domingo Gianucci, organizador de esta edición, le preguntamos qué pasa con esto, Domingo, falta de personal, capacitado, tecnología, ¿cuáles son los desafíos que se presentan?
15: Este es el evento de todos, un evento tradicional con 26 ediciones ya, así que casi 30 años paramos para la pandemia y aquí nos juntamos todos los que tenemos interés en mejorar la post cosecha de granos. Empresas, cooperativas, cerealistas, exportadores, en fin, las industrias del sector, transportistas, la gente comercial y vamos tratando los temas que nos interesan para ganar eficiencia. Que pasan por la capacitación, por la incorporación de tecnología, por la reducción de los gastos. Y siempre decimos que la nuestra es una especialidad del centavo, del detalle y de un equipo. Entonces hay que cuidar mucho los detalles porque está costando tener rentabilidad en el manejo de granos en la Argentina. Las prácticas más importantes de la post cosecha es el monitoreo, el muestreo y el control. Yo siempre digo que cuando recibimos un camión fuera de condición empezamos perdiendo el partido 2-0. ¿No? Entonces, ¿Qué significa un punto? Un punto significa 20, 30, 40% del gasto que tiene una planta de silos. Y normalmente ya en la recepción ya estamos un punto abajo, ¿sí? Entonces, el gran desafío es implementar la tecnología de muestreo, monitoreo y control para reducir las pérdidas, ¿eh? Hay una ecuación que relaciona toneladas con costos, con inversión, con valor de la mercadería, y siempre el grano es lo más importante, aunque parezca una verdad de perogrullo, en la post cosecha de grano. Entonces, reducir los gastos y paralelamente reducir las pérdidas, ¿no? Que mucha gente llama mermas, mal llamado, no son mermas. La merma es algo bueno para el que recibe el grano y la pérdida es algo malo para el que tiene que manejar el grano. Y bueno, obviamente que necesitamos, todos los países de la región tienen líneas de crédito y están invirtiendo fuertemente en tecnología. Ese es el paso que nos está faltando, porque hay tecnología, pero no hay líneas de crédito, y esto requiere inversiones que se van a amortizar en 5 o 10 años. Los grandes jugadores ya están con inversiones, ¿sí? Y luego el sector medio de acopios y cooperativas lo va a seguir, porque obviamente es la única forma de tener rentabilidad. Para que tú tengas una idea, manejar una tonelada de grano en Paraguay cuesta $6. Manejar una tonelada de grano en Argentina cuesta $12 a $14. Eso, más las retenciones y demás, hace que nuestra rentabilidad sea pequeña. Por eso hay que cuidar mucho más los detalles.
0: Bueno, ahí estaba Domingo Giannucci, organizador de este tipo de eventos, hablando de la post cosecha, donde advierten que la falta de financiamiento, entre otros temas, frena la incorporación de tecnología, como también lo que el costo operativo de Paraguay a lo que es Argentina alcanza entre 2 y 14 dólares por tonelada en nuestro país, frente a los $6 del país vecino.
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0: ...7:33, claro, cuando decimos 33... se acciona el sistema y comienza paulatinamente a levantarse el telón para decirles, señoras, señores, el tango está aquí.
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0: Con una taza de café en la mano o con un mate en la mano, corre la silla, corre la mesa, dale lugar a esto. Escuchá, escuchalo bien, el maestro Juan D'Arienzo.

0: Grande maestro, por algo fue, es y será el hombre que dirigió esas grandes orquestas, el gran maestro Juan D'Arienzo, el rey del compás.
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0: Y Negrito, Argentino Ledesma, ¿qué se siente frente al mar?

0: Argentino Ledesma frente al mar, otro de los seleccionados en Buenos Tangos.
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0: Y vamos con el último de este bloque tanguero. Milonga del 900, otro de los pedidos de nuestros oyentes. El varón del tango, Julio Sosa.

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0: Milonga del 900, Julio Sosa, nos indica que todo principio tiene su final. A él llegamos aquí.
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Servicios Sociales de Cooperativa Eléctrica, fallecido ayer a los 90 años, Gladys Matilde Luisa Magni. Sus restos están siendo velados en Sala 4. Reciben sepultura hoy a las 10 en Cementerio Municipal.

0: Clásica libre del Gran Premio de Singapur en el circuito urbano de Marina Bay. Hasta las 8 de la mañana, entre ustedes y nosotros, llevamos adelante esto que es Pampa en Radio Show y se viene un domingo deportivo.
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2: Y la industria frigorífica argentina, orientada al consumo interno, enfrenta una situación económica compleja, según un relevamiento realizado sobre 71 establecimientos. Las plantas trabajan con un 32% de capacidad ociosa, mientras que los quebrantos oscilan entre el 10 y el 20%. El presidente de la Cámara de la Industria Cárnica explicó que la principal causa de esta situación es la pérdida de poder adquisitivo de los consumidores, que provocó una contracción del mercado. ¿Qué pasa con los frigoríficos? Bueno, tienen el volumen de producción 10% menor que el año pasado. Esto lo destaca el propio presidente, que el precio de la hacienda sea actualmente el principal factor de la crisis.
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2: Y sembramos esta semilla de chacarera en el final de Pampa de hoy.

0: Y despacito, despacito vamos llegando al final de este encuentro diario de Pampa. Estuvimos en el aire de la ciudad y su gente en estos 120 minutos de la mañana de viernes 9 de octubre. Hablamos de agricultura, ganadería, agronegocios, maquinarias, herramientas, local productor, a la gran familia rural les interesa. Ya viene Rubén Natalio Giotti con el gallo rengo nostálgico. Nosotros por nuestra parte retornamos a las 16 con el ciclo Dando la Nota.
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0: Y dejamos esta frase del licenciado Sixto Claudio Cruz Polvorilla que dice: aprendí que no se puede dar marcha atrás, que la esencia de la vida es ir hacia adelante. Chao, gracias. Que tengas una linda mañana y por supuesto una excelente tarde. Chao, chao, chao.

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Hola, hola, hola, Pergamino, ¿qué tal? ¿Cómo les va? Muy, pero muy buenos días, gente linda, ¿cómo andan? ¿Todos bien? ¿Todo en orden? ¿Todo legal? Aquí estamos en este viernes 9 de octubre del año 2026. Un viernes seguramente, como cada semana, la cultura va a fluir aquí en la radio de la familia. Está con una leve llovizna, una garuita que sigue cayendo en esta mañana destemplada. 11 grados de temperatura, humedad 89%, vientos a 19 kilómetros y una máxima de tan solo 13 grados. Muy bien, esta mañana para seguramente salir con algo, con una campera de esas que usamos para la lluvia, ¿no? Porque no sabes en qué momento va a llover un poco más. Mucha, mucha humedad. Y ya comenzamos luego de Pampa, este gallo rengo nostálgico en la mañana de

0: 8 de la mañana, 11 minutos. Buen día, Antonio Minio. Que tenga un excelente viernes, mejor fin de semana, dice. Gracias, lo mismo. Si podés pasarme un tema de Mocedades. Rubén Tocayo dice, escuchá esta canción, este cantorazo. Pero bueno, no sé quién es, tenemos que abrirlo después.
1: Buen día, Rubén.
0: Buen día, Mirta.
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0: Baila, baila, baila, baila, baila. Baila, baila, baila. Bailando por un sueño. Buenas noches, América. Y estaba en Telefe.

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1: Muy bien, vamos a ver los títulos locales. Los docentes vuelven a parar. ¿Cómo va a impactar la medida en las escuelas de Pergamino? Y claro, un fin de semana largo se agarran. Siempre lo mismo, ¿no? Viernes, sábado, domingo, el lunes es feriado. No van a parar el jueves, ¿no? El viernes paran porque así se van de vacaciones. Déjate de joder. Avanza una ley contra el vandalismo rural que prevé penas de hasta 8 años de prisión. Pergamino Vázquez sigue sumando rodaje. Perdió ante Regatas en su tercer amistoso. El sobreseimiento a una mujer complica al principal involucrado en el crimen de un productor agropecuario. Yendo a los otros títulos, por ejemplo, a un año de la explosión del Instituto Comercial de Rancagua, una tragedia que marcó a toda la comunidad. El Indio Rojas será el gran protagonista de los festejos de los 131 años de Pergamino. 5 aprehendidos tras 4 allanamientos realizados en Pergamino. Y esto para Giancarlo Caruso, terror, aventuras y clásico para toda la familia, las novedades, Cinema Pergamino. Pergamino tendrá un desfile con vestidos del siglo XX. Y yendo a los casos policiales, no respetan ni a Dios, dañaron sensores y taparon las cámaras de una iglesia. Esto ya dimos algo, pero lo ampliamos. Vandalismo rural, buscan penas de hasta 8 años de prisión por destruir cultivos, dañar, alambradas, toda esa historia, ¿no? Mega estafa en Pergamino, lo engañaron y terminó transfiriendo 16 millones de pesos. Un pedido desesperado, los familiares de María de Los Ángeles Ruiz piden que se investigue su muerte, ¿no? Porque fue encontrada sin vida el sábado 27 de septiembre en una vivienda del barrio Acevedo. Alerta en Pergamino, buscan a un hombre de 29 años desaparecido. Muy bien, creo que esto ha sido todo, o casi todo, y vamos con...

0: 8:18. El gallo rengo nostálgico. Mañana de viernes, y tu cuerpo lo sabe, es el Indio Sosa. Muchos están preparando el aceite verde para pasarse en las patas para ir a bailar, ¿no? Sobre todo después de cierta edad. Miki, por ejemplo. Chayanne. Y yo con estas mechas, Dios mío.
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0: Muy bien, vamos a los títulos nacionales e internacionales. Me imagino la bronca de Trump, ¿no? Pensaba que se lo iban a dar a él. El Premio Nobel de la Paz 2026 fue otorgado a Navalny Tayen Pillay por sus esfuerzos para promover la paz y el derecho internacional. Colapinto terminó 19º en la única práctica antes de la clasificación de la sprint del Gran Premio Singapur de la Fórmula 1. El gobierno cede con discapacidad y tierras para no tensionar con los aliados por el presupuesto y las pasos. ¿Cuándo van a entrar los dólares de la privatización de AISA y qué efecto tendrán en el programa financiero? El llanto de Kosachov. Al alivio del acusado, al que le retiraron los cargos, lo que no se vio de los alegatos en el juicio por Maradona, ¿eh? Kosachov era la psiquiatra, ¿no? La Corte Suprema va a sesionar este viernes de forma extraordinaria y podría definir el futuro de la ley de tierras. La historia de Daniela se recuerda hoy, el furor con las primas y el éxito de Endúlzame, que soy café, y su romance con Milei, Daniela. La verdad que nadie me pide un tema de Daniela. Tagliafico habló sobre la idea de ser padre y dio detalles de su relación. Ser mujer de futbolista psicológicamente es muy duro, dijo. Y además habló del torneo de acá, ¿no? Dio a entender que el torneo de 30 equipos es un desastre. No lo dijo así, pero lo dio a entender, que hay copas y copas que no saben para qué juegan. Bueno, esa de estudiante, que no sé con quién, el Platense, con el Vélez, con Talleres. Y van a seguir agregando, ¿no? Ahora la AFA hace responsable a River por el fracaso de la despedida de Messi. Un comunicado con datos falsos e inconsistente, dice Infobae, ¿no? Y hay gente que todavía defiende al Chiqui Tapia, yo no puedo creer. Las imágenes del regreso de Lionel Messi a los entrenamientos del Inter Miami tras su fallida despedida de la selección argentina. Quedó libre de Boca, fue remisero y mozo y recién debutó a los 25 años. Pasé a levantar los brazos a la gente y a ponerlos en el volante, cuenta alguien acá, que no sabemos quién es, a ver. Facundo Trigueros. Tanto que quedan en el camino, ¿viste? Por eso el futbolista o el futuro futbolista tiene que estudiar, prepararse para otra cosa. Hoy es un aniversario de la muerte del Che Guevara. Allá en Bolivia, es donde lo mataron. Después de estar en la selva y bueno. Seguimos con los títulos nacionales e internacionales. Cruje la industria en la provincia de Buenos Aires, los sectores más afectados y el rubro que perdió el 75% del empleo. Rechazaron el intento de Máximo y Florencia Kirchner por suspender el decomiso de sus bienes en la causa Vialidad. Hoy arranca una nueva fecha del fútbol. Estaremos con todos los partidos. Y hoy sería el número 86, cumpleaños, digo, de John Lennon, de... Una niñez marcada por pérdidas de su voz, por la paz y un crimen que conmocionó al mundo. La historia de John Lennon hoy hubiese cumplido 86 años. Creo que ha sido todo, casi todo.

0: Buen día, Marisú, y quiere escuchar tres de Jerónimo, el hombre de carabelas. Y vamos a las loterías, las previas. Entonces comenzamos con las previas de ayer. En la ciudad 7.218, provincia 4.103. Las primeras, ciudad 4.599, provincia 1.006. Matutina, ciudad 9.179, provincia 9.643. Vespertina, ciudad 2.710, provincia 9.532. Las nocturnas, ciudad 4.534, provincia 6.859. Santa Fe 3.625, Córdoba 4.553, Entre Ríos 6.873, Montevideo 4.165, Montevideo Vespertina 9.850.
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0: Acertó, no, entonces...
3: A cruzar los dedos.
0: Sí, señor, a cruzar los dedos. Buen día, Nuni. Buen día, pasame. Juan Luis Guerra, frío, frío, frío.
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0: Ay, amor.
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5: Muchas gracias, Rubén.
0: De nada, Mirta.
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0: Buen día, Miki. Estás poniendo aceite verde ya, ¿no? El indio también, seguro.
6: Hola, Gallo, muy buenos días.
0: Buen día, buen día.
6: El indio Sosa.
0: Sí, señor.
6: Hoy es viernes y tu cuerpo lo sabe.
0: Exactamente.
6: Dijera el dicho. Bueno, pasame un temita de Oscar Cardoso, cuando pueda, para todas mis amistades. Esta noche se baila en Buffet 88 a full, así que,
0: el chile,
6: bueno,
0: la
6: que tengan un día genial. Claro. Y los quiero mucho. Abrazo grande y gracias a Juan por sus palabras en el día de ayer. Es mi forma de actuar y es mi forma de respetar. Pero bueno, un amigo más para mi gusto. Un abrazo grande.
0: ¿Quién era Juan? No sé. Bueno, a ver qué nos manda acá un tocayo Rubén. Dice, escucha esto, un cantorazo, dice, no sé, de estos concursos. Pero no lo puedo abrir. No sé qué. A ver, ahora. No lo puedo encontrar el sonido. Lo puedo encontrar, pero.

abre y cierra. Esto es en Perú, aparentemente, ¿no? Esos tantos concursos que hay de músicos que después parece que son geniales y después desaparecen. Pero bueno, vamos a escuchar. Si pudiéramos escucharlo. No me deja abrir el sonido.

0: ¡Santo Domingo!
1: ¡Lo veo!
0: ¡Que se sienta para el maestro Juan Luis Guerra!
2: Necrológicas. Falleció ayer a los 90 años Gladys Matilde Luisa Magni. Recibirá sepultura a la hora 10 en el cementerio municipal. Está siendo velada en sala 4. Falleció ayer a los 82 años Blas Alberto Satuf. Recibirá sepultura a la hora 16:30 en el cementerio municipal. Está siendo velado en sala 2. 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
2: 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Buen día, Elba, ¿quiere escuchar algo de Papo?
5: Buen día, Rubén. ¿Me pasás Corazón de Papel de Los Charros? Muchas Dale. Gracias, que tengas buen día.
2: Buen día. ¿Cómo haría el doctor Favaloro para arreglar un corazón de papeles? Iría a la librería de Julio y Mónica.
6: Era Raúl. Raúl, le mandé Juan. Bueno, un abrazo.
2: Me parece
6: que está para Raúl.
2: Que Juan no había dicho nada. 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Por ahí dentro de un rato va a andar Martín por acá, porque parece ser que tiene que venir los sábados, ¿viste? El único día que labura es los sábados y no viene, así que va. ¿Qué va a hacer? Va, trabaja. 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Che, pero qué barro que no puedo poner sonido de este muchacho que me mandaron. Cuando lo quiero poner, desaparece. Es una cosa de increíble. Tiene ahí para mandar el sonido. Y lo voy a poner. Y no pasa nada. No sé, va. Parece que es un reel, no es YouTube, no sé. 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Teléfono 55 25 96 39 74 40. 19º, terminó en la primera práctica libre, entonces Franco Colapinto. Es la única práctica antes de la clasificación. del Gran Premio de Singapur. Probó variantes con tanque lleno y quedó lejos a su compañero de Alpine, Pierre Gasly, que terminó noveno. El más veloz fue Russell. Esa camiseta está mal. El esperado cruce de Colapinto con un fan en la previa del Gran Premio de Singapur. Tenía la camiseta española de Lamine Yamal. En el paddock, dice, de Marina Bay, y luego firmó un autógrafo antes de continuar su recorrido. Está bien, ¿cómo se va a poner la camiseta de Spy? Justo. Bueno, así que Russell voló en la práctica donde Colapinto, repetimos, quedó noveno. Marcó el tiempo, entonces el segundo fue Leclerc y Norris fue tercero. Bueno, ya veremos qué pasa con la clasificación. La verdad que está lejos, esta vez muy lejos, sobre todo su compañero, ¿no? Hay 10 puestos de diferencia.

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Bueno, arranca la nueva fecha del fútbol hoy. Profesional, diría, porque sé yo. 14:30, Aldo Cibes juega con Sarmiento de Junín. El único horario que tiene Aldo Cibes es el de las 14:30. Nunca juega a otro horario, no sé por qué. A las 18, Gimnasia juega con Atlético de Tucumán. 19:30, Instituto Boca. ¿A quién bombearán hoy? A ninguno de los dos, ¿no? A las 21:45, Unión, Defensa y Justicia. Estos son entonces los partidos para el día de hoy. 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Bueno, muy bien. ¿Cómo estará usted? Como decíamos hoy, Trump, se la jugaba entero de que iba a ser premio Nobel de la Paz. Pero se lo entregaron a Navanetem Pillay. Dice que fue por los esfuerzos para promover la paz y el derecho internacional. Es una jurista sudafricana, alta comisionada de las Naciones Unidas para los Derechos Humanos entre el año 2008 y el 2014. El otro día veía la emoción de la familia de un chico que es médico, científico, no sé, bueno, que le entregaron el Nobel cómo la familia festejaba, ¿no? El organismo destacó la trayectoria profesional de la jurista sudafricana desde la defensa de Mandela y otras personas que se opusieron al apartheid, hasta su labor como jueza en alguno de los casos más importantes de la historia reciente de la Corte Internacional de Justicia. A los 85 años, Pillay presidió la Comisión de Investigación Independiente de la ONU que acusó a Israel de someter a un genocidio en la Franja de Gaza. Actualmente ejerce como jueza en la Corte Internacional de Justicia en el caso en el que el Myanmar está acusada de genocidio. Bueno, felicitaciones. Además ganan creo que $1,000,000.

0: mejor me voy.
1: Y si ponemos a Papo mejor, sí.
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1: Vamos a poner a Papo porque ella me pedía a Papo.
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1: Así que vamos a buscar algo de Papo enseguidita. Vamos, vamos.
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0: Sí, señor, muy bien. 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
0: No respetan ni a Dios. Dañaron sensores, taparon las cámaras de una iglesia con intenciones de robar. Esto fue en la iglesia de Nuestra Señora del Carmen, que está sobre calle Italia en Pergamino, ahí en el barrio Centenario, ¿no? Desconocido habría intentado entrar al templo y terminaron provocando daños en el sistema de seguridad. ¿Qué pueden robar en el templo? No sé. Todo comenzó alrededor de las 22:30. Se activó la alarma de la iglesia. Al revisar las cámaras de seguridad, el sacerdote a su cargo advirtió que una de ellas había dejado de mostrar imágenes. Ante esta situación salió a verificar qué había ocurrido y constató que la cámara había sido cubierta con un trapo. Además encontró daños en distintos sensores del sistema de alarma instalados en el pasillo del templo. A pesar de los daños, no se constató el faltante de elementos del interior de la iglesia. Hay que tener ganas de joder, Dios mío, por Dios.
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0: Dice el negro mío, tendría que estar loco para darle un premio Nobel a semejante asesino.
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0: Bueno, lo único bueno que hizo en su vida es meter en cana a Maduro. Después de ahí no hizo más nada, porque pensábamos que Venezuela iba a quedar libre de delincuentes y no, sigue estando lo mismo. Cambió el dueño del circo nada más, los payasos siguen estando los mismos.

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1: Buen día, Rubén.
0: Buen día.
1: Cordobesa, pasame algo de Daniel de Sica, que tenga un buen día.
0: Buen día.

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Bueno, muy bien, acá estamos entonces. Luego de la pausa refrescante, de la pausa de hidratación, venimos con este 3 al hilo, hoy con la voz del señor Jerónimo, destacado cantante de todo tipo de música, nacido en Carabelas, provincia de Buenos Aires, hoy viviendo en Junín, hombre muy famoso en Colombia, por ejemplo. Y comenzamos con algunos de los pedidos que nos hizo Marisú. Aquí va.

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1: 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La hora 9 y 10, seguimos con un clima feo, nublado. No sé si está llovinando como cuando vine, creo que no, pero bueno. Es lo que hay. La primavera está un poquito escondida, la verdad. Mando un gran abrazo al amigo Ricardo, el hombre que está trabajando en los alfajores ahí. 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Jerónimo, ¿cómo se llama Jerónimo? Alberto Pedro González Quevedo, nacido en Carabelas. Alberto Pedro González Quevedo, mirá vos, Jerónimo. Cantante, compositor argentino, tuvo éxito en la balada romántica ya entre los 70 y los 80. A partir de los 90 empezó a hacer música cristiana y música popular o el folclore, ¿no? Fuimos con Julio Raimundo a verlo a Carabelas cuando el padre le pidió que vuelva a cantar, que vuelva de Colombia y que vuelva a cantar este folclore. Y lo vimos esa noche ahí con estilo guaraní, ¿no? Con los músicos todos como guaraní. Él tuvo la oportunidad de conocer a Leo Dan, que le dijo, lo convenció de mudarse a Buenos Aires para que fue una especie de padrino Leo Dan, ¿eh? En el 72 publicó su primer trabajo discográfico homónimo, que incluye la popular canción Dos que me parecen uno. Después se radicó en España. Me contó un día que hizo, estudió arte escénico en España. Se coronó ganador del festival de Alcobendas en el 77 con la canción Un día más. Y participó en el festival Oti de la canción con el tema Jugar a vivir. Tras publicar varios álbumes en diferentes casas discográficas, en el 79 fue fichado por Columbia Records para grabar el disco Siempre te voy a querer. Un año después ganó con la canción Quisiera al Festival Internacional de la Canción de Alicante. Años después ya se radicó en Medellín, donde murió Gardel ahí, donde vivió durante una década y contrajo matrimonio con una colombiana. En la década del 90 empezó con la música cristiana, sin embargo, tras la pandemia hizo una gira denominada Íntimo, volvió a la balada romántica y exploró otros géneros, volvió al país, ahora reside en Junín, continúa haciendo giras y grabando producciones discográficas en géneros como la balada romántica, la música popular y la música cristiana. 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Buen día, Mary, buen día, gracias, que tengas un buen día vos también. Buen día, Carlitos Duma, aguante el rojo. Nunes, alerta a los oyentes que están mandando un visor que dice que recibirás un regalo por el Día de la Madre de 150.000 pesos de Mercado Pago. Estafa, que no lo hablan, dice estafa. Para celebrar el Día de la Madre, Mercado Pago está dando todo un regalo especial en efectivo, no lo abran. Bueno, no lo abran, directamente no lo abran.

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2: Parece que estaba cortado el tema, se vamos a pasar dos juntos más. Con esto vamos a terminar el recital de Jerónimo.

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3: Seguimos con 11 grados. Humedad 86%, vientos a 18 kilómetros la hora. La máxima para hoy solamente de 13 grados. Es un día más de primavera, de otoño que de primavera, digo, ¿no? 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Hola Rubén, soy Silvia, dice, me encanta Jerónimo, estoy escuchando, podrás pasar, creo que es de... Ah, mi Alazán y yo, de pueblo en pueblo, por eso en el folclore, después te lo pasamos, dale. Está el pueblo en pueblo es uno y me la sane yo, es otro, yo y me la sane es otro.
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3: Eso ya para el momento folclórico. 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Bueno, hay una operación de la AFA para hacer culpable a River por el fracaso de la despedida de Messi. Hubo un comunicado con datos falsos e inconsistentes, La empresa era Marketing Sport. La empresa dice, le echaron la culpa, bueno, a River. Dijeron que la pantalla LED del estadio había sido retirada 3 días después de que la entidad anunciara la realización del partido. Totalmente inexacto, porque River anunció esto el 8 de julio. La AFA comunicó la despedida de Messi frente a Benín el 15 de septiembre, es decir, 2 meses después. Incluso el propio Messi había anunciado su retiro el 31 de agosto. O sea, primera mentira. La inconsistencia adquiere todavía mayor relevancia porque la ausencia de la pantalla es un hecho público y conocido. Desde julio River disputó en el Monumental 7 partidos oficiales sin la pantalla. Es decir, cuando la AFA anunció la despedida de Messi, el estadio llevaba más de 2 meses sin pantalla. El comunicado incluye otros cuestionamientos, entre ellos sobre River, ¿no? La falta de autorización para instalar un escenario central dentro del campo de juego, las condiciones del sonido y la iluminación y un corte de energía durante la actuación del grupo Cali, ¿no? Sin embargo, la empresa no precisa cuándo fueron presentados esos requerimientos, en qué condiciones se formularon y cuáles fueron las alternativas evaluadas. Bueno, la productora no quiso contratar un grupo electrógeno, pese a que River lo pidió, les dijo, miren, ¿por qué no lo contratan? Bueno, no quieren gastar, ¿no? Estos guachos, todo para ellos. El problema, además, no comenzaron del espectáculo. Ya en la etapa de comercialización de las entradas, bueno, ni hablar del robo, de quién les entrega las entradas para la reventa a la gente, ¿no? cuando la gente no podía conseguir una entrada. Después, bueno, todo amontonado, con pies de costura, no podían ir al baño. Los que tenían asiento no se lo respetaban. No escuchaban nada, no sabían dónde estaban cantando. Messi, el grupo Cali, dijeron, estamos acá porque te queremos una sorpresa. Y Messi ni se enteró. Iba con la familia saliendo, ni escuchó nada. No, escuchaba como si fuera cualquier música de grabada, ¿viste? Después se sacó una foto con ellos, pobres muchachos. Se vinieron de Santa Fe. Buah. Y la mentira sobre la pantalla. La AFA sostiene que River anunció el desmontaje de la pantalla 3 días después de que se confirmara el partido. Dicen desde allí, ¿no? Eso es toda una mentira, como ya dijimos. Sonido e iluminación. La operación, digamos, sistema estaba a cargo de la productora. River puso una persona a disposición para colaborar. Las únicas responsabilidades operativas del club eran la voz del estadio y la cinta de luces, ambas bajo supervisión del personal de AFA. River les pidió a la productora que contrate un grupo electrógeno, como lo hace el club en todos los partidos y eventos que organiza el Monumental. Bueno, la verdad que River podría comprar un grupo electrógeno en vez de alquilarlo. Los camarines de los artistas, Ulises Bueno, Soledad Pastoriti y Grupo Cari tuvieron que utilizar la oficina de la gerencia de infraestructura como camarines porque la productora no quiso montar los espacios correspondientes como se hace habitualmente con los artistas en los recitales monumentales. La primera reunión técnica entre la productora y River para coordinar el soporte se hizo recién el día anterior al partido. River organiza regularmente partidos, recitales y eventos internacionales. Cuando el club tiene a cargo la organización, debe asumir la responsabilidad integral. En este caso, la organización correspondía a la AFA y a la productora contratada. El resultado fue un espectáculo que dejó una imagen lamentable sobre el mundo. Daniel Lezica.

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2: Hola. Radio, ¿cómo andás, Fioti?
1: Todo bien.
2: Radio, te dije. ¿Cómo estás, Fioti?
1: Bien, bien, bien.
2: Habla Charlie.
1: Sí, señor.
2: ¿Cómo se llama el primer tema de que vos pasaste de Jerónimo? El primer tema.
1: Laberinto.
2: Porque lo estoy buscando por acá, por el celular. Sí, tengo varios, pero no sé cómo se llama. Si me lo puedes pasar, te lo agradezco.
1: Laberinto, Charlie, laberinto.
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1: Buen día, don Pino Ferrán.
4: Sí, no sé qué me pasó, me embarullé con los mensajes ahí y bueno, y ahora te hablo otra vez, gallito. Total, tenemos confianza.
1: Ese.
4: Hace tantos años que te llamo. Te quería decir que familia. Una vez los fui a ver a Carabela, a Jerónimo, y andaban en una trafi vieja, esa de las primeras. Y bueno, y después como al tiempo lo fui a ver acá a la sociedad italiana, ese club italiano que está en calle Florida, no sé si existe todavía, y justo acertó, yo entraba y él estaba cerrando la camioneta, pero era otra, era una van nueva. Entonces lo saludé y le dije, los felicito, maestro, que veo que ha cambiado la camioneta. Y el tipo, vos sabés que no me gustó eso, viste, no, como que le molestaba, viste. No había 100 personas ni 200, estaba yo solo nomás. Por lo menos hubiera sido un poquito más atento. No sé, tendría algún problema, pero así no se actúa, ¿viste? Los problemas que vos tenés es aparte. Así que, ¿qué tal? Buenas noches, ¿cómo le va? Mucho gusto, así, ¿viste? Un gusto, como dicen todos los que están educados. Reconocemos entonces el talento que tiene. Ya se le hizo tarde, ya es tarde, ya hasta ahí nomás llegó. Y no está muy alto, Podría haber estado más alto porque ya te digo, tiene talento, pero no. Ya debe ser una persona de cerca de 80 años, si no tiene más. Y bueno, y eso me hizo un clic. Pero igual tenemos que saber, reconocerlo, es muy bueno. Y Sonia Vega también, pero esa gente anda por acá nomás y no levanta. Yo digo, levanta así, más o menos como era así, Palito Ortega, Leo Dan, o Cacho Castaña. No llega ninguno de esos. No. Se quedan ahí, andan por los pueblos. Junín, Pergamino, San Nicolás, Ramallo, y por ahí hacen algún éxito. Como este hombre que se fue a vivir a... No voy a hablar más porque va... ¿Y el maestro? ¿Dónde está el maestro? Desapareció.
1: Hoy tenemos la cultura.
4: Yo digo que vos cuando alcanzás notoriedad es cuando te ven por televisión, que te ve todo el país por televisión. Pero mientras tanto, yo tengo un amigo que tiene un hijo que baila tango en Buenos Aires, pero es terrible el éxito que tiene. Pero no lo conoce nadie, porque si no lo mostrás por televisión, no lo conoce nadie. Tiene no sé cuántos seguidores y qué sé yo, y van y... Y va Aníbal Troilo Pichuco a tocar, y va Rivero a cantar, y va Julio Sosa, pero acá no lo conocemos.
1: Julio Sosa.
4: Entonces, pasa lo mismo que con esta gente. Sonia Vega en la reputa vida la he visto por televisión. Ni siquiera en el programa ese que mira Martín, de 2 a 8 de la noche. Que van grandes bandas también, casi desconocidas son. Están los Palmeras y está otras y nada más. Se conoce eso nomás. Algunas pocas bandas. y está lleno, han proliferado las bandas tropicales esas, y son todos excelentes músicos. Y lo mismo pasó con este hombre, no ha... Habrá tocado alguna vez, sí.
1: Vos no sabés nada.
4: Capaz que pisó también Cosquín, pero una vez.
1: No sabés nada.
4: El indio este.
1: De Jerónimo.
4: El de la guitarra mapuche, también estuvo, estuvo en Cosquín. Pero, viste, no. Si no va a la televisión,
1: o sea,
4: a lo
1: que
4: medio está todo eso tenés que ir.
1: O sea que vos a la televisión es todo, digamos. El Gordo Valor es conocido por la televisión también. Ay, Raúl, no sabes nada. Jerónimo en Colombia es un tipo tan famoso como Leonardo Fabio. Te digo, de Demisier, que está todas las noches en Radio Mitre, lo escuché 3 reportajes a Jerónimo. O sea, no te hizo un reportaje a vos ni a mí. Una vez lo llamó a Colombia, otra vez lo llamó a Junín, y otra vez lo llamó estando en el aeropuerto de Seiza para irse a Colombia. Allá es re famoso. Por eso pues, se vino acá, porque el padre quería que cante folclore. Bueno, tiene 79 años. Buen día, Jorgito, ¿cómo andamos? Teresa del Cruce, después de ti, Alejandro Lerner. Buen día, Teresa.
2: Gracias, maestro.
1: Hola, Charlie.
2: Gracias.
1: ¿Volvemos a tocar, Charlie, o no?
2: Ya lo encontré. ¿Sabe una cosa con ese muchacho que está hablando?
1: Sí.
2: Se tendría que, el amigo, no sé, canta. Se tendría que anotar en mis sueños. Entonces ahí sí te ven.
1: Claro.
2: Y te ven un montón. Y tiene que cantar a dúo, canta al unísono, ¿viste? Pero ahí se te tenés que meter.
1: Claro.
2: En mis sueños. Tenés que hablar con el gordo, con el gordito. Y decir, loco, meteme acá, quiero entrar en concurso.
1: Claro, claro.
2: ¿Te das cuenta? Y más si canta bien.
1: Y sí.
2: Dice, pero canta bien o no, dice, no. Es un dúo, ¿viste cómo es?
1: Me da risa.
2: Ahí mis sueños.
1: Tenés
2: ahí
1: razón.
2: Se tendría que anotar.
1: Tenés razón, Charlie. Lo que no entienden nada, no se dan cuenta que cantan a unísono. O sea, ¿para qué cantan la misma voz todos? Canta ese andino, no sé con quién, ponele, ¿no? Y cantan lo mismo. ¿Para qué cantan a dúo? Buen día, Walter. Buen día. Se ve que mira poco televisión, dice Miki. Sonia Vega ha estado en todos los canales de Buenos Aires y cantó en el escenario mayor de Cosquín en el festival. Audio tan largo, dice, para hablar boludeces, dice Miki. Bueno, ahí va, Raúl. A ver, callate un poco y escuchá, dale.
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o no. Bueno, miren, yo ahora voy a volar. Jaja, no, que me voy a jugar la vida. Este cuerpito serrano va a flotar encima de ustedes, me van a ver como una luz, como un ángel. ¡No! Un demonio. Pero necesito ayuda, amigos. No sé si ustedes son capaces de ofrecérmela. ¿Sí? Bien. Saquen los dedos donde los tengan ocupados. Hagan conmigo esto, por favor, a ver. Todo, todo.

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Gracias. Gracias, muchachos. Y ahora viene la parte sobre

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Dice Miki, saludo al romántico.

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0: de ti. Buenos días, feliz viernes, dice Mary Merino. Que este viernes traiga ligereza, gratitud y la certeza de que lo mejor está por venir. Sí, señor. Lo mejor siempre está por venir, ¿eh?
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2: Yo, fíjate, hace, Rubén, hace 2 años cuando toco la guitarra. Bueno, del post-mortem, ¿sabes? Soy una criatura tocando la guitarra. ¿Viste? Ya estoy para los 69, ¿viste?
0: Bueno, chaval. No me jodas. Somos jóvenes todavía.
2: ¿Qué pensás, Rubén, del programa este de Mi Sueño? Que cantan al unísono. No le pueden poner una segunda, tercera, porque Natalia Pastorizzi canta qué sé yo, folclore. Cantó el otro día Samba Esperanza, pero hacer una segunda, una tercia, siempre y cuando tu compañero no se vaya con vos. Claro, tenés que decir, mira, no te vengas conmigo. Pero te digo una cosa, son cualquiera. Aparte, también que deben pagar buena plata los jurados. Pero vos no podés, ese jurado, a ver, para ver dos personas que cantan en un unísono, loco. Es una risa, no tienen vergüenza.
0: Bueno, lo que pasa es que a veces yo no lo veo, pero a veces he visto que te dicen, no, tuvimos poco ensayo, hoy, nos juntamos hoy. La mayoría no son cantantes, como, no sé, Andino. Bueno, ese es lo único que he visto de Andino. Hay un pibe que se llama, creo que se llama Alan, que yo dije que tenía que haber ganado el anterior concurso y no esa nenita, que es un monstruo, se canta como Frank Sinatra, esas cosas así. Pero bueno, son programas para entretenimiento. La mayoría de la gente no tiene ni idea lo que una tercia, una segunda, que sea como Roberto Duarte Luna, que este es un cantante bárbaro. Estamos escuchando con Aurelio y mi viejo. Mirá, Roberto, un abrazo. Un gran saludo, Robertito Duarte Luna, el uruguayo, el relator. Parece Víctor Hugo Morales, el tipo. De la esperanza. Robertito Duarte Luna y Teresa del Cruz, y le vamos a dedicar estas canciones que canta Alejandro Lerner.

Y el domingo de tempranito, transmisión de Radio Show Automovilismo. Desde las 9 de la mañana, digo, va a ser la clase 2 y la clase 3 hasta las 15 aproximadamente. Porque luego juega Douglas, transmisión también de la radio. 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A las 15:30 el árbitro va a ser Franco Morón, Hugo Fleitas y Pablo Ramírez. Vuelve Douglas a jugar y vuelve Show a la transmisión. Y también automovilismo, o sea, un domingo deportivo. ¿Qué me decía Margarita? Buen día, Margarita. Había algo que me estaba mandando ayer ahí. Estamos llegando casi a las 10 de la mañana. Momento que llega el tango, señoras y señores. La vi dos veces en la Feria del Libro, me encantó, dice Margarita, el sonido del abrazo el sábado 10. Bueno, esto es ya la cultura que lo tendremos, ¿eh? A las 21 horas con Registrarte, va a estar Juan Carlos Caruso. Sonido del abrazo por La Morocha, en Zarratea 221. Bueno, muy bien. Así que la viste dos veces, bueno. ¿Qué es? ¿Una obra de teatro? ¿Qué es? El Gallo Rengo es la música y nos vamos a la pausa, dale, a la pausa de hidratación.

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10 de la mañana, 8 minutos, momento tangueros, Tango Esquina Radio Show, presentado por Cochería Sánchez, ahí en calle Castelli, casi el colegio comercial, donde de ahí vas a tu último responso. Se informa que la Liga de Fútbol informa que el encuentro de primera entre Gimnasia y Provincial pasa para el día lunes a la hora 15. Muy bien. Esto es la música de Buenos Aires. No sé si llueve, si la calle está mojada, pero este tango y está sobre el piano el retrato de los dos. Tu pálido final, Julio Sosa.

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Fatal, el otoño con su trágico murmullo de hojarascas te envolvió y castigó la tos. Después todo fue en vano, tus ojos se cerraron y se apagó tu voz.

horas, un vendedor de diarios se va con su pregón. Qué triste está la calle, qué frío está mi cuarto, que solo sobre el piano el retrato del autor. 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
1: Julio Sosa y tu pálido final, presentado por Hugo Ernesto Sainz. 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Una noche encontré a un borracho sentado en un oscuro rincón, muy parecido a Martín Javier Acosta. 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Sin celulares en las aulas, la provincia aprobó una nueva regulación. La provincia de Buenos Aires aprobó que los chicos no tienen que tener pantallas en las escuelas. Tarea está bárbaro, me encanta. Pero también tendrían que aprobar que los presos no tengan teléfono, Kichi, ¿no? ¿Qué pasa, Kichi? ¿Por qué los presos tienen teléfono? ¿Te conviene a vos? ¿Roban para vos? No sé. Acá te dice indignado. Llevan 43 años gobernando La Matanza y 34 la provincia de Buenos Aires. Pero te dicen que el futuro es con Axel presidente y Espinosa gobernador. Y una gran inundación ahí. Ay, Dios mío. ¿Cómo le va, Martín Javier Acosta? Buen día. Usted viene hoy porque mañana no va a venir. El único día que trabaja y mañana no viene. Por favor. La verdad, he visto vago, pero como usted, ninguno. Buen día, Martín
2: Acosta. Buenos días, Rubén. Buenos días, oyentes.
1: ¿Cómo anda? ¿Todo bien? ¿Todo en orden? ¿Todo legal?
2: Bien, bien, bien, bien. Sí. Todo en orden. Todo legal.
1: Bueno.
2: Hoy paso un ratito a saludarlo a usted
1: porque
2: y
1: mañana
2: a los oyentes, porque mañana no vengo. ¿Pero me voy
1: qué,
2: a Rosario?
1: ¿A qué vas a Rosario?
2: Lo voy Explícame. A acompañar a mi hermano.
1: ¿Y a qué va tu hermano?
2: No tengo ni idea. Entonces, él me invitó, entonces yo lo voy a acompañar.
1: Pero vos
2: voy
1: sos muy vago. El único día que tenés que venir acá y no venís, Martín.
2: Voy a aprovechar.
1: Pero por
2: un
1: favor.
2: Día con el permiso suyo.
1: Tráeme un regalito, una bandera de Rosarina.
2: Algo sea. Te voy a traer bueno, de Rosario.
1: Bien. Bueno, ¿qué va a ser? Martín Javier Acosta no viene mañana y nos perdemos el canto.
2: Sí,
1: salvo
2: sí,
1: que
2: sí.
1: cantes hoy. La gente está desesperada oyéndote esperando cantar. Hola, amigo Oscar. ¿Qué dice?
3: ¿Cómo andás, amiguito?
1: Hola, Oscar.
3: Buen día, Natalio.
1: Buen día, buen día, buen día.
3: Rubén, Natalio.
1: Sí, señor.
3: Ayer no me paré porque iba apurado y me cerraban el negocio. No,
1: yo también iba apurado. Yo también iba apurado.
3: Escuchame, ponete alguna milonga linda del mundo Rivero.
1: Dale.
3: Te estoy escuchando.
1: Dale, dale. Yo también iba apurado.
3: Chao, amiguito, un abrazo.
1: Que llevar a mi nieta que salía del colegio, así que tampoco me iba a poder parar, Oscar. ¿Dónde están los muchachos de entonces?
4: Amigo ese que vende tractores, amigo tuyo, que a lo mejor tenga razón, que a esa Sonia Vega la conocen, pero la conocen por acá, por la provincia de Buenos Aires, nomás porque en Salta, voy a dar un ejemplo, hay dos o tres tipos que son igual o mejor que el chaqueño para vecino. Y acá no se conocen, ¿no? Los ve por Argentina satelital, por ahí, que tienen un poquito de difusión. Y nada más, hay gente, cantores en todo el país, es grande Argentina y no se conoce. Anda a preguntar por Salta, por Tucumán, quién es Sonia Vega, ¿y esa quién es? A eso le quiero decir al amigo que vende tractores, amigo tuyo, ¿cómo se llama? Que siempre saluda a la mañana y encima, dice que estoy hablando boludeces, porque la primera palabra es la agresión que tenemos los oyentes de esta radio, igual que el tonto ese del cordobés. Que habla un poquito bien y después se descarrila.
1: Buen día, Gallo, dice Pampita. Mis oídos agradecidos. Deje de manguear usted. Bueno, recién decía Julio Sosa que sus ojos se cerraron. Y sus ojos se cerraron también, lo dijo Gardel. En el mejor corto dramático de la historia, hecho con una sola cámara, donde Gardel le canta a su novia muerta, a su esposa muerta, no sé qué sería en ese momento. Y bueno, para Teresita, ahí va Carlos Gardel.
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1: 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Cualquier boludo de Gran Hermano es famoso y eso no significa nada. A los dos minutos se olvidaron. 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Garufa, pucha que sos divertido. Garufa, vos sos un tipo perdido. Tu vieja dice que sos un bandido, porque te vieron la otra noche en el Parque Belgrano, viendo al Indio Sosa cantando. Ah, no, no era el Indio Sosa, era el Indio. ¿Cómo se llama el Indio? Roja, ahí está.
2: Hola, Rubén, buen día.
1: Buen día, buen día. Hola.
2: Decirle a Raúl que se deje hablar pedo, que el cordobés no es así. Arranca bien y después se recarrila. Es que se le escapa un enchufe, por eso. Y usted y Raúl lo hace enojar. Por eso se le escapa un enchufe al cordobés. Ah, otra cosa. ¿Pasarle algún tema? Para José María Bazán. Porque hoy es el cumpleaños de él.
1: No me digas.
2: Y que Raúl le regale un bizcochito.
1: ¡Feliz cumple! Le regale
2: el aterisco, aunque sea.
1: Después le pasamos un tema de los del Verdi. ¡Feliz cumple, cordobés! No sabía eso. Así que bueno. Que lo pase lindo, don cordobés. 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

0: Es el cumpleaños de Sonia Carmen Berregia, pergaminense, porque vive en Mar del Plata. Berregia, Tomasito, así que saludala a la mujer de Huguito Arias. Y también de quien cumpleaños hoy, bueno, el cordobés, como ya me decían recién, de Baquich, Trotas Seguros. Feliz cumple para todos ellos entonces. 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El municipio entregó 50 millones en microcréditos a 24 emprendedores, que completaron las instancias de capacitación y presentaron sus proyectos productivos. El acto se hizo el martes por la tarde y contó con la presencia del secretario de Gobierno, Karim Deep, director de Empleo y Emprendedurismo, Eugenio Petinari, la directora de Rentas, Brenda Pistolesi, Juan Carlos Raimundo, representante de CRUP, y los concejales Maistegui y Ezequiel Montenegro. Bueno, acá están los nombres de todos 24 beneficiarios que fueron favorecidos entonces. Es muy largo de dar todos, pero bueno, ustedes lo pueden encontrar. El municipio prevé continuar con capacitaciones, encuentros y mentorías para fortalecer los emprendimientos. El desafío será que los recursos y las herramientas brindadas se traduzcan en proyectos sostenibles, capaces de crecer y generar nuevas oportunidades laborales en Pergamino. Hoy es el Día Internacional del manto que se pone sobre debajo del bandoneón. Uno que mi papá tenía ahí en el estuche. Este manto, pues, se rompían los pantalones, viste, los bandoneonistas. Y John Fitzgerald Mantz inventó esto, y se pónganse esto, muchachos. Y a partir de ahí, todos los bandoneonistas tienen esa funda, esa tela, solamente a veces de raso, negro, que los cubre entre las piernas y el bandoleón, dijo Antonito García Tripaldi. El bandoleón.
1: Gracias, amiguito. Gracias. Un espectáculo.
0: Tu diagnóstico. El Mundo Rivero.
1: El Mundo Rivero.
0: Sí, señor. El Mundo Rivero, que bueno, no era una milonga, era un vals, pero igual. Sé igual, dijo Minguito. 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Estela Martín, viajes y turismo. Mandamos un saludo grande. Y esta es la música de Buenos Aires. Vamos a ponerle punto final, señoras y señores, y por qué no, niños. Con la voz de Carlitos Aguilera y qué tarde que has venido.

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seguramente ya están las loterías. Vamos a pasarla enseguidita nomás. 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Ahí está. Buen día, Katy. Hermoso placer escucharlo, genio, y Esther, muchos besos por Carlitos Aguilera, ¿no? Acá siempre está. Tenemos la última nota grabada. El día que vino a cantar aquí, por suerte. 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También tengo grabaciones en mi casa, ¿no? Cantando, así que bueno, está en YouTube también. 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Y estar un poco loco. Quiero entregarte mucho de a poco. Por todo lo que esperas. Sí, señor.

0: 90.
1: Mira vos. Con años.
0: Esperamos el sábado.
1: Mañana no va a venir, lo lamento.
0: Esperando a Martín en el gallo Rengo el amado.
1: Ahí está, muy bien, Martín. El amado, O las mujeres de 90, 60 y 70 años.
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1: Eso sí. Quiero amarte. Espectacular en las masitas, Jorgito. Las. No sé qué me trajiste. ¿Cómo se llama esto?
3: Rubencito, acá las chicas del taller de tejido a crochet, Mari, Luján y Katy, quieren escuchar un lindo tango. Que se los dediques a ella. Gracias.
1: Bueno, vamos a buscar otro tango entonces.

Roberto Goyeneche, para las chicas. Jorgito, espectacular lo que me trajiste. No nos veremos más. Que es lo primero que encontré.

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2: Eso. 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
2: Acertó, no entonces.
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2: Mega estafa en Pergamino, lo engañaron y terminó transfiriendo 16 millones de pesos a un desconocido. Según consta la denuncia, esto pasó el domingo a las 13, creo que ya lo habíamos dado esto, ¿no? Sí, creo que sí, va. Lo vuelven a publicar. Bailando guayaba, señoras y señores. El futsal tuvo su estreno oficial en Pergamino con más de 200 personas. La Liga de Fútbol puso en marcha oficialmente la competencia de futsal en la ciudad. La primera jornada en la categoría sub-13 en el campo de deporte del argentino. El jueves fue reunió a más de 200 personas ayer, entre jugadores, familias, dirigentes, entrenadores y público en general. La jornada inaugural comenzó con un encuentro entre argentino y viajante. Luego se enfrentaron Provincial, Banco Provincia, Juventud y Dula. El cierre estuvo a cargo del Junior Sanabria y Gimnasia. Agradecieron al club argentino por ceder sus instalaciones. Así que bueno, no están los resultados, pero bueno. Recordando que hablando del fútbol de Pergamino, Dula visita con transmisión de la radio el domingo a las 15:30 al Linqueño. Buscando avanzar en este en busca del ascenso que alguna vez se va a dar. Bueno. El pergaminense Agustín Seiral Echecopar, el hombre que estaba jugando ya casi como titular en Sarmiento y Junín, volvió a pisar el campo de juego. Se acuerdan que se lesionó seriamente y se ilusiona con volver muy prontito. Después de varias meses de rehabilitación por la rotura del ligamento cruzado superior de la rodilla izquierda, el defensor de Sarmiento de Junín volvió al césped para hacer sus primeros trabajos de campo y volver a recorrer el campo. Seiral se mostró muy contento por este avance, alimenta la ilusión de volver a jugar al fútbol, pero todavía seguramente va a volver el año que viene, ¿no? Nacido en Pergamino, el defensor comienza a dejar atrás una etapa complicada y a mirar con optimismo el camino que le queda por recorrer para concretar su esperado regreso. El nieto de Juan Echecopar, ¿no? 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Vamos a dedicar un tema al amigo Ricardo, ahí llega la Delio Valdés, junto a la Soledad, a Soledad. en vivo en Buenos Aires. 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

Yo quiero escuchar a todo este Movistar Arena diciendo con todo el sentimiento: que nadie sepa. Sí, señores. ¿Lo cerramos?

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2: A mí me gusta el pollo al horno con papas.
1: A mí también.
3: Espectacular, espectacular,
1: ¿eh? Sí, señor, como las que me acaba de traer recién Jorgito. Espectacular, se la perdió Martín, que se fue. Hey, bueno, que se joda, ¿qué cree que te diga? ¿Quiere ir a Rosario? Que vaya a Rosario.
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10 y 51 minutos en la República Argentina. Dice Mirtita, cualquier canción la hacen cumbia. Sí. La que cantaron recién, ¿no? El 9 de octubre del año 2006 fue la primera emisión Estudio País 24. Un programa que conducían Badía, Mavi Wells y Martín Jauri. Y era, viste, recorrían todas las provincias, ¿no? Iba todos los días este programa, ¿no? Había un conductor en cada provincia. Era un programa, no sé si iba por Canal 7, creo. Hoy es el día del escudo provincial de Santa Cruz. Se fundaba Tolhuin. ¿Dónde queda eso? En la provincia de Tierra del Fuego. Que tiene 9.879 habitantes, según el censo del año 22. Le digo que ahora tiene 9.878. Ayer acaba de morir el más viejito del pueblo, lamentablemente. En fin, ¿qué va a ser? Bueno, vamos a dedicarle a Mirtita un tema de Yango. Esto que dice: hoy he empezado a quererte.

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2: 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Buen día, Nerida Rosa Pérez. Dice: tengo tres buenas noticias. Ya es viernes, empieza el fin de semana largo y la semana que viene no comienza el lunes, porque es feriado. Para mí comienza lo mismo.
3: Gracias, gracias, gracias.
2: De nada, Ricardo.
4: Mucho Martín, mucho de caño, pero el mío no lo pasé nunca, ¿eh?
2: Ayer lo pasé.
4: Yo no pertenezco.
2: Ayer te pasé el tuyo de la motito, ¿cómo no? Amor, amor. Y en el 9 de octubre del año 1922 nació Miguel Mario Clavel, más conocido como Mario Clavel. Nació en Ayacucho, murió el 10 de marzo del año 2011 en Buenos Aires. Fue un popular cantante, escritor, compositor, actor de cine argentino. Trabajó asiduamente en todos los medios. Su consagración se llevó a cabo por temas musicales como Abrázame Así, Somos, Quisiera Ser. Vamos a escuchar a Mario Clavel porque fue realmente un grande olvidado.

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1: Bueno, muy bien, momento de folclore 11 y 5. Y el cumpleaños, nació en el 62 Jorge Burruchaga. Jorge Luis Burruchaga nació en Gualeguay, ex futbolista y entrenador argentino. Fue volante, fue delantero, fue cualquier cosa. Menos de arquero, creo que jugó de todo. De todo. Con la selección argentina ganó el Mundial del 86, fue subcampeón del 90. Con Independiente ganó la Libertadores 84, la Intercontinental 84, la Supercopa Sudamericana del 95 y la Recopa Sudamericana del 95. En mayo del año 17 fue manager de la selección argentina. Y hoy es el Día Mundial del Correo. En la Persia antigua se utilizaban mensajeros a caballo para enviar mensajes escritos. Para ello se utilizaban estaciones donde se efectuaban relevos y cambio de montura para que, bueno, estuvieran descansados. Los romanos adoptaron ese método para crear su propia red de comunicación basada en postas o puestos de control. Debido a ello, el correo también se le conoce como servicio postal. Saludamos a todos los trabajadores de los correos, porque hoy ya hay varios correos, ¿no?

Bueno, una gran movida, ¿eh? Por algo no los escucho yo, con los relatores de Telefe. Vergüenza dan a estos payasos, publicaron, porque para eso no los escucho, no los veo, me lo por TC Sport. Hicieron una exageración, llorar, no sé qué hicieron. Bueno, por eso no los escucho ni los quiero ver. A ese Girard. Bueno, están en todos lados. Han salido como memes ya los payasos que han sido, ¿no? Otra. No dejaron entrar a TN a la cancha, porque bueno, los matan, sobre todo el ex técnico Ricardo. Pero sí dejaron entrar a alguien que los mató. Como la selección desclasada, todo el equipo de la Barbarossa alentando la selección, ¿no? Ahí estaba el popular, ¿cómo se llama este payaso que tenía un supermercado y lo fundió? Brancatelli, sonriente, y los mató y los trató de vendepatria a todos los jugadores de la selección, ¿eh? Y el tipo estaba ahí adentro, ¿no? Al igual que me daba vergüenza ajena escuchar por Radio Mitre al conductor y relator Anielo, yo le he escuchado decir las barbaridades más grandes que una persona puede decir de un jugador como Messi. Cualquier cosa, putearlo, pelearse con los compañeros, decirles de todo, cállese la boca, Messi no sirve más, Messi se tiene que ir, Messi esto, Messi es un hijo de... Yo no lo veo, no lo puedo ver. No puedo creer que ahora los elogien tanto, son unos mangas de impresentar y Messi nunca dijo una palabra. Ahí me mandaba algo ayer Norma para el Cordobés, a ver si lo encuentro, sobre Messi. Messi, como Di María, que les contestó a todo y hizo bárbaro. Messi nada, nunca nada, siempre puso la otra mejilla. Y esto es impresentable ahí ahora, en la fiesta de Messi, Dios mío.

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0: 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Acá me mandaron esto, dice, para el cordobés. A ver qué es.
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2: Hay algo de Messi que nunca me había dado cuenta. Y mirá que lo vi jugar. Mirá que soy de la generación que crecimos con él. Pero esto no lo había visto. O mejor dicho, lo había visto cientos de veces, pero nunca le había prestado atención. Cada vez que Messi hace un gol, las cámaras lo buscan, el estadio corea su nombre. Él corre un poquito, abre los brazos y luego siempre, o casi siempre, luego de cada gol, Messi busca al compañero que le dio el pase para mirarlo y agradecerle. Dura apenas unos segundos, un movimiento de la mano, del dedo. Uno de sus gestos más repetidos durante toda su carrera fue devolver el mérito. El crack hace cosas que nadie puede hacer. El líder, además, consigue que los demás sientan que también fueron parte. Desde tus primeros goles hasta uno de tus últimos, toda tu carrera leo señalando a tus compañeros. Dicen de afuera que el argentino es soberbio, canchero, agrandado, sobrador, pero míralo al argentino que durante 20 años fue considerado el mejor futbolista de la historia. Míralo al argentino que cuanto más grande se hizo él, más importante hizo al que tenía al lado. Nunca lo escuchamos decir que era el mejor. Tampoco hizo campaña para convencernos. Y cuando le dieron todos esos premios que podrían haber sido el monumento perfecto a su carrera individual, hizo algo todavía más extraño. Los repartió. Un tipo que lo tenía casi todo y podía hacer de su historia una historia sobre él. Y sin embargo, pasó 20 años haciendo lugar para los demás. Dije casi todo, porque por mucho tiempo no tuvo algo que para un argentino puede valer más que cualquier premio. Sentirse querido por los propios. Messi pasó toda su carrera señalando a los demás y nosotros pasamos demasiado tiempo señalándolo a él. Le dijimos que no sentía la camiseta, le pedimos que demostrara que era argentino. Quizás porque buscábamos la argentinidad donde estábamos acostumbrados a verla. Casualmente, en otro argentino mejor del mundo, zurdo y 10, como él. Nosotros confundimos argentinidad con una única manera de demostrarlo. Quizás una de las cosas más argentinas que hizo Messi no fue ganar, fue volver. Fue perder 4 finales y querer volver a jugar la quinta. Fue en cada celebración querer hacer parte a un otro. No hay nada más argentino que decir, vení, esto también es tuyo. No necesitas haber nacido acá. Vos hiciste exactamente eso, Leo, en cada uno de tus goles, señalando con el dedito. Y todo terminó siendo tan paradójico. Nos pasamos tantos años preguntándonos si eras lo suficientemente argentino, mientras vos hacías que medio mundo quisiera hacerlo. Leo, nunca hubo un argentino más argentino que vos. Hay algo de Messi que nunca me había dado cuenta.
0: Exactamente. ¿Qué mirás, cordobés? Anda para allá, anda para allá.
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0: Muchas gracias por ese tema, ese Silvia. Carlitos Duma, que dice buen día, Carlitos Duma.
3: Soy como el rey. Rubén, querido, buen día, ¿cómo te va?
0: Buen día, buen día.
3: Jorge Urruchaga, qué jugador. Pensá que la selección tiene una copa gracias a Jorge Urruchaga. El 3-2 en el 86 y la del 78 del Bertone. Para que algunos que hablan siempre de Paredes, de todos esos jugadores, decía que la selección, las selecciones tienen 2 Copas del Mundo por 2 jugadores independientes.
0: Exactamente. Bertone. que ahora quiere ser presidente, pero ojalá que no, ¿no? Porque seguramente va a ganar Gaudio y nos vamos a sacarse Canuca de encima también.
1: Sueño lejano y bello vida.
0: Soy peregrino. Ay, menos mal que estuvo la senadora Clark en una presentación de un libro, este Pérez Ruiz. Si no, no sé si podría dormir. Bueno, ¿qué va a hacer? Así es la vida. Vamos con el indio Lucy Roja que viene el domingo ahí para Teresita y esto que se llama La Chacarereada, amigo, vamos.
4: Hola. ¿Hay posibilidades que me lleven?
5: Sí, vamos, vamos.
4: Gracias.
5: No, de nada.
6: ¡Es el indio! ¡Echa!
7: Te quería invitar.
8: ¿Una peña? ¡Qué lindo! En el patio del indio, bailar.
9: Yeah.

¡Bailarín! ¡Vamos! ¡Ya está! Terminó la fiesta, pa. ¿Ah? ¡Ya está!

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1: 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Señoras, señores, habituales oyentes de este programa.
2: Yo les aseguro que habituales. Yo tengo bastante duro, pero algún día se me va floja.
1: ¿Qué pasó? No.
2: Uy.
1: Preguntaban por usted ahí, el amigo Raúl. Dice, ¿dónde está el maestro?
2: Alguno que me quiere cobrar, seguro.
1: No, seguro que no.
2: Ah, no, no. ¿Seguro, seguro?
1: Es cierto que le debes a Raúl, ¿no?
2: Y capaz que sí, ¿eh?
1: Él dijo que vos lo debes, no sé.
2: Y sí, algo le debo.
1: Bueno.
2: No le debo la vida, pero algo le debo.
1: Muy bien. Bueno, ¿qué tenemos hoy?
2: Le debo un muchas gracias.
1: Tenemos un fin de semana que se festeja los 131 años de Pergamino. Vas a ir, me imagino.
2: Las fiestas de los centenarios de Pergamino son cada día más pobres.
1: Vamos, viene el indio Lucio Roja, por
2: salvo favor. Esta, que esta nos va a costar más de 50 millones de pesos a los pergaminenses, pero bueno, es un detalle.
1: Nos quejamos, que si ponen siempre lo mismo, que si canta este, si canta el otro.
2: No, yo no me quejo
1: de Pablo Iba, lo que...
2: Me quejo de que ponen, no traen artistas como la gente.
1: ¿Cómo? El indio Lucio Roja, un artista como la gente.
2: Sí, bueno.
1: Una revista,
2: gente. Pero a vos porque te gusta el folclore, pero a mí que no me gusta el folclore, ¿qué hago?
1: No vaya.
2: No voy.
1: Y yo que juego Independiente en 9 y media tampoco voy a ir.
2: Bueno, entonces, y nos cuesta 50 o más de millones.
1: Yo podría estar sentado muy adelante porque tengo
2: privilegios. ¿De dónde salen los 50 millones de pesos que nos sale la
1: jodita? ¿Pero para qué pagamos los impuestos? Escúchame.
2: Ah,
1: trajimos los iracundos truchos.
2: ¿Sabés cuánto pago
1: de impuestos? ¿Sabés cuánto pago
2: de impuestos yo de mi casa cada mes?
1: ¿Cuánto?
2: 80 mil pesos.
1: Bueno, ¿cuántos meses son? 8 por 2, 16, 8 por 1, 8. Pagás.
2: Estamos hablando de 50
1: mil pesos. 960 mil pesos. Con 10 como vos, pagamos al Indio Roja.
2: Sí, pero a mí no me gusta el Indio Roja. No, bueno, quiero pagarle al Indio Roja.
1: Pagaste por los iracundos el otro día. Más trucho que un papel de.
2: Qué golazo.
1: De 15 mil pesos.
2: Y las caras que había ahí encima.
1: Ah, bueno. Bueno. Hubo gente que le gustó. Yo no sé, la verdad.
2: Sí, escuchar una orquesta cualquiera, pero que no digan que son los iracundos.
1: Ah, son unos ladrones, estafadores, que yo no sé quién se los vende. Yo quisiera saber quién le vende los números a la municipalidad. Mm. Los charros truchos, la nueva luna trucha, los iracundos truchos.
2: Y son los amigotes de Morelo, eso.
1: Ah, bueno. O sea... O él no sabe nada de música, o sabe y está
2: después metido. De tantos años de ser empleado de Radio Mon, me imagino que algo debe saber, ¿no?
1: De música. Y eso no tiene nada que ver.
2: Por él.
1: Porque hay muchos empleados que a lo mejor barran el piso y ¿qué tiene que ver? No saben nada de música.
2: Y, qué sé yo.
1: Bueno, muy bien, pero a nosotros nos interesa la cultura, que es lo que a nosotros nos interesa. Nada más.
2: Nada más ni nada menos.
1: Exactamente.
2: Bueno, vamos a empezar por una cartelera de cine italiano del siglo XXI que sigue... En la Asociación Dante Alighieri, como todos los fines de semana, cine italiano del siglo XXI, comienza este viernes, es decir, hoy, una propuesta de películas italianas.
1: Qué lindas.
2: Nuevas, relativamente nuevas, ¿no?
1: A mí me gustan el cine negro.
2: A mí me gusta El pollo al horno con papa.
1: A mí también.
2: Bueno, Un casamiento inolvidable va a ser la película que se va a ver hoy, en el película del año 2002, con entrada libre y gratuita, a las 6:30 de la tarde hoy, con subtítulos en castellano, en la biblioteca...
1: ¿Menéndez?
2: No, en el Centro Cultural Registrarte, perdón, ¿eh? No, en la biblioteca, acá me confunden todo, me han mandado unos papeles todo mezclado, bueno, en fin. Esto va a ser en la...
1: ¿Te lo mandan en papeles?
2: Sí.
1: Mira vos.
2: Sí, me mandan cartas.
1: Vos tenés
2: también... Porque hoy es el día del correo.
1: Fotocopiame uno,
2: Pero por fax.
1: ¿Te acuerdas cuando había papel carbónico?
2: Sí, cómo no.
1: Qué lindo.
2: Y el stencil también.
1: Ir a comprar el papel carbónico.
2: Ponías
1: a la Vidaurreta.
2: Ponías el stencil en la máquina de escribir y te hacía varias copias después, ¿no?
1: Claro. ¿Vos sabés una cosa?
2: Qué cosa fea todo eso. No se veía nada.
1: Viste que había gente que por más plata que tenga eran muy miserables.
2: ¿Como ahora?
1: Siempre existió. Yo trabajaba en Reyes.
2: Yo acá al lado mío tengo uno.
1: Yo trabajaba en Reyes y iba a hacer los mandados, ¿viste? Siempre trabajaba en la oficina.
2: El che pibe.
1: Entonces viene, salgo un día y viene uno de los rayos que estaba en la tienda y me dice, ¿dónde vas, pibe? Pibe, me decía así. Ah, comprame ahí, carbónico a Vidorreta. Deja que voy yo, que a mí me hacen descuentos.
2: Bueno,
1: después quería ganar el pro de nuevo. No,
2: todo, hay que aprovechar todos los descuentos. Bueno, este viernes se presenta en Florentino el Turco Naim.
1: ¿Sí?
2: Sí. Mirá vos. Humorista de las huestes de Marcelo Tinelli.
1: Exactamente,
2: digamos, ¿no?
1: Sí, señor.
2: Bueno, el espectáculo se llama Un Turco Suelto. Es un unipersonal para reír y disfrutar, ¿eh?
1: Muy bien.
2: Esto va a ser hoy 21 horas.
1: Ojo que es actor, es muy buen actor, pero bueno, sí. Hace otra cosa.
2: Sí, pero es buen humorista también. Nos hemos divertido mucho con él en otras épocas, ¿no? Bueno, Cinema Pergamino presenta hoy dos estrenos. Una nueva versión de la película Cars. Y Madre Siniestra. Este título ya me lo dice todo, ¿eh? Madre Siniestra. Mamita querida. Mamita
1: querida. Diestra y siniestra.
2: Mamita querida. Bueno, ¿qué quiere decir? ¿Que es zurda o qué?
1: No sé.
2: No sé. Porque siniestro
1: es malísima.
2: Bueno. También, que los zurdos son malísimos, sí, también, qué sé yo. Bueno,
1: ¿vos conocés la actriz argentina Carolina Kopelyov?
2: ¿Carolina?
1: Kopelyov.
2: No.
1: No, yo tampoco.
2: ¿De dónde salió?
1: Pero hace un gran papel, el primer papel, digamos, de esta serie cautiva argentina que anoche terminé de ver, como la chica que... Clara Barbosa, que fue en realidad...
2: Una chica morochita,
1: una
2: jovencita.
1: Una historia real, ¿no?
2: Ah, pero en Coromañón estuvo también. Es del elenco de Soy Luna, de Disney Channel. Es
1: bueno,
2: de otro...
1: por eso te pregunto si la conocías.
2: No, la estoy viendo acá ahora.
1: Es maravillosa. La actuación de esta chica como la monja torturada por las monjas. Una historia real, ¿eh? Ahí de las Carmelitas Descalzas.
2: ¿Sabés que ganó un premio en 2017? Ganó
1: no me
2: un premio
1: extraña porque es extraordinario.
2: De Nickelodeon, que es el canal internacional... mejor actriz.
1: Mira vos, no, sí, nunca sí. La había oído nombrar, ¿eh? Carolina Kopelyov. Sí.
2: Kopelyov, con K y doble F.
1: Sí, además tuvo la monja desgraciada, la madre superiora, Lorena Vega, que últimamente está en todas, ¿eh?
2: Cautiva, ¿en cautiva?
1: Sí, sí, sí.
2: ¿Sabés que tiene 30, parece que tuviera 18, tiene 30 años, ¿eh?
1: Ah, sí, hace una piba de 17, 18
2: sí,
1: ahí.
2: Sí, sí, sí, da el perfil.
1: Tuvo 14 años cautiva.
2: Carolina Kopelyov.
1: Impresionante actriz.
2: Bueno, hay que tenerla en cuenta, ¿eh?
1: Sí, porque uno no la, yo no la conozco.
2: No, yo sé. Tampoco, no, claro. Sé. Acabo de verla.
1: Muy
2: bueno,
1: buena.
2: Seguimos con nuestra recorrida cultural. Florida 360 presenta un evento redondo. Este sábado y domingo se presenta la obra del Indio Solari en una movida multicultural. Habrá feria, proyecciones, música en vivo, mural participativo. Mirá qué lindo para ir a pintar, ¿eh? En Florida 360, entrada libre y buffet garpando, obviamente, no te van a regalar todo, ¿eh?
1: Gente que te regalan la viducola también.
2: También. Ah. Bueno, te cuento que en Club Centenario este fin de semana, sábado y domingo, va a haber joda, como todos los fines de semana, aunque no nos garpen un mango ni nos regalen una entradita, de vez en cuando podría
1: la
2: ser.
1: La entradita que regalan.
2: Jugate, Juancito, jugate.
1: En la RTL, viste, que regalan la entradita.
2: La entradita.
1: Me habré cansado de regalar.
2: Bueno.
1: No sabía a quién regalar.
2: En sábado se presentan los lirios. Che, ¿existen los lirios todavía?
1: Los lirios Santa Fe son buenísimos.
2: Sí, son buenos, ¿no?
1: Buenísimos.
2: Pero serán los mismos.
1: A mí me gusta más que los palmeras.
2: Mirá que ahora vienen tanto trucho.
1: Vos fijate que acá todos los días me piden un tema de los lirios. Sí. De los palmeras no me pide más nadie.
2: Los lirios, pero hay que ver si son los lirios. Bueno, esa es otra cuestión.
1: Son,
2: ¿eh?
1: son, sí.
2: Bien, viene Valen Vargas y Marcos Alonso también. No sé quiénes son, pero bueno, también estarán este sábado.
1: El de los muñecos, Alonso, ¿no?
2: No. El domingo se presenta Luis Toro. Mira Luis Toro.
1: Toma mate.
2: Apasionados.
1: El hermano de Martín Toro.
2: Sí, debe ser. ¿Y sabes quién va a estar también?
1: ¿Quién?
2: El Tigre Gordo.
1: El Tigre Gordo, no puede
2: grande,
1: faltar.
2: Che.
1: No puede faltar el Tigre Gordo.
2: Y me han contado que va a estar Martín cantando también.
1: ¿Quién?
2: Martín.
3: ¿Te quedó claro?
2: Martín y La Dorada.
1: Ah, Martín Javier Acosta.
2: No, Martín y La Dorada.
1: Ah, pero es Martín. Él no quiere decir que es él.
2: Debe ser otro.
1: Para pasar esa persona. No, es el mismo.
2: Es el mismo.
1: Y le puso La Dorada a la banda que tiene.
2: Qué bueno.
1: Está José Luis, su amigo José Luis, que toca el piano.
2: Ajá.
1: Está Juárez, que vive en el mismo barrio.
2: Buenísimo, ¿eh?
1: Así que bueno.
2: Bueno, ¿vamos al teatro?
1: Sí, señor, dale.
2: Fin de semana en Habemus. Este sábado vuelve la obra Todas las canciones de amor, del cual estuvimos hablando hace un rato, con la dirección de Fabrizio Seglio y Gustavo Bevaco y la protagonización de... Qué difícil la palabra protagonización.
1: ¿De quién, che?
2: De Pamela Lombardi y Ezequiel Gabela.
1: Va a trabajar Pamela Lombardi.
2: Quienes actúan y cantan.
1: Muy bien.
2: Tomá, dos directores para dos actores.
1: Sí, señor.
2: El domingo...
1: Así se hacen las cosas acá en
2: Pergamino. Sí, señor. Bien, bien cuidado. El domingo es malo.
1: ¿Por qué te ríes?
2: El domingo... El domingo se la reponen.
1: ¿Quién?
2: La reponen. La revolución es un sueño eterno. La obra reponen,
1: sí,
2: ¿no?
1: Sí, sí.
2: Con Gustavo Bevaco como protagonista y la dirección de Raúl Nota.
1: Muy bien.
2: Bien. Un actor, un director. Eso es así, ¿no?
1: Acá dos actores, dos directores. Un conductor y un panelista que sos vos.
2: Sí, señor. Bueno, el Yerta presenta este fin de semana una movida de viernes, sábado y domingo impresionante. El viernes se presenta la banda de rock local Parisien. Sí, los chicos que ganaron el Sub-21 de rock.
1: Sí, señor.
2: Chicos muy buenos músicos todos.
1: Ah, estuve con ellos en
2: exactamente.
1: En Varadero.
2: En Varadero.
1: Estuvimos tocando.
2: Sí, señor.
1: Son unos pibes.
2: Muy buenos.
1: Geniales. Sí, geniales. Sí. ¿Cómo se llama? Parisien.
2: Parisien.
1: Sí, no sabe lo que
2: como
1: son.
2: Como el cigarrillo, ¿no?
1: Buenísimo. Buenísimo como pibe. Buenísimo sí. Como músico.
2: Sí, señor.
1: Se merecen lo mejor.
2: Bien.
1: Vamos.
2: Van a estar hoy en el Yerta. Mañana, una noche de tango, valses y milongas con la orquesta El Contragolpe y madrugada. Son los grupos que se arman ahora de músicos nuevos, ¿no? También, que están acompañados por músicos históricos de Pergamino, que estarán presentándose en el Yerta. Y el domingo vuelve la pianista y compositora Noelia Cincunas, que va a presentar Las Cuatro Estaciones. Qué lindo es esto, ¿eh?
1: Cuatro Estaciones.
2: Las Cuatro Estaciones de Vivaldi.
1: De Vivaldi. Ah, perdón, de Vivaldi.
2: Sí.
1: Se pasa que a mí me habían mandado...
2: Te mandaron los Verdi.
1: No, no, la municipalidad contrató la de Vivaldi, la de Verdi. Todo trucho. Sí.
2: A ida de Verdi, se fueron los Verdes, quiere decir, en italiano.
1: Exactamente. Como bueno, de Veracundo.
2: Bueno. Atención, porque el Conservatorio de Música este sábado va a presentar una banda de música... El Calibar Cuarteto. ¿Sabes quiénes son? El querido gran músico Mariano Musacho, gran cantante, bueno, gran guitarrista y arreglista.
1: Un guitarrista de aquello.
2: Excelente. Manuel Cortaza, gran guitarrista, gran músico también. Cecilia Manzoni en teclados.
1: La van a romper, te digo.
2: Y José Temprana en percusión. El grupo se llama Música Calibar Cuarteto.
1: Es para escucharlo eso.
2: Esto es. Mañana, 21:30, en el Conservatorio San Martín 621. Si
1: muy
2: te gusta
1: bien.
2: El rock...
1: Sí, señor.
2: ¿Te gusta el rock?
1: Me gusta, pero depende de qué.
2: Bueno, este ¿quién? Sábado se presenta El Juicio Rock and Roll. Mirá que no, viste siempre las bandas de rock.
1: No, pero por lo menos este tiene un nombre más o menos
2: pasado. Y la otra banda que se llama Saunas.
1: Ajá.
2: Está bueno también, ¿no? Son muchachos muy calientes, pero transpiran mucho.
1: Sí, sí.
2: Bueno.
1: Como Charlie, que recién me llamabas tú. ¿Sabes cómo transpiro tocando la guitarra?
2: Como nunca salame en la guantera.
1: Nunca vi una cosa igual.
2: Bueno, esto va a ser en Don Pedro mañana 22 horas. Y nos vamos a Bufete 88.
1: ¿Quién? Viernes. Ahí va el Indio Sosa esta noche.
2: Viernes, sábado y domingo. Atensao. Este viernes Mickey se presenta Apasionados.
1: Muy bien.
2: Y también va a estar Martín y la Dorada. Este muchacho
1: Martín está Gabriel Acosta.
2: Qué bárbaro. Está en todos lados, Martín.
1: Sí, señor.
2: ¿Eh?
1: Muy bien.
2: Bueno, esto va a ser hoy. Mañana llega Ariel Ibaldi, y voy a estar yo también.
1: A ese que canta tango.
2: ¿Sí? Bueno.
1: Creo que de 25 de mayo.
2: Bueno, y Ariel Ibaldi, y voy a estar yo.
1: ¿Quién?
2: No sé, porque acá dice el rey Juan Carlos, acá el único rey soy yo. Así que...
1: Está bueno.
2: Bueno, el domingo habrá almuerzo. ¿Vamos?
1: No sé.
2: Estará Luis Claudio animando.
1: Tomá. Muy bien.
2: Sin bebida.
1: Claudio Puchulo.
2: No sé. Digo yo.
1: Luis Tolosa, cuento los dos.
2: En todas las jornadas, animará. Digo yo, leo como dice acá,
1: sí,
2: ¿no?
1: ¿Animará?
2: No, dice acá dice animará.
1: Animará.
2: Animará.
1: ¿Quién va a animar?
2: El DJ Gustavo.
1: Ah, muy bien.
2: Son burros para escribir, ¿eh?
1: Dios mío.
2: Esto es la opinión, señores. Bueno,
1: gracias a Dios tenemos. Gracias a Dios.
2: Por suerte.
1: Estamos bien.
2: Bueno, vamos al Ritmo Club Resto Bar. El amigo Toti Bercelino nos ha mandado una programación así larga, mira. El Ritmo Club anuncia programación para el fin de semana este viernes. Nuevo show con ¿quién?
1: ¿Con quién?
2: Un dúo que vos ya conocés.
1: ¿Con y Pablo?
2: No.
1: ¿Quién?
2: Más trayectoria. Mucha
1: el
2: más.
1: ¿Y qué?
2: Queque Conte y...
1: ¿Y quién?
2: ¿Y quién?
1: Y Digilio.
2: Y Alberto Digilio. Pero claro.
1: Exactamente, claro. ¿Quién va a ser?
2: ¿Quién va a ser?
1: Si no va a ser Pimpinela.
2: Si no está Queque Conte y Alberto Digilio, no hay nadie, no existe.
1: No arrancan.
2: Bueno, este sábado la propuesta es cumbia, cachengue y karaoke con Joaquín Monzón.
1: Ajá.
2: Bueno. Vamos a cantar nosotros.
1: ¿Y si hay karaoke?
2: Vamos a hacer karaoke.
1: Uy, Buenos Aires, cariño.
2: Lo invitamos a Pino que lo imite a Hugo Varela. O a Hugo Varela que lo imite a Pino.
1: No.
2: O sería más o menos lo mismo, ¿no?
1: No.
2: Y el domingo se presenta la agrupación de cumbias La Nocturna, pero va a ser a la tarde.
1: Exactamente.
2: Sí.
1: Para joder nomás.
2: Sí. 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Bueno, Ritmo Club, y ya está, con esto te he dicho todo, o casi todo, pero te quería contar algo.
1: Sí, señor.
2: Porque hoy, 9 de octubre, es el día del estreno de una miniserie, o por lo menos la primera temporada.
1: Cierra mis ojos.
2: De la miniserie Aquel, la novela, película.
1: Hoy se estrena.
2: Hoy se estrena en Netflix.
1: La voy a empezar a ver.
2: Aquel.
1: Hoy mismo.
2: La miniserie que cuenta la historia, la vida, los...
1: Yo soy aquel.
2: Los placeres y los no tan placeres de un artista irrepetible.
1: Que cada noche te
2: Rafael
1: persigue.
2: Martos.
1: Muy bien.
2: Así que hoy hay que empezar a ver la
1: chicos
2: primera temporada. Son
1: chicas,
2: 8 episodios.
1: 8.
2: Que cuentan desde sus humildes orígenes en la España de la posguerra hasta la conquista de los grandes escenarios internacionales. Pasando por Madrid, Las Vegas, Moscú, Acapulco, Latinoamérica, Norteamérica,
1: ¿dónde
2: Sudamérica.
1: ¿Dónde está?
2: Bueno,
1: en Netflix.
2: En Netflix. Se llama Aquel.
1: Aquel.
2: Es una coproducción española. Hay dos actores. Mirad, se necesitaron dos actores distintos
1: sí.
2: para encarnar las
1: la
2: distintas
1: verdad.
2: Etapas de Rafael. El que hace este Rafael joven, que es el que protagoniza el afiche.
1: Lo vi. No. Fíjate que Moria tuvo que necesitar tres.
2: Impresionante. Y además te digo algo. Las voces... son reales, no se usó la voz de Rafael.
1: Ah, ¿no?
2: Usaron las voces de los actores.
1: Hubiera llevado a Jerónimo, viste que lo imita cuando canta.
2: No, Jerónimo es el Puma Rodríguez. Jerónimo es el Puma Rodríguez.
1: Vos que no lo viste actuar en vivo.
2: Bueno.
1: En vivo es Rafael. Y yo le pregunté un día y me dijo que estudió arte escénico en España.
2: Sí, sí.
1: O
2: sí,
1: sea
2: sí,
1: que...
2: una larga e importante trayectoria.
1: Claro, por supuesto.
2: Solo que acá no se ha difundido. Porque...
1: nada más que Raúl no lo conoce.
2: Bueno.
1: Tenemos publicidad, mi amigo. No,
2: ¿tenemos?
1: Publicidad no. Hoy tenemos...
2: ¿qué tenemos?
1: Sucesos argentinos.
2: ¿Sucesos?
1: Sucesos. Antes de la película viene Sucesos.
2: Por favor,
1: argentinos.
2: Pasame el corto.
3: Tiradores consagrados ya en torneos mundiales llevan la representación argentina a las Olimpiadas de Londres. Vemos aquí diferentes tipos de armas perfeccionadas en el país que usan en el tiro de defensa nuestros participantes.
1: Cuidado que te van a pegar un tiro.
2: Edgardo Mesa, el locutor, ¿eh?
1: Exactamente. El hermano del gordo.
2: Sí,
3: señalamos la presencia de los titulares de carabina, Grimau, Andó y Silva.
2: Mira Grimau.
3: Practican en tiro rápido Roger y Ferrari.
1: ¡No! ¡Apunte! ¡Me están tirando a mí!
3: El campeón mundial de dicha especialidad, Enrique Díaz Sáenz Valiente,
2: mira,
3: efectúa un disparo sobre silueta. Es de hacer notar que las cinco figuras quedan expuestas al tirador.
1: ¿Vos sabés que Sáenz Valiente fue corredor de automovilismo? Y tirador, fíjate, ¿no? Uno de los buenos corredores que había en aquellos, como diría Roberto Rubio, por aquellos años. La música me gusta, amigo.
2: No dice nada la música.
3: Con una riesgosa prueba. La verdad es que no quisiera ocupar el puesto del señor de los globos.
1: Le ponen un globo al tipo y
2: en
1: le
2: la cabeza.
1: Tiran. Le tiran, ¿no? En la mano, así. Mirá, los dos juntos. Dios mío.
2: Che, los Sáenz Valientes son rematadores de feria. ¿Será lo mismo?
1: No,
2: los que venden
1: capaz, ¿sí?
2: Animales.
1: Sí, seguro.
3: Entre el numeroso público se hallan representantes del gobierno y calificados
1: Juan Perón.
3: Del ambiente social
2: y claro.
3: El
1: no le tiren al general, no le tiren
2: bueno,
1: al general,
2: bueno.
1: Por favor. Muchas gracias, Giancarlo
2: Caruso. Chao.
1: Estas fueron las primeras imágenes de la televisión, ¿eh?
2: Bueno, imágenes por radio.
1: Exactamente.
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5: Hola, cachorro, buen día, ¿cómo andás?
1: Buen día,
5: sí,
1: buen día.
5: ¿Me podés pasar Chusa, la milonga? No sé qué intérprete, pues el que a vos te guste. Y vos sabés que la gilada siempre estuvo vigente, son gente que no tiene luz propia, entonces quieren colgarse del cartel ajeno. ¿Te das cuenta cómo es la canción?
1: Chusa, pero ya tango no pasamos, Pino, hasta ahora.
6: ¿Qué tal? Buen día, Natalia. ¿Cómo le va? Buen día a los oyentes de la radio. ¿Cómo están?
1: Buen día, buen día.
6: ¿Me podés pasar a la samba de Amor en Vuelo? Y si hay tiempo, Mario Milito. ¿Te acordás, Mario? Mario Milito. ¿Qué pasó con Del Caño, que se va al carajo cuando habla? No entiende nada, parece. ¿Y el hombre de alfajores que no anda? ¿Dónde anda? ¿Por dónde está? Bueno, vamos a seguir molestando.
1: Ya estuvo.
6: Espero que se pique la mañana un poquito. Así me divierto un rato acá. No lo conoce nadie el cantante, dice, ¿no? No lo conoce nadie, dice, qué bárbaro, che.
1: Bueno, vamos a pasar a Milito, porque ya folclore tampoco, ya no me está quedando nada.
7: Buen día, Juan Carlos Carus. Ustedes, como todos los pergaminenses, nunca están conformes con nada. Lo único que a usted le gusta, fideo fino y Violeta Margarita, con esos dos está conforme usted. Usted no le dice, queda conforme con nada. Es un señor renegado.
1: Mario Milito.

Hoy, bien, ahí Mario Milito, brindemos. 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Hoy cumpliría 85 años. No, ¿cuánto cumpliría? A ver. Un día como ayer grababa esto, pero hoy cumpliría... ...86 años, John Lennon, exactamente. John Winston Ono Lennon, nacido en Liverpool, murió en Nueva York, asesinado, recuerda, en el año 80, un 8 de diciembre... Fue un artista, músico, multiinstrumentista, cantautor, compositor, poeta, dibujante, escritor, pacifista, activista y actor inglés. Uno de los cuatro de Liverpool, los Beatles. John Lennon. 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
1: Tenemos ya 13 grados, la máxima, que es 13.
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1: 11:53 minutos. ¿Qué pasó con el rating de ayer? Masterchef Celebrity hizo 11.6. Telefe Noticias 9.4. Historia del Corazón, Avenida Brasil 8.8. Masterchef Celebrity 2 hizo 8.6. Popstar 8.4. Doctor Milagro 7.7. Qué bien que estuvo el pibe, Doctor Milagro. No es nada nuevo porque ya la dieron. Pero qué bien compone ese personaje, la verdad. Bajar 6.8. Promedio diario, Telefe hizo 7.8, el 13.49, América 2.6, el 9.23, TV Pública 0.3, NTV 0.1 y Alfa TV otra vez nada. No sé para qué lo abren, ¿por qué gastan luz? Telefe 8.1, promedio de octubre, el 13 4 puntos, América 2.1. El 917, TV Pública 03, NTV 01 y Alfa TV.
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1: Nada.
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1: El dramático accidente de Rocío Robles en Masterchef Celebrity quiso quebrarse en plena cocina. ¿Qué le pasó? Se le rompió el cubo frito. Lo tiré todo, no, tengo ganas de llorar, dijo. Todavía en shock por lo que acaba de pasar, inmediatamente intentó salvar lo que quedaba en el fondo del recipiente, aunque la cantidad era tan escasa que ni ella parecía convencida. Según evaluó, con esa porción cualquier persona se quedaría con hambre. ¿Qué nos pasó en el espectáculo que estamos comentando esto? Si alguien no le alcanza la comida.
2: Claro, tiene razón el maestro, sí, algunos, mucha gente, el folclore, según qué folclore, folclore no todo es, no es todo así tan popular, ¿no? Hay folclore lindo, muy lindo. Es grande el campo para recorrer. El maestro una vez, siendo secretario de Cultura, ahí en la municipalidad, creo que era eso, ¿no? Trajo una orquesta sinfónica que dirigía el maestro Calderón, el de Entre Ríos, ese hombre, entrerriano.
1: ¿De dónde hablas, Raúl?
2: Y ahí nos deleitamos.
1: De un sótano, no se entiende nada, Raúl. A ver acá.
2: Este muchacho que va a venir a cantar es hermano del otro y por eso es que agarró tanta notoriedad. Si no, pasaba lo mismo que con... que con el que cantaba esta mañana, como el cantor ese que escuchábamos a la mañana, el
1: Jerónimo.
2: Y bueno, y estaría ahí en Salta cantando con los grupos, que hay muy buenos músicos, pero es hermano de Jorge Rosa. Entonces, ¿cómo no van a venir? ¿Cómo no va ahí al programa de Jorge, de Mirtha Legrand? ¿Cómo no va a ir a los mejores festivales? Si va de la mano del hermanito. Ahora ya vuela solo, pero para arrancar es la joda. ¿Entendés cómo es el asunto? Si no tenés una palanca, ¿y qué palanca tenés que tener para llegar así como llega este hombre?
1: Bueno,
2: con tanta notoriedad, sino con prestigio.
1: Vos podés tener mucha palanca,
2: así
1: Raúl.
2: Así es, amigo.
1: Para, cachito.
2: Pasaba lo mismo que con el que cantaba esta mañana. Como

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1: Vos podés tener mucha palanca, Raúl, pero si no tenés carisma, no tenés talento, te tiran para atrás, ¿no?
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2: Si hay tiempo, Rubencito, dale saludo a Chupete Brea, al negro Stoich.
1: Ah, bueno, mandamos saludo a Chupete Brea.
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1: 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Y nos vamos despidiendo despacito. Esto para mi hijo Sergio, que va escuchando en el auto, seguramente. Con esto nos vamos despidiendo. Dale, dale.

Muy bien, despacito así, como vinimos nos vamos retirando. Y como dijo el filósofo Federico, son las 12 y me las pico. Y como dijo mi amigo Don Pinocho, Dios mediante, mañana sábado, sin Martín Javier Acosta, lamentamos que su deserción. Pero bueno, se va a viajar, se va a divertir. En un momento la bandera. Volveremos a las 8. A todos muchísimas gracias, que tengan un gran día y no se olviden de Jerónimo. Chau. Gracias. Hasta mañana.

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0: igual.
1: Hoy es viernes, tenemos la mejor música como siempre para compartir acá en Estudio Mega. Muchos pedidos, muchas canciones, toda la gente que se va sumando y nos está escuchando también ahí a través de diferentes emisoras en todo el país. Te recuerdo que te podés contactar con nosotros también ahí a través del WhatsApp 3756-618227. Ahí tenés el número de WhatsApp totalmente habilitado, 3756-618227. Hoy es viernes, mucha música para compartir acá en la radio, ¿eh? Así que sumate, quédate ahí. Estamos en Virasoro, desde la provincia de Corrientes, desde la Argentina. Hacemos este programa hacia un montón de lugares, no solamente de la República Argentina, sino que también estamos atravesando fronteras, atravesando el país en Uruguay, Chile, Bolivia, Paraguay, Ecuador, Perú, Radio Mundo España, Chiapas, México, en un montón de lugares. Bienvenidos, comienza Estudio Mega, la conducción de quien te habla, Matías Toledo. Arrancamos así, de esta manera.

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4: Dale que seguimos. Estamos en el viernes con toda esta increíble selección de música compartiendo por acá en la radio. Mis amigos de Urbana FM en Córdoba, en Etruria, un abrazo grande ahí para todos los chicos que están en sintonía como siempre de la radio a través de Urbana FM ahí en Etruria. 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
4: Dale que seguimos toda la semana, todos los días, grabando publicidades artísticas, spot para boliches, eventos, todo lo que tiene que ver con grabación de publicidades lo realizamos acá en Estudio Mega. Vamos con más música en este viernes.

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3: Estamos en la primavera, qué lindo la primavera, la estación más hermosa del año. Sí, porque muchos se enamoran, florecen todas las flores, se ponen así todo lindo el patio, espectacular. Buenísimo, por acá tengo saludos, atención, saludos para nuestra amiga Carla que nos escucha ahí en Posadas, en una heladería muy conocida ahí en pleno centro de Posadas. Un saludo muy cordial ahí para Carla que nos dejó el mensaje por acá y dice que siempre nos escucha ahí en su lugar de trabajo. A todos los amigos que están escuchando la radio, también ahí para Marcio. ¿Quién más? Los amigos para Agus, que está presente escuchando el programa. Más amigos, más personas que escuchan la radio. Estamos saliendo también. Un abrazo muy, pero muy grande ahí para toda la gente de San Vicente Misiones. Nuestro amigo Oscar Herrera. ¿Cómo anda, Oscar? ¿Todo bien? Ahí como siempre también emitiendo Estudio Mega en su radio. Radio H Online, ahí salimos también todos los días. Fernando, nuestro cliente de Uruguay, gracias ahí por estar siempre también escuchando el programa. A toda la gente de la parrilla y comedor, Doña Chela, ahí en el acceso norte de la ciudad, acá de Virasoro, que siempre escuchan también el programa. A ver qué más por acá. Cerro Azul, Mati, estamos escuchando la radio acá en Cerro Azul, en la provincia de Misiones, preparando todo para esta noche. Te cuento que tenemos un local de venta de hamburguesas y acá tu programa sale a la tarde-noche y a esta hora nos ponemos a preparar todas las hamburguesas para trabajar. Muy bien, ahí le estamos haciendo un poco de buena compañía a la gente de Cerro Azul, que a esta hora, mientras están ahí preparando hamburguesas y demás, todo para vender a la noche, están escuchando el programa. Eso es lo que tiene la radio, la compañía siempre presente. Hay mucha gente del otro lado que está escuchando radio. Y nosotros acá te hacemos compañía, ponemos la mejor música, tratamos de hacer un programa súper, súper divertido y con la música bien arriba, la música que vos conocés, los clásicos, toda la música popular, exactamente. La música popular nosotros pasamos acá en Estudio Mega. Seguimos en este viernes.
4: ¡Ah, pero qué linda que está la zona llena!

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1: Qué versiones espectaculares que estamos compartiendo por acá en la radio. Muy buena música, como siempre en Estudio Mega.
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1: ¿Algún pack de música para la venta? Ahora, en este momento, estamos, ya te cuento. Estamos preparando ya un pack de música para lo que tienen que ver ahora para las fiestas, ya para noviembre, diciembre más o menos. Ahí vamos a lanzar un pack de música bien, bien fiestero para que vayas ya teniendo para las fiestas, que ya estamos ahí. Falta muy poquito, estamos ya en octubre, falta noviembre, diciembre y fiestas. Así que vamos a ir preparando ya para el transcurso de las semanas siguientes un pack de música bien, bien fiestera. Va a ser un pack de música bien variado que ya en un par de semanas vamos a estar anunciando y vamos a tener a la venta para todos nuestros queridos seguidores. Así que atención con eso. Dentro de un par de semanas vamos a estar anunciando este pack de música que vamos a tener ya para las fiestas. Vamos a dar un pack de música para estas fiestas de Navidad y Año Nuevo que ya estamos ahí muy próximo. Más música, vamos con más canciones. Y ya venimos con el cierre de esto que es Estudio Mega para todo el país.

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Gracias, gracias, gracias, gracias, gracias. A todos los amigos, muchísimas, muchísimas gracias a toda la gente que siempre elige y está ahí en sintonía de Estudio Mega. Estudio Mega es un programa que sale desde la ciudad de Gobernador Virasoro, acá en la provincia de Corrientes. Nos dedicamos a grabar publicidades para radios de todo el país. Si necesitas publicidades para tu radio, no dudes, comunícate al 3756-618227. 3756-618227 para contacto de grabación de publicidades. Ahí nos envías el texto y grabamos tu publicidad. Además, tenés la página por ahí. Si no alcanzaste a anotar el número de teléfono, entra en la página lamegavirasoro.blogspot.com. Anota lamegavirasoro.blogspot.com. Esa es la página. Ahí también vas a encontrar nuestros datos de teléfono, Gmail y demás. Así que ahí estamos. Gracias a todos por el aguante y el lunes volvemos para hacerte la mejor compañía de todas, como siempre, acá en este punto del dial, en la radio. Matías Toledo, desde Virasoro, Corrientes, Argentina, la compañía de Estudio Mega. Hasta el lunes. Chau, que la pasen bien. Chau, chau, nos vemos.

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1: Amigas y amigos retromaníacos del alma, bienvenidos una vez más aquí a Pop Invaders, una invasión de hits, grandes clásicos que han sonado en los 80s, en los 90s y obviamente han sido parte de nuestras vidas. Los vamos a estar acompañando durante 2 horas en la locución el señor Fabián Serfoglio, en la producción Sara Viegas para Radio Creativa, en la puesta en el aire la magnificencia de Axel, mi nombre es Hernán Díaz y Azul contestando todos los mensajes que nos llegan a través de la fanpage de Facebook que es Pop Invaders Oficial. Mi nombre es Hernán Díaz y los invito a disfrutar el primer tema del programa del día de hoy. Llega 16 bits con Where Are You, versión 12 pulgadas mix.
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1: Corría el año 1991 y en todo el mundo la música electrónica invadía las discotecas. De ahí extraemos este gran éxito, Touch Me, de la agrupación 49 Ears. Esto es Pop Invaders, recordando un poco también lo que fue la música de la vieja y querida, recordada y admirada Z95.

0: Sonaba 49 Years con Touch Me aquí en Pop Invaders. Es momento de recibir ahora un gran éxito de principios de los años 90. Estamos hablando de African Business con Insider. Seguimos compartiendo grandes éxitos aquí en Pop Invaders. ¿Es así, Sir Foglio?
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1: En Pop Invaders llega el momento de escuchar Dance All Day, una canción de la banda inglesa Wang Chang, originalmente lanzado como single en el año 1982, cuando la agrupación se llamaba Wang Chang. O sea, fonéticamente suena igual. La agrupación era con H, H-U-A-N-G-C-H-U-N-G, Wang Chung. Luego, en el año 1984, cambió el nombre a Wang Chung. O sea, la última parte, C-H-U-N-G, estaba igual, pero había sido reemplazada la parte de adelante por W-A-N-G. Este tema fue regrabado, reeditado y relanzado en el año 1984 para el álbum Point of the Curve de la agrupación Wang Chang. Fue el único single de la banda en llegar a las listas de los mejores 40 temas del Reino Unido, perdiendo por muy poco el Top 20. En los Estados Unidos alcanzó el puesto número 16 en el Billboard Hot 100 y fue trepando hasta el número 1 en el Dance Club Song. Wang Chang, Dance All Day.
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1: Nos trasladamos imaginariamente y musicalmente hacia Oslo, donde nos encontramos con la banda de New Wave y Synth Pop, o pop rock, también un poco alternativo, que se formó en 1982. Ellos son los A-ha, fundada por Paul Wachter Savoy en guitarra, Mark Forum-Holman en teclados y guitarras y Morten Harket en los vocales. A-ha sonando con I've Been Losing You.

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1: Atrás dejamos a los noruegos de Aja y ahora acá en Pop Invaders, con quien te habla Hernán Díaz y la locución de Fabián Serfoglio, en momento de recibir a la banda alemana de synth pop que ganó gran popularidad allí por los años 80. Estamos hablando de Alphaville. Los miembros fundadores fueron Marian Gold, Bernard Lloyd y Frank Mertens. Ellos se fundaron como agrupación en el año 1982 y hasta el día de hoy sigue la banda en actividad. Los Alphaville aquí nos traen una versión standard mix del gran clásico Forever Young, por siempre joven. Lo compartimos, lo disfrutamos y gracias obviamente a ustedes que se siguen comunicando a través de la fanpage Pop Invaders Oficial. Los estamos leyendo.

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1: Desde Canadá, el músico Gino Vanelli, nacido en Montreal, nos trae Black Cars.

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1: Soy Hernán Díaz, estamos acompañándote aquí en Pop Invaders con la locución del señor Fabián Cerfoglio. Las vías de comunicación a cargo de Azul, ya saben que nuestra fanpage es Pop Invaders Oficial en Facebook. A mí me encuentran como DJ Hernán Díaz en todas las redes sociales. La puesta al aire, obviamente, a cargo de la magnificencia de Axel, y la producción junto a Sara Viegas y, obviamente, gran equipo de parte de Radio Creativa. Es momento de escuchar a una de las grandes bandas de la música synth pop alemán. Estamos hablando del trío Camouflage, formado por el cantante Markus Meilin, nacido en el año 1966, Heiko Meilin y Oliver Crazy. Su único éxito dentro de los Billboard Hot 100 fue The Great Commandment, el gran mandamiento, que llegó a ocupar el puesto número 59 en el año 1988 y llegó a estar 3 semanas en el puesto número 1 dentro de las listas de los Estados Unidos. Aquí, Camouflage, desde Alemania, formados en el año 1983, Love is a Shield, el amor es un escudo. Love.

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1: La historia viviente de los grandes éxitos del pop internacional están aquí en Pop Invaders. Sonaba recién la agrupación formada en 1983, dirigida y creada, fundada por Heiko Maylin, Marcus Maine y Oliver Krasing, y también Martin Kaling, que me había olvidado de nombrarlo. Estos cuatro amigos de Alemania se habían formado con un primer nombre que era License Technology, que muy poco les duró para luego pasar a ser los grandes de Camouflage. Aquí del año 1989, Love is a Shield, el amor es un escudo. Seguimos compartiendo muy buena música. Quiero agradecer a los directivos de esta radio por permitirnos acercarles lo mejor del pop internacional. Gracias a nuestro querido y admirado amigo Luisito Bedini, gracias a Dr. David, gracias a Johnny Higueras Daza, gracias a nuestro querido amigo La Fuente de su prestigiosa emisora que siempre nos pone al aire, gracias a la gente de Tilizarao, gracias a la gente de La Costa, a Beach y a todos los oyentes que están del otro lado pendientes de estos grandes éxitos, esta música que ha marcado nuestra historia, y ya está sonando otro gran éxito. Company B, Perfect Lover, amante perfecto.

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0: La voz del cantante, escritor, productor y también DJ Boy George, voz líder de la agrupación Culture Club, quien estuvo no solamente como DJ y como solista, sino también con la agrupación muchas veces en nuestro país, aquí en la República Argentina, llenando estadios y discotecas. Esto era uno de sus grandes éxitos, Karma Chameleon, tema que fue furor en el año 1984, junto casi a la par con It's a Miracle.
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0: Con muchos años de carrera en su haber, Cynthia Ann Stephanie Lauper, más conocida como Cyndi Lauper, nació un 22 de junio de 1953, cantante, compositora y actriz estadounidense, que debutó en los escenarios allí por 1977, aunque en 1983 She's So Unusual fue su álbum debut. De ahí extraemos este corte de difusión: Las chicas solo quieren divertirse.

0: Pasaba Cyndi Lauper, Girls Just Wanna Have Fun, las chicas solo quieren divertirse. Momento de recibir nuevamente en la voz institucional a Fabián Cerfoglio para separar esta hora de los últimos 60 minutos que están próximos a venir. No se vayan, ya seguimos.
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1: 14 horas, 7 minutos.
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3: Nuevo bloque, nueva hora, la última del día de hoy aquí en Pop Invaders. Soy Hernán Díaz en la locución, el señor Fabián Zarfoglio en la puesta en el aire, Axel en la producción, Sala Viegas para Radio Creativa y Azul contestando todos los mensajes que nos llegan vía redes sociales. A mí me escriben a través de Facebook, Twitter e Instagram, me encuentran como DJ Hernán Díaz, y si no, la fanpage en Facebook es Pop Invaders Oficial. Ahora, más música, subimos el volumen, llega esta versión extendida del gran clásico de la agrupación de Pet Mall, A Question of Time, Cuestión de Tiempo.
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La banda Depeche Mode, esta agrupación de música pop electrónica formada en el año 1980 por Vince Clarke, Andy Fletcher, Martin Gore y Dave Gahan, tras su álbum debut Speak and Spill en el año 1981, el señor Clarke deja la agrupación y fue sustituido por Alan Wilder, quien permaneció hasta el año 1995. Desde ese entonces, Gahan, Gore y Fletcher continúan el proyecto como trío aquí a Question of Time, Cuestión de Tiempo. En Pop Invaders llega ahora Blow Monkey con It Don't Have to Be This Way.

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2: Incluido en el recopilatorio The First Harvest, The Best of Alphaville, que incluía canciones de 1984 a 1992, que incluía grandes éxitos como The Big in Japan, Sound Like Melody, Sensation, The Mystery of Hub, Yerushalayim, y obviamente este que estamos escuchando ahora, Dance With Me, Baila Conmigo, Alphaville sonando en Pop Invaders.

0: uno de los Jackson 5 aquí como solista, Jeremy Jackson, junto a Pia Zadora, When the Rain Begins to Fall, con un sonido bien sintetizado, bien de principios de los 80, lo que sonaba en aquella década, con remembranzas de lo que ha sido, por ejemplo, la película Fama, lo que ha sido Flashdance, unos sonidos con mucho sintetizador, mucha vincha, mucha ropa con hombreras y buena música, claro que sí, sonando aquí en Pop Invaders, estos grandes clásicos que han marcado nuestra historia, excelsas canciones que te siguen acompañando durante 40 minutos más.
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de la época del breakdance, ¿eh? Cuando se ponían los cartones pegados al piso y se hacía ese giro de cabeza con las piernas para arriba. ¡Qué locura, qué destreza los bailarines de breakdance! Increíble, sonando aquí en Pop Invaders, esta invasión de éxitos. Era Video Kids con Good Pecker from Space. 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En el aire de tu radio llega Rosalind Clark, nacida el 9 de julio de 1967 y tuvo un periodo de actividad solamente de 10 años, desde 1987 hasta 1997. Cantante, actriz y maquilladora, viene con Eddie's Cherry Go, lanzado en noviembre de 1990 y llegó a estar en los puestos de todo el mundo, ubicado entre los 10 mejores lugares. En este caso, en el Billboard Hot 100, figuraba en el puesto número 8.

0: Andy Bell y Vince Clark sonando, estos invitados de lujo que tenemos programa tras programa aquí en Pop Invaders, esta invasión de hits, esta invasión de clásicos del pop que han llenado nuestras vidas de música. Andy Bell, Vince Clark, Andy Bell y Ray Shore desde el Reino Unido, I Love Saturday.
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Take me, oh, ¡qué grande! Aquí sonando la música de Aja en Pop Invaders, con quien te habla Hernán Díaz, en la puesta en el aire, en la producción Sara Viegas, en las vías de comunicación Azul. Ya saben que nuestra fanpage para estar contactados es Pop Invaders Oficial. Aja, take on me. ¿Bailamos? ¡Claro que sí! Del pop saltamos un poco más a la música dance. Esto era un pop electrónico, una fase bien rítmicas, bien bailables, éxitos que sonaron en todo el mundo. Black Box, liderados por Marco Limoni, Valerio Semplici y Daniel Davoli, con los vocales de Marta Walsh, aunque en las presentaciones en vivo salía haciendo playback y mímica la señora Catherine Quinol, que no era más que la modelo, que era la cara representativa del grupo, pero en realidad jamás cantó para la agrupación. Black Box y Strike It Up.

ex vocalista de la banda Van Halen, este gran cantante, con una voz muy particular, una voz que se asemeja muchísimo a la gente de raza negra, ¿no? David Lee Roth, nacido en octubre de 1954 en los Estados Unidos, aquí nos trae Just a Gigolo, gran éxito, gran clásico en su carrera como solista. En Pop Invaders, la banda Duran Duran con este excelso hit, Gold Boys.

casi casi al borde de despedirnos pasaba From 242 con Headhunter, cazador de cabezas. Soy Hernán Díaz, esto es Pop Invaders y seguimos así. Año 1984 y Kenny Loggins nos hacía bailar con Footloose.

Así pasaba Footloose, Kenny Loggins, y nosotros nos estamos despidiendo. Entra uno más, Axel, ¿sí? ¿Nos despedimos con uno más? Claro que sí. Los estuvimos acompañando hasta aquí en la puesta en el aire, Axel, en la producción Sara Viegas, para Radio Creativa en las vías de comunicación azul. Ya saben que la fanpage de nuestro programa es Pop Invaders Oficial, así nos encontrás en Facebook, y a mí me encontrás como DJ Hernán Díaz. En la locución, la excelsa voz de nuestro querido y admirado Fabián Serfoglio. Nosotros nos reencontramos, Dios mediante, en el próximo programa. Los dejamos con Verónica Luis Chicone, Madonna sonando en tu Radio Con. Like a Virgin. Chao, que Dios los bendiga.

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abriendo esta hora era Richard Paul Astley, Rick Astley, sonando en Pop Invaders con Take Me To Your Heart. Gran artista, me encanta Rick Astley. Señoras y señores, si recién se engancha con nosotros, les damos la bienvenida nuevamente. Esta es la segunda hora de programa. Esto es Pop Invaders, con quien te habla Hernán Díaz, en la puesta en el aire Axel, en la locución el señor Fabián Serfoglio, en la producción Sara Viegas para Radio Creativa y Azul, contestando todos los mensajes que nos llegan vía Facebook, Twitter, Instagram y demás. Ahí mi forma de encontrarme es como DJ Hernán Díaz, así de sencillo. Y si no, la fanpage oficial del programa es Pop Invaders Oficial. Nosotros subimos el volumen, seguimos durante casi 60 minutos más con buena música. Llega Race con Break for Love, una versión All Tribe Club Mix.

0: Soy Hernán Díaz, seguimos compartiendo Pop Invaders en la música de Arise con Break for Love versión Outrive Club Mix. Me hicieron difícil. Break for Love versión Outrive Club Mix.
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0: Sonido indiscutible, esto es R.E.M., la banda de rock alternativo estadounidense formada en Athens, Georgia en el año 1980 por el cantante Michael Stipe, el guitarrista Pete Burke y el bajista Mike Miles. Obviamente también en la batería estaba Bill Berry. Aquí un gran éxito, Losing My Religion, perdiendo mi religión.

0: gran banda de pop rock que ha experimentado con muchísimos ritmos. Esto es una banda británica que ya la conocen, formada en 1970 en Londres por el cantante Freddie Mercury, el guitarrista Brian May, el baterista Roger Taylor y el bajista John Deacon, quien tiene una vida totalmente apartada de la sociedad. Esto era Queen, obviamente, este gran hit, Otro Muerde el Polvo.
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0: Dos potencias se habían unido para hacer un gran éxito como 666. Paul McCartney, el ex Beatle y el rey del pop, que desapareció físicamente pero queda eternamente viviendo en nuestros corazones. Michael Jackson, Paul McCartney, Michael Jackson.

0: al reino del pop, Madonna, Verónica, Luis Chicone, sonando en Pop Invaders con Like a Virgin. 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Gracias de todo corazón a toda la gente que se está comunicando programa tras programa. Estamos sumamente felices. Ya saben que la vía de comunicación, la vía de contacto es la fanpage oficial Pop Invaders Oficial. Así es como nos encuentran, Pop Invaders Oficial. Azul está contestando todos los mensajes que nos llegan a través de esta posibilidad que nos da internet de estar muy muy cerca. Esto es Pop Invaders, el programa que trae grandes éxitos a tu memoria, también los lado B, versiones extendidas y algunas versiones raras que ponemos nosotros los DJs en las discotecas o que poníamos en aquellos años gloriosos de la buena música. No quiere decir que hoy en día no haya grandes canciones y buena música, sino que es más limitado, es contado con los dedos, hasta me animo a decir de una mano, las buenas canciones. En la locución del señor Fabián Zarfoglio, mi nombre es Hernán Díaz, en la puesta en el aire, la magnificencia y la sabiduría y la sapiencia de Axel. Obviamente la producción a cargo de Radio Creativa y Sara Viegas. Azul en las vías de comunicación, como los decíamos recién. Y vamos con más música. Sí, me encanta esto. Sí, más que pop es medio rap, ¿no? Claro que sí. Llega MC Sar and The Real McCoy con It's On You, Está En Ti. MCSAORI is the hip hop the night. Pop on the party. No, mejor no. Sí, dale, escuchémoslo.
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Acabamos de escuchar al señor Hamill, más conocido como el Limón, la voz líder del grupo Caja Goo Goo, con un gran éxito de 1984, Never Ending Story, la historia sin fin, banda original de sonido de la película con el mismo nombre. Ahora subimos el volumen y bailamos con Heavy D and the Boys, Now That We Found Love, feat. Aaron Hall.

0: Inconfundible la voz de Phil Collins aquí como frontman, como vocalista principal de la banda Genesis, y Jesús me conoce. Soy Hernán Díaz, esto es Pop Invaders, un recorrido por excelsas canciones que han marcado nuestra historia, grandes clásicos de los 80s, de los 90s, y nosotros con la voz de Fabián Serfoglio seguimos así.
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0: El dúo formado por Andy Bell y Vince Clark y Andy Bell, gran productor y músico y gran vocalista, aquí con una canción que no tuvo tanta difusión, pero sí es uno de los temas que están incluidos dentro de su discografía, Erasure Sexuality. Y ahora un sonido más reggae, más jamaiquino, más playa, palmeras. Creo que la banda de sonido, ¿no? En Canal 11, en el viejo Tele 11, Canal 11, cuando nos poníamos los domingos a la mañana para ver Telematch, siempre ganaba el equipo que uno no votaba, ¿no? El rojo, el azul, el verde. No se entendía bien, era todo hablado en alemán, pero esta cortina era la que acompañaba los relatos en castellano. Llega Eddie Grant con Joanna. Give me hope, dame esperanza, Joanna.
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7: Las 4 de la tarde, 2 minutos en Argentina. Bienvenidos a Radio Show. Bienvenidos a la 101.3. En la tarde de este viernes 9 de octubre de 2026. Una tarde gris sobre la ciudad. 14 grados la temperatura. Un milímetro la cantidad de agua caída en el transcurso del día. Somos Radio Show. Somos la 101.3. Llegamos hacia ustedes desde Lorenzo Moreno 113 en la ciudad de Pergamino, Buenos Aires, Argentina. Nuestras vías de comunicación 41-27-27, 41-27-28. Además, podéis bajar la aplicación www.showradio.com.ar. Y a partir de este momento, nos ponemos en marcha en la tarde de la radio. Con esto que es...

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1: Paquito Mancusi atendiendo los controles. En la conducción, quien les habla, José Luis Batallón.
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1: Todo bajo la dirección de J.C. Caruso. Hasta las 6. Sí, hasta las 6 de la tarde. Los próximos 120 minutos que nos llevan a hacernos compañía mutuamente. ¿Cómo les va? Bienvenidos. Tarde horrible, triste, ¿no? El cielo gris sobre la ciudad. Fresca tarde, no parece primavera. 14 grados la temperatura. Bueno, el niño está por todos lados. Se va despertando despacito. Por ejemplo, en las ciudades de Colombia y Costa Rica se ha registrado un fuerte terremoto de 7.6, sacudiendo, provocando evacuaciones preventivas de edificios. Realmente una magnitud extraordinaria, 7.2 en la escala Richter, ha sido reportado hoy a las 12.56 hora de ese país, un epicentro que preliminarmente estuvo a 39 kilómetros de Tonosí, en la provincia de Los Santos, un movimiento telúrico que se sintió con fuerza en la ciudad capital, en distintas regiones del país, donde residentes de viviendas y edificios reportaron haber recibido una sacudida prolongada. Además, lo ocurrido en Chile, acá en Argentina, en Concordia, gran caída de agua, desborde de ríos, en fin, todo esto, ¿qué es lo que está sucediendo? ¿Podemos decir que ha comenzado el efecto niño? ¿Qué pasa con el dólar? El oficial, 1.535 pesos, con una baja de 0.30. El dólar tarjeta baja de 0.30. 1.995 pesos con 50. El dólar blue cotiza como ayer, 1.540 pesos. El dólar MEP, caída de 0.16. 1.538 pesos con 93. El dólar contado con liqui, leve suba 0.05, se estaciona en 1.615 pesos con 21. El riesgo país ahí está bailoteando, una caída de 0.30, pero de todas maneras 590 puntos. ¿Qué pasa con la corte? Claro, lo que sucede es que luego del fallo que emitiera la corte, que impacta en la ley de tierras, el gobierno, por un lado, asegura que la oposición no tiene los votos para derogar el DNU 70/23. Pero de todas maneras, el oficialismo de la Libertad Avanza es muy optimista, cree que la oposición no va a lograr el quórum para sesionar en la Cámara de Diputados el próximo 15 de octubre. Ahí se pretende tratar de derogar el DNU presidencial 70/2023. ¿Cuál es la expectativa positiva? Bueno, ha ido creciendo luego de conocerse que la Corte Suprema suspendió hoy el artículo del megadecreto que derogaba la ley de tierras, por lo que se establecieron los límites sobre la venta de tierras rurales a extranjeros. La máxima decisión del tribunal coincide temporalmente con las gestiones que está realizando la Casa Rosada para dar de baja la pretensión de la oposición de derogar el DNU 70, algo a lo que aspira desde el momento mismo en el que fue publicado allá por diciembre de 2023, pero que no consiguió apoyo de bloques provinciales, de aliados, que son fundamentales para conseguir la mayoría absoluta. Este es otro de los puntos que hay que esperar hasta el próximo 15 del presente mes y año. Y el presidente Milei recibió a Patricia Bullrich en Olivos. ¿Cuál ha sido el trasfondo de la cumbre? ¿Qué pasa con esto? Hay aclaración que le hizo la senadora. Algunos tópicos, por ejemplo, en esta reunión que se efectuó en la mañana en la Quinta de Olivos, un encuentro de casi dos horitas y configuró un hecho de altísimo vuelo político, como se comenta en los diversos corrillos, ya que los diferentes desmarques que la jefa de bloque venía haciendo en la esfera pública generaban cierta suspicacia sobre cómo podría actuar políticamente en la campaña del año próximo. Y de esta cumbre se ha dado a conocer, a través de algún posteo de la propia Bullrich en su cuenta X, conversación profunda con el presidente, dice, hablamos de todo lo que vengo planteando con total sinceridad. Y hay un par de mensajes que hay que agarrarlo, ¿no? TMAP, ¿qué quiere decir esto? Todo marcha acorde al plan. Así escribió, adjuntó una foto de ambos una vez finalizada la charla. El presidente Milei citó esa publicación. Bueno, todo esto es cintura política o no, llamémosle así. Es toda una previa de lo que se va a venir para este 2027, pero antes hay que terminar el ejercicio 2026. 12 minutos nos están separando después de las 4 de la tarde. Nuestro objetivo se centra ahora en comenzar este trayecto musical. Así, con este ritmo que marca Niña Bonita, Maya, en el encuentro de hoy.

Niña bonita, la música con Maya. Mientras tanto, en el suelo de la ciudad está cayendo una gota fría. Como lo dice Carlos Vives.

0: La música en la tarde de show estaba con este regalo de la gota fría, Carlos Vives, en el encuentro de la 101.3.
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0: Y la llegada de Marcos Rojo a Estudiantes de La Plata sufrió un contratiempo que pone en duda su participación en la Copa Libertadores 2026, aunque las negociaciones entre el Pincha y Racing estaban prácticamente encaminadas, la falta de autorización de la AFA habría impedido avanzar con la inscripción del defensor para disputar el certamen continental. A todo esto, digamos que el principal obstáculo está relacionado con el cierre del mercado de pases y las condiciones que establece el reglamento para habilitar incorporaciones fuera de los plazos habituales. En ese contexto, el club platense necesitaba encontrar una vía reglamentaria que le permitiera registrar al experimentado zaguero. ¿Cuál es la situación entonces que ha dejado en suspenso una operación que parecía encaminada, que abrió interrogantes sobre el futuro inmediato del futbolista, que buscaba dejar Racing para regresar a Estudiantes? ¿Y cuál es la alternativa o cuál era la alternativa que tenía Estudiantes para incorporar a Rojo? ¿En qué consistía? Bueno, era en solicitar una excepción por la lesión de un integrante de su plantel. El caso fue evaluado, el de Gabriel Neves, quien sufrió una dolencia en una mano. Pero bueno, este procedimiento contempla condiciones específicas para autorizar una incorporación fuera del periodo habilitado. La lesión debe demandar un tiempo de recuperación superior a 4 meses para que pueda utilizarse como un fundamento en cuanto a la solicitud de este tipo. Así que por este inconveniente para el Pincha es que el problema físico de Neves tendría un periodo de recuperación inferior al requerido. ¿Y ahora qué? Bueno, la entidad no habría conseguido el aval necesario para completar el trámite de inscripción del defensor. La diferencia entre los plazos médicos exigidos por la normativa, la recuperación estimada del futbolista, se ha convertido en el punto central de la operación. Sin una excepción aprobada por la AFA, Estudiantes no tendría la posibilidad entonces de registrar a Rojo por esta vía.
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0: Y a las 4:30 de la tarde, ¿qué haces? Dale, dale, móvete un poquito. A ver, a ver, a ver.

0: Sebastián baila este pasito y Boca podrá bailar el pasito ganador esta noche ante Instituto en el Mario Alberto Kempes. Va a afrontar Boca un compromiso importante ante Instituto por la fecha 12 del torneo clausura, pero la cercanía de las semifinales de la Copa Sudamericana 2026 condiciona los planes del Vasco Arruabarrena. Este encuentro que se disputa hoy 19:30 en el Mario Alberto Kempes de Córdoba, donde el conjunto de la Ribera buscará sumar puntos sin descuidar la preparación para el cruce internacional ante Vasco da Gama. Con la serie continental cada vez más cerca, el cuerpo técnico evalúa presentar una formación con una combinación de titulares habituales, jugadores que vienen teniendo menos participación, pero de todas maneras la intención es cuidar a quienes arrastran un desgaste importante y al mismo tiempo mantener la competitividad en un campeonato en el que todavía tiene objetivos relevantes por cumplir. ¿Cuál sería el equipo que armaría y pararía en el campo de juego para esta tarde-noche? Bueno, Álvaro Montero en el arco, Malcom Braida, Lautaro Di Lolo, Marcos Pellegrino y Lautaro Blanco, William Alarcón, Milton Delgado y Carlos Palacios, Leonel Flores, Ener Valencia y Sebastián Villa, el hipotético 11 del Vasco Arruabarrena para la tarde-noche de hoy.
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0: Y bueno, hay varios procedimientos que se han venido realizando en la jornada de ayer, todos en diferentes puntos de la ciudad. Por ejemplo, personal policial que realizó una serie de procedimientos, han dejado un saldo de 6 aprehensiones y detenciones. 2 de las actuaciones se llevaron adelante a partir de órdenes de allanamientos, constataciones solicitadas por la UFI, del Departamento Judicial Pergamino. En estos operativos, que fueron realizados en jurisdicciones de comisarías primera y segunda, fueron aprehendidos 3 personas, 2 hombres de 53 y 38 años, en un procedimiento sobre calle Valentini, y una mujer de 31 años en un domicilio de pasaje Don Roque. En ambos casos, la Fiscalía interviniente dispuso la notificación de la formación de la causa conforme al artículo 60 del Código Procesal Penal. El comparendo a primera audiencia y la posterior libertad de los aprehendidos. También, por otra parte, 12:30 de ayer, personal del Grupo Táctico Operativo aprehendió a un hombre de 53 años en la zona de Salta y Mateu. El sospechoso circulaba en bicicleta, llevaba un tramo de cable presuntamente perteneciente a una instalación de internet o telefonía, y además de una sierra de mano y un alicate, otra cosa mariposa adentro. Y 2 detenciones por delitos de captura. Durante la jornada también se concretaron este tipo de detenciones. Personal de la motorizada detuvo en calle Balboa a una persona, a un hombre de 50 años que tenía 2 pedidos de captura que están activos o estaban activos. Uno correspondía a una causa por lesiones leves y amenazas. Esto venía de fecha 19 de diciembre del año pasado, mientras que el otro estaba vinculado a una causa por lesiones leves. Esto marzo del presente año, y también tipo 7 de la tarde en intersección de Belgrano y Falucho, efectivos de la misma dependencia detuvieron a un hombre de 34 años sobre quien pesaba un pedido activo en una causa caratulada como protección contra la violencia familiar. Y hay más hechos, sí, dos más. ¿Cuántos, para hacer dulce leche? 22 y 15, Larrea, Italia, el punto de la ciudad. También la motorizada aprendió un hombre de 34 años que tenía en su poder una batería marca Elpra. Según el parte, el elemento había sido sustraído minutos antes de un automóvil Volkswagen Gol. Arranca o no arranca, lo arrancaron, le pusieron las esposas adentro. Y a las 23 aproximadamente, en la zona de Román y San Martín, ahí fue aprehendido un hombre, 43 años, que al advertir la presencia policial, intentó escapar a pie, ingresó a una vivienda, fue interceptado. El sujeto llevaba tres cajas de herramientas que contenían una moladora a batería, una atornilladora, ambas marcas Qualuk, una cinta métrica, tornillo, bueno, todo eso. Así que los procedimientos reflejan una jornada con intervenciones policiales, como hemos podido notar en diferentes sectores de la ciudad, tanto por investigaciones por delitos contra la propiedad como la localización de personas con requerimientos judiciales pendientes. Y hablando de pendientes, hay derroche. Ana Belén.

0: derroche Ana Belén con la música que nos entregó a las 16:50 en la tarde de viernes. 14 grados la temperatura.
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0: Y atención que hay una cobra suelta.
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0: ¿Qué pasa, Jimena?
10: Y andar pisando

0: La Cobra.
1: ¿Cómo estamos, bebé? La Cobra Jimena le dio este marco musical para que lleguen ellas.
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0: Martini junto a María Becerra, Miénteme, otro que nos acompañó en la tarde gris de este viernes.
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6: Bueno, estaba mirando el contenido de un video enviado por la gente amiga de Defensa Civil de Pergamino, el chaparrón y granizo que cayó a las 13:40 en Pinzón. Quizás aquí no hemos notado nada de eso, pero bueno, Pinzón fue el centro. Un intenso chaparrón acompañado de caída de granizo. Eso ocurrió a las 13:40 en esta localidad del partido de Pergamino.
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y van cambiando los movimientos políticos, chicanas, roscas y afines, el gobierno va a convocar a una mega sesión en diputados para frenar la avanzada opositora por el decreto de necesidad y urgencia 70. Hace minutos atrás hablábamos que estaba establecido para el 15 del presente mes, pero bueno, el gobierno quiere completar el giro que insinuó días atrás respecto a la ley de tierras y el decreto de necesidad y urgencia 70. Han confirmado hace minutos nada más, desde La Libertad Avanza en la Cámara de Diputados, que el oficialismo va a convocar a una mega sesión para el 21 de octubre que incluirá, entre otros temas, la derogación del artículo 152 que permitía la venta sin límites de tierra argentina a extranjeros para dejar vigente el tope del 15% que dispuso la norma del kirchnerismo. Así, la Casa Rosada, ¿qué hace? Cede ante un tema sensible, pero también desactiva la sesión que la oposición tenía planeada para el 15 de octubre, que podía resultarle incómoda. Pero, entre otros temas que también incluirá en la sesión, serán un nuevo proyecto sobre discapacidad. Esperemos que de una vez por todas tenga la práctica directa y que se solucione el tema de discapacidad. Además, otro de morosidad que también es sumamente necesario, donde ahí va a incluir educación financiera, con dinero se arregla todo, y también quieren que se debata el tema de cuestión de Malvinas. Así que será una sesión prácticamente que va a andar en las 20, 22 horas de tratamiento en el recinto. Bueno, algunos se duermen, otros se despiertan, otros se levantan, y bueno, es así. Pero el oficialismo entonces convoca para el miércoles 14, un día antes de la sesión opositora, ¿a qué? A un plenario de comisiones de asuntos constitucionales, de legislación general, para comenzar con el tratamiento de la ley de inviolabilidad de la propiedad privada. Esto ya cuenta con media sanción del Senado y los libertarios prevén sumar un capítulo sobre extranjerización de la tierra. Una estrategia que apunta, de acuerdo a ofrecer una alternativa a diputados del PRO, de la Unión Cívica Radical, del Movimiento de Integración y Desarrollo, como es el MIDE, y de partidos provinciales que cuestionan la eliminación de los límites para la adquisición de campos por parte de capitales extranjeros, aunque rechazan una derogación completa de el mega DNU 70/23. Lo dejamos ahí para esperar, ¿no? Momentos previos que se realice esta sesión para ver realmente cuáles son todos los temas que van a tener tratamiento para dicho día y horario de acuerdo a lo que establece las normas del Estatuto Reglamentario de la Honorable Cámara de Diputados. ¡Epa! ¿Qué pasó? ¿Qué pasó?

0: La música con Luis Miguel. Ahora te puedes marchar. Nos acompañó a las 17:20 minutos.
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0: Y en el mes de la salud mental, el intendente Javier Martínez visitó las obras de ampliación del Centro Padre Gali, renovando el compromiso con el bienestar de vecinos y la prevención comunitaria. Mañana, 10 de octubre, se celebra el Día Mundial de la Salud Mental y desde 2024 Pergamino cuenta con una dirección especializada en el tema que brinda diversos servicios y programas gratuitos pensados para el acompañamiento a los vecinos del partido. El intendente Martínez presentó las nuevas instalaciones, estuvo acompañado por la secretaria de Salud, Erika Períez, el secretario de Desarrollo Urbano, Esteban Giuliani, y parte de los equipos técnicos. La idea es de fortalecer las redes de contención en materia de salud mental es trabajar por un municipio presente que brinde una primera escucha, contención, acompañamiento, sin que el vecino tenga que deambular o alejarse de un barrio para encontrar respuestas. Esto lo dijo el propio Martínez en esa recorrida. La Dirección de Salud Mental, desde su creación en 2024 hasta la actualidad, ha ido creciendo, sumando recursos, programas y dispositivos. Hoy, además, se celebra la ampliación y mejora de las instalaciones del Centro de Salud Mental y Consumos Problemáticos Padre Gali. Con esta reforma edilicia, brinda la posibilidad de ampliar el servicio de consultorios y de talleres diarios para la comunidad, mejorar la atención, brindar mejor contención. Esto lo dijo la titular del área, o el titular del área, Juan Bonillo. Bueno, hay una serie de lugares donde se presta esta atención: servicio de salud mental de los CAPS, programas sumamente con dispositivos grupales y talleres, el Centro de Salud Mental y Consumos Problemáticos Padre Gali, Departamento de Docencia e Investigación, programas de prevención y posvención colectiva de salud. Bueno, todo esto está ensamblado en las diversas funcionalidades, y quienes deseen mayor información o participar de estos espacios pueden comunicarse. Hay un teléfono, el prefijo de Pergamino, 50-2200, reitero, 50-2200, o bien a través de las cuentas de Instagram, @adiccionespadregali o @saludpergamino. 17:28.
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0: Y tenemos que ir al baúl de recuerdos. Ya estamos en la media hora final. Temas pedidos por nuestros oyentes. Javier Solís, Cataclismo.

La música que pasó en la tarde de show, ahí estaba Javier Solís, Cataclismo en la 101.3, y nos resta otro de los pedidos de nuestros oyentes en este baúl de recuerdos que ahora abre esa tapa gigante para extraer a Juan Gabriel, Yo te recuerdo.

0: Yo te recuerdo, Juan Gabriel, otro de los temas solicitados en la tarde para compartir en la 101.3.
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0: Y bueno, ahora sí, hoy es viernes. Tomamos los últimos 20 minutos.
6: Si te jolara, te diría esto.
0: ¿Qué? No te escuché. ¿Qué pasó? Viernes especialísimos de show.

0: mientras tanto, con esta alfombra musical, vamos con el deporte, dado que Sarmiento goleó sobre el final, le ganó al Docide y lo complicó más con el descenso. El verde se impuso por 3-1 en Mar del Plata en el arranque de la fecha 12 del torneo clausura 2026. El tiburón se complica aún más en la lucha por la permanencia.
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0: Y a las 19:30 el mix de Arruabarrena en Córdoba. Así formará Boca ante Instituto. Partido este. Probable alineación: Álvaro Montero en el arco, Malcom Braida, Lautaro Di Lolo, Marcos Pellegrino y Lautaro Blanco, William Salarcón, Milton Delgado y Carlos Palacios, Leonel Flores,

Ahora sorteo de primera ciudad, 9.159. Provincia, 3.514. Santa Fe, 8.369. Para el sorteo matutina ciudad, 4.327. 4327. Provincia, 3.977. 3977. Santa Fe, 8.759. 8759. Montevideo, vespertina, 4202. 4202. Y sacaste algo, supongo. Sí, bienvenido. Que pases un fin de semana largo con dinerillo fresco. Y si no sacaste nada,

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0: A las 3 de la tarde desde Lincoln, en la provincia de Buenos Aires, el linqueño recibe a Douglas. 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Nos vamos ahora, misión cumplida. Estuvimos en el aire de la ciudad y su gente en estos 120 minutos en este viernes 9 de octubre. El top de las 6 de la tarde en Argentina te dice que tengas un fin de semana espléndido. Ahora, continúa con la programación de la radio. Clásicos con historia. Hoy viene espectacular. Chau, gracias. Chau, chau, chau.
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9: ¿Qué tal, amigos? Bienvenidos a Clásicos con Historia. Soy Hernán Díaz, un DJ amante de estas melodías, y hoy las quiero compartir como siempre junto a ustedes. En la puesta en el aire está Axel, en la coordinación Azul, la producción comercial a cargo de Sara Viegas, la locución a cargo del señor Emanuel López. En la música para comenzar el día de hoy, Aerosmith con I Don't Wanna Miss a Thing, banda original de sonido de la película Armagedón.

un beso muy grande para Mariela, para Vanina, para Sergio, que están escuchando el programa a través de esta tan querida emisora. Y nosotros seguimos con música. Dejamos atrás a Aerosmith con I Don't Wanna Miss a Thing. Y le damos paso a Toni Braxton, Unbreak My Heart.

Hermosa canción, hermosa balada estábamos compartiendo aquí. Era obviamente Donna Lewis con I Love You Always Forever. Y es momento, ya están sonando esas guitarras. Guns N' Roses en el aire de tu radio. Para Vanina que lo solicitaba, Don't Cry, no llores. Comunicate con nosotros, www.djhernandias.com.ar, mi página web. Y si no, tanto en Facebook como en Twitter, me encuentran así como DJ Hernandías. Vamos con Guns N' Roses, dale.

viajando sonoramente por estas baladas inolvidables era Color Me Bad con I Adore My Amor. Llega ya al aire de tu radio y en Clásicos con Historia, con quien te habla Hernán Díaz, y ustedes del otro lado, Four Non Blondes, What's Up, ¿qué pasa? Y a vos, ¿qué te pasa cuando escuchas estas melodías?

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0: Balada inolvidable en el aire de tu radio era Bryan Adams con Everything I do it for you. Todo lo hago por ti. Y llega una de las hermanas Jackson, en este caso Janet, en Clásicos con Historia, sonando That's the way love goes.
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¿Cómo olvidar esta canción? Burgess y Murray Fredrickson. Estamos hablando del dúo Roxette, I Must Have Been Love. Debe haber sido amor. Vamos ahora con un tema un poco más pop de la agrupación Duran Duran, Ordinary World, Mundo Común. Esto es Clásicos con Historia, soy Hernán Díaz, repasando estas baladas que han marcado nuestra historia.

En Clásicos con Historia estaba sonando Savage Garden, Truly, Medley, Deeply. Y ahora, un éxito de taquilla allí por los 90. Estamos hablando de la película Titanic. En la voz inconfundible de Celine Dion, My Heart Will Go On, mi corazón seguirá.

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Comenzamos a transitar la última hora del programa y hemos comenzado este nuevo segmento con Backstreet Boys, Incomplete. Y vamos con una canción más nueva, más contemporánea, pero no por eso deja de ser una balada que llega al corazón. Maroon 5, G Will Be Loved. Estamos aquí en Clásicos con Historia, en la musicalización y puesta en el aire Axel, producción Sara Viegas, locución Emanuel López. Yo soy DJ Hernán Díaz y te invito a que me sigas en Facebook y en Twitter o visites mi página web www.djhernandiaz.com.ar. En la música, Maroon 5, G Will Be Loved.

0: Buena música en Clásicos con Historia. Estaba pasando la agrupación NSYNC, un grupo de música pop allí de los 90, junto con Backstreet Boys, seguían el legado de los famosos New Kids on the Block de los 80. Era NSYNC recién con This I Promise You, y llega un actor y cantante, compositor ya desaparecido. Algunos lo recordarán por su gran papel en Ghost, La Sombra del Amor. Estamos hablando de Patrick Swayze y su clásico, She's Like the Wind. Y atrás, Richard Marx, Hazard.
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0: Soy Hernán Díaz en Clásicos con Historia. Estábamos escuchando a Richard Marx, Hustler, y ahora vamos a continuar con otro gran éxito. Llega Robbie Williams desde Inglaterra con Feel. Esto es Clásicos con Historia en la puesta en el aire Axel, producción Sara Viegas y obviamente ustedes del otro lado haciéndonos compañía. Axel, que empiece a girar la próxima canción.
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0: hermosa balada interpretada por Mary Fredriksson y Bert Gessle. Estamos hablando del dúo sueco Roxette, It Must Have Been Love. Ahora, continuamos con música en Clásicos con Historia. Soy Hernán Díaz y el que suena es Bryan Adams, Run to You.
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1: Savage Garden, I Now I Love You.

Soy Hernán Díaz presentándote clásicos con historia, las baladas más allá del horizonte, las canciones que no pasan de moda. Y para aquellos memoriosos del soft metal, llega esta banda que fue ícono. Estamos hablando de Skid Row, I Remember You, Te Recuerdo. Y atrás, Tony Braxton, I Break My Heart.

Estamos a punto de finalizar el programa del día de hoy. Hemos pasado 2 horas con excelentes baladas. En la música pasaba recién Toni Braxton, I'm Break My Heart. Y ahora llega Scorpion con Still Loving You. Esta canción que nos dice: tiempo, necesito tiempo para ganar otra vez tu amor. 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

0: con esta hermosa balada y esa guitarra que llora, que desgarra el alma, nos estamos despidiendo de la agrupación Scorpion, Still Loving You. Hemos pasado 2 horas con excelentes baladas, una canción mejor que la otra. Espero haberles hecho buena compañía y haberles acercado las canciones más allá del horizonte. Te estuvimos acompañando en la locución el señor Emanuel López. En la puesta en el aire, Axel, nuevamente gracias por tu compañía. En la producción, la ayuda invaluable y la gran colaboración de Sara Villas. Mi nombre es Hernán Díaz. Nos encontramos, Dios mediante, en la próxima emisión de Clásicos con Historia. Seguimos en contacto a través de mi página web www.djhernandiaz.com.ar y en las redes sociales también, en Facebook y en Twitter, me encuentran como DJ Hernán Díaz. Un beso gigante, los quiero mucho, que Dios los bendiga. Chao.
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1: Son las 20 horas.
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¿Qué tal? ¿Cómo te va? ¿Cómo andás? ¿Cómo van tus cosas por ahí? Bien, nosotros más que bien aquí en Clásicos Seleccionados. Llegó el fin de semana y llegamos nosotros para acompañarte con toda la furia, con todo el rock. Sí, sí, sí. Una vez más aquí en La Idea y Conducción, Lucas Matías Pareira. Nos estamos encontrando con este clásico que fue lanzado allá por el año 1972. Los británicos Deep Purple, Humo sobre el Agua.

Bruce Springsteen, Cover Me. ¿Y vos qué estás haciendo ahora? Contame. Vení, vení, vení. Acércate. ¿Todo bien? Me alegro. Nosotros, más que bien, ahora recibiendo a John Lennon. Tontas canciones de amor.

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1: Hola, ¿qué tal? ¿Cómo están? Bienvenidos. Bueno, una vez más estamos aquí en este segmento que compartimos dentro del programa Clásicos Seleccionados para seguir hablando de estas destacadas artistas de la música. Bueno, Lollipop Candyman es una canción grabada por el grupo danés-noruego de dance pop Aqua. Fue lanzado como el cuarto sencillo general de su álbum debut, Aquarium, como continuación de su canción más exitosa, Barbie Girl. Lenny Crawford Nimstrom, nacida el 2 de octubre de 1973, es una música y cantautora noruega que es la vocalista principal del grupo de Eurodance danés-noruego, Aqua.

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0: 20 horas, 29 minutos.
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Y así es, sin interrupciones, vamos a escuchar estos viejos temas de los 80, un set exclusivo junto a DJ Maxi Marcone de la ciudad de La Boulaye, en la provincia de Córdoba. Porque como nosotros llamábamos aquellos temas medio ritmo, aquellos lentos también, vuelven a cobrar sentido. Dale, ahí va.

Gracias por toda esta música en este último bloque junto a DJ Maxi Marcone de la ciudad de La Boulaye, al sur de la provincia de Córdoba. Un gusto tu colaboración nuevamente aquí con nosotros y seguramente vamos a compartir algún que otro set más adelante. Soy Lucas Matías Pereira, nos vamos a estar encontrando la semana que viene. Espero que la pases muy pero muy bien y con lo mejor de 4 décadas, como siempre, vamos a estar de vuelta por acá. Chao.

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0: 20 horas, 57 minutos.
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2: 1985. Soda Stereo edita su segundo disco de estudio, Nada Personal. Y por tal motivo, en el mes y año del 40º aniversario, septiembre 2025, Charlie Alberti y Zeta Bosio anunciaron vía

0: Juego de seducción, nada personal, hombre el agua. Ella usó mi cabeza como un revólver, pero ahora, ecos.
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0: Charlie Alberti.
2: La gente definitivamente ama Soda Stereo. Creo que es la respuesta a lo que nosotros hicimos durante un montón de tiempo, que fue dar lo mejor de nosotros en cada una de las cosas que hicimos.
0: Zeta
3: Bosio. Me parece que vamos a hacer una cosa que nos vamos a acordar mucho tiempo.
4: ¿Qué tal, Zeta? Charlie, Soda.